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0: red del Ministerio de Salud genera dudas en el país. La plataforma, que costará 240 millones, reunirá información de pacientes y casas de salud.
1: Atención, que paramédico y chofer de ambulancia son asesinados. Esto en la provincia de Manabí. El doble crimen ocurrió esto en la vía Canoa-Jama y las víctimas habían trasladado a un herido en un siniestro de tránsito.
0: Y el proceso de calificación de candidatos en Manabí terminará el viernes, dice la información.
1: Así es, y también mafias en Ecuador han perdido alrededor de 4.600 millones, esto según el gobierno nacional.
0: En Crucita hay preocupación por un muro que ya se cae.
1: Familias de presos de la cárcel del Encuentro demandaron al SNAI.
0: Y la ANT da plazo hasta el 30 de septiembre para pagar las multas. Me imagino que son las multas de tránsito.
1: Y en Cotopaxi, una mujer está investigada por la muerte de su hija de 3 años de edad.
0: El niño pide acciones concretas y urgentes porque el niño está cerquita.
1: En temas de la Asamblea Nacional, legisladores plantean garantizar uso de cédula digital.
0: Y al final, el Ceibal recuperó algo de agua. En algunos sectores de Manta se ha recibido el líquido vital.
1: Así es, también por otra parte, la salud, Saúl y Manrique piden asilo en España, esto tras presentar una denuncia del caso Progen.
0: Y se recuerda aquellos que se fueron.
1: El día de ayer también lamentablemente hubieron 2 personas asesinadas aquí en la ciudad de Manta y una persona resultó herida. Son las 5 de la mañana con 5 minutos. Muy buenos días. Saludar a todas las personas que ya nos están escuchando a través del 97.7 y también a través de todas las redes sociales. Quien les habla, Alejandra García, y también como siempre acompañada del licenciado Roberto Briones. Muy buenos días.
0: Muy buen día, Alejandra. Buenos días para Billy Coronel y de igual manera para todos los teleoyentes en todo el mundo.
1: Empezamos con las noticias.
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0: Atentos a la primera información. En 8 días se han registrado 2 ataques de sicarios en piscinas de Montecristi y también de Manta, con un saldo de 5 asesinatos. El último ataque ocurrió en una piscina ubicada en la calle 318, avenida 218, en el barrio Santa Lucía, parroquia Luis Alparo de la ciudad de Manta, donde el ambiente de esparciamiento de la tarde y noche del domingo 13 de septiembre terminó abruptamente cuando sicarios a bordo de un vehículo entraron al establecimiento y dispararon contra los presentes. La ráfaga de disparos provocó pánico generalizado entre familias y clientes quienes buscaban refugio para precauturar sus vidas, amigos oyentes. Los 3 afectados por el tiroteo fueron trasladados hasta el subcentro de salud Daniel Acosta Rosales, que está ubicado ahí en Cuba, en la misma parroquia. Y minutos después de su ingreso a la unidad, pues los médicos dijeron que habían hecho todo. Confirmaron que había muerto. La muerte de Edison Trajano Villavicencio, 51 años de edad. Las otras 2 personas alcanzadas por los proyectiles fueron derivadas a otros hospitales y permanecen bajo observación médica, amigos oyentes. Este episodio no es un hecho aislado dentro de la propia ola delictiva del distrito. Apenas 7 días antes, la noche del domingo 6 de septiembre, se registró una masacre en la piscina La Ponderosa. Esto ubicado en la parroquia Aníbal San Andrés del cantón Montecristi. Lo que entiendo es que todos esos procesos están en investigación. Son las 5:07, 5 de la madrugada, 7 minutos.
1: Así es, esa es la hora también lamentable porque anoche un paramédico y un chofer de ambulancia son asesinados, esto en una vía de Montecristi. Un paramédico y el conductor de una ambulancia fueron asesinados a tiros el lunes 14 de septiembre, esto en la vía Canoa-Jama, a la altura del sector Río Muchacho, en Manabí. De acuerdo con el EQ911, la alerta por el doble crimen fue recibida alrededor de las 18 horas con 45 minutos. Las víctimas fueron identificadas como Yandri Calderón y también Nolger Zambrano. Según información preliminar, ambos habían acudido hasta Bahía de Caracas, llevando a un paciente que había resultado herido, esto en un siniestro de tránsito. Cuando retornaban hacia el cantón Jama, sujetos armados interceptaron la ambulancia y dispararon contra los ocupantes. Calderón y Zambrano quedaron sin vida dentro del vehículo y la policía fue alertada y acudió al lugar para realizar el procedimiento correspondiente, recoger indicios también e iniciar con las investigaciones. Las cifras de homicidios intencionales, esto en la provincia de Manabí, lamentablemente ya supera las 700 muertes en el periodo comprendido entre enero y julio de este año, según el ministro del Interior. Ahí también vemos las imágenes de las personas que fueron asesinadas, dos hombres que llevaban esto a un paciente que había tenido un accidente de tránsito, fueron asesinados. Esto, un doctor y la otra persona que conducía la ambulancia. Lamentable. 5:09 a.m.
0: Tenemos más noticias. Buenos días. Muy amables a todos los televidentes, oyentes de los mercados ya temprano, trabajando, a los amigos taxistas, a los que se preparan ya prendiendo el bus para que caliente la máquina. Buenos días para todos, saludos cordiales a los pescadores artesanales que también se preparan para la jornada, saludos en todo lado, en el campo, en la ciudad, al norte, al sur, al este y al oeste, y el gallo está preparado porque lo vamos a hacer cualquier rato con el aniversario de la radio, 35 años, lo haremos pastelillo. Ayer en el mercado central de Manta ocurrió un hecho, amigos, terrible, un menor de 16 años de edad y un joven de 23 fueron asesinados. Tres sujetos armados descendieron de una camioneta gris e ingresaron al mercado central de Manta, que está aquí cerquita a la radio, ubicado en la avenida 15, entre calles 11 y 12, donde comenzaron a disparar contra dos personas, provocando la muerte de un adolescente de 16 años y un otro señor de nombre Alexandre Javier Quiroz Benítez, de 23 años, además de dejar herido a un ciudadano de 74 años que no tenía nada que ver. La policía le llama a esto un procedimiento colateral. Momentos antes del ataque, a eso de la 1:00 p.m, por los pasillos que circulaba el ruido propio de un mercado, ruido de gente, ruido de carros, comerciantes trabajando y en algunos casos ya cerrando, de compradores caminando, llegaron estos tipos y comenzaron a disparar, un silbido, un grito, un saludo, pero el ambiente realmente era de mercado, pues, mercado. Todos los días hay esos ruidos. En todo caso, así compradores y trabajadores buscaban refugio para resguardarse de las balas. Tras el cese del ataque, la preocupación se extendió por los pasillos del mercado y la presencia de las personas heridas también de gravedad. Uno de los cuerpos quedó tendido boca abajo en uno de los pasillos inferiores del establecimiento del mercado, mientras que la segunda víctima cayó malherido a pocos metros sobre la vereda, amigos. Ayer al mediodía en el mercado de Manta de Central, de acuerdo con las primeras investigaciones policiales, los fallecidos fueron identificados como el adolescente de 16 años de edad, Alexander Javier Quiroz Benítez, y él tenía también otra persona de 23 años de edad, quienes las autoridades confirmaron que ambos estaban muertos. En el mismo hecho violento, un hombre identificado como Mauro Guillermo, de 74 años de edad, también resultó herido tras ser alcanzado por un proyectil que estos tipos pues dispararon. El ciudadano recibió asistencia médica de emergencia, posteriormente fue trasladado al hospital, según dice la información. Ahí están las imágenes de lo ocurrido ayer en el mercado central de Manta. Ahí hay un UPC. El Snacky, como diría un amigo mío, ¿no? El Esquina. El Snacky. ¿Sí ha escuchado esa palabra usted?
1: No, no la había escuchado.
0: El Snacky.
1: El Snacky. O sea, cerca de donde ocurrió este lamentable hecho violento.
0: En la esquina, quiero decir. Ahí en esa esquinita que está ahí, donde está el carro negro, ahí hay un UPC.
1: Pero
0: siempre está cerrado. Siempre está cerrado. Solo lo toman los policías que llegan ahí para cambiarse de ropa, para tomar un agua, estacionan los vehículos, se quedan un rato, pero no permanece eso casi nunca abierto. Pero es un UPC que tiene hace rato constituido en el mercado, pero miren ustedes, a pocos metros de ahí, dos asesinatos. Ayer decía un amigo que estamos en la M, pero bueno, no le quiero completar la palabra, pero seguimos así. Son las 5:13. 5:13 a.m. amanece el día en el Puerto Maravita. Saludos para los despiertos ya. La gente levantada a esta hora de la mañana, preparándose para la jornada. Otros ya en la cama, ya listo para la jornada.
3: Levántate,
0: cuerpo vago. Levántate nomás. Son las 5:13, vamos con más noticias.
1: Adelante. Así es. También lamentable, lo dejaron maniatado y con un mensaje. Hallan a hombre asesinado, esto en una cuneta en Santo Domingo. Un hombre fue encontrado muerto cerca de las 10 de la mañana del lunes 14 de septiembre en la cuneta de la vía Praderas del Toachi. Esto a la altura del kilómetro 3 en el sector San Antonio del Toachi, esto en Santo Domingo. El cuerpo estaba maniatado y presentaba 4 impactos de bala. Junto al cadáver también, las autoridades encontraron un papel con el mensaje "Todo maldito torcido, así se va a morir". El coronel Edison Molina, comandante subrogante de la subzona Santo Domingo de los Áchilas, informó que las unidades investigativas trabajan para identificar a la víctima y también esclarecer el crimen. Según la información preliminar de la policía, se trataría de una escena secundaria, por lo que el asesinato habría ocurrido en otro sitio y posteriormente el cuerpo habría sido trasladado hasta ese punto. Moradores indicaron que no sería la primera vez que encuentran cuerpos en esta zona. Y con este caso, Santo Domingo de los Áchilas registra 60 muertes violentas. Esto en lo que va del año 2026. 5:15.
0: Tenemos más información, más noticias, amigos oyentes. Detenidos en Manta por pesca ilegal en Machalilla. Hay veda en la provincia de Manabí. La tarde del viernes 11 de septiembre, agentes de la policía del distrito Manta, zona 4, y personal de la Armada del Ecuador detuvieron a 6 pescadores en el muelle de los chulaperos, así es, ¿no? Chaluperos, cerca del Jack Cruz de Manta, tras ser interceptado por actividades de pesca no autorizada dentro del perímetro del Parque Nacional Machalilla. Eso está prohibido. El operativo se desencadenó durante los patrullajes marítimos de las fuerzas navales para salvaguardar la biodiversidad en esta área. Las patrullas avistaron una embarcación sospechosa que estaba operando dentro de los límites estratégicos del Parque Nacional Machalilla, y al verificar las actividades de la nave tipo Pibra, los uniformados constataron que sus ocupantes estaban haciendo faenas de pesca, extracción de algo que está totalmente prohibido en esa área. De preservación de especies, digamos, ¿no? 5:16. ¿Cómo está el día? Bien. Correcto. En los mercados de la provincia, nuestro abrazo para todos. En las gasolineras, donde está la gente ya trabajando. Acá en el Pochita, en el barrio Cristo Rey. Saludos. Allá en el campo, donde está la vaca, ya preparándose porque le vamos a sacar la leche. Prepárese también. Prepárese. Prepare el caballo. Prepare el caballo.
1: Para sacar la leche.
0: Prepare. Para sacar la leche. Al caballo, no, pues. A la vaca. Correcto. 5:17. Alejandra Guzmán, cuéntame.
1: Así es. Aparte de que usted dice que tiene que sacarle la leche, eso, que el caballo, que le saque la leche. No sé qué. Yo tengo que contarle. Pero no se ría, pues. ¿Por qué se ríe? 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
1: 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Son las 5 de la mañana con 18 minutos. Vamos con más información.
0: Les saluda el dúo vernáculo.
1: Yo soy Berna. Regresamos con el tema de la información. Por acá. Había informado que habían dejado maniatado y con un mensaje esto en Santo Domingo a un hombre, pero claro. Por otra parte también un hallazgo macabro ocurrió en Paján, porque encontraron un cuerpo de un hombre desmembrado y quemado. Un macabro hallazgo se registró la mañana del lunes, también el día de ayer en Paján, esto en la provincia de Manabí, donde moradores alertaron a la policía luego de percibir un fuerte olor a humo y descubrir en un terreno a cielo abierto el cuerpo desmembrado y quemado de un hombre cuya identidad aún no se conoce. Según las primeras observaciones, la víctima habría sido desmembrada y posteriormente sus restos fueron agrupados y quemados. Personal de la DINASEC y criminalística acudieron al sitio, acordonaron la escena, ese procedimiento usted ya lo sabe. El cuerpo fue trasladado desde Paján hasta el centro forense de aquí, de la ciudad de Manta, donde se practicarán los análisis correspondientes para poder identificar oficialmente a la víctima. 5 de la mañana con 20 minutos.
0: Tenemos más noticias. En 24 de mayo, un hombre fue hallado aún con vida por los bomberos que lo llevaron a su casa. Pero al momento de llevarlo, el hombre se murió de emoción. Víctor Pelísimo Cárdenas Cedeño, 54 años de edad, conocido como La Muñeca, fue víctima de un ataque mortal con un arma cortopunzante. El trágico suceso ocurrió aproximadamente a las 20 horas del domingo en las inmediaciones de la piscina Roma, en Cantón 24 de mayo. Varias personas que transitaban por el sector descubrieron a Cárdenas tendido en el suelo, gravemente herido, y luego lo trasladaron de inmediato a las líneas de emergencia para solicitar ayuda. Minutos después, personal del cuerpo de bomberos arribó al sitio del incidente para brindarle la ayuda necesaria. Los rescatistas comentaron que el hombre presentaba un gran corte a la altura del cuello. Ante la severidad de lo que ocurría, los socorristas pidieron ayuda y lo trasladaron de urgencia hasta el centro de salud del cantón. A pesar del esfuerzo, así siempre dicen los médicos, personal médico de guardia, le comunicaron a la familia que ya estaba ahí aproximadamente 30 minutos después que en el ingreso el hombre murió. Se fue la noticia del deceso de La Muñeca. Como le decían a este señor, deja una profunda conmoción y consternación, porque el hombre era muy querido. Ahí en 24 de mayo le decían La Muñequita. Entre llanto de familiares y todo, la Policía Nacional desplegó también la investigación de la zona para recabar indicios de qué era lo que había pasado. El crimen de Cárdenas marca un punto crítico en 24 de mayo, que no era un cantón violento. En menos de un mes, una ola de violencia se ha desatado en el sector. A diferencia de los casos anteriores originados con armas de fuego, ahora a este señor, a Víctor, conocido como La Muñeca, es un ataque registrado con arma blanca. Él murió, como ya dije hace un rato, al momento de que lo iban a atender en el hospital. Los médicos, como siempre dicen, eso es repetitivo, ¿eh? Eso lo repiten siempre. Hicimos todos los esfuerzos posibles, pero el hombre murió. Son las 5 y 22, 5 de la mañana con 22 minutos. Está amaneciendo el día. Hoy estamos 15, ¿no?
1: Así es. Ya 15. Estamos quincena. Ya estamos mitad de mes. Ya estamos porque se termina el mes también.
0: Interesante ya. Este día.
1: Muy bien, hoy es quincena. Hoy no pagan. Hoy hay plata. 5 de la mañana con 22
4: confirme,
1: minutos.
4: Confirme, ya pagaron.
1: No han pagado todavía. Amanece, oiga, usted ya está quedando. Se pagan a las 4 de la tarde ya. 5 de la mañana con 22 minutos. ¿Y ahora?
0: Olía pan hace un rato por acá.
1: Si usted tiene esposa y le pagan a las 4 de la tarde, a las 4 de la tarde su esposa va a estar al lado suyo y le va a decir. Eso. ¿Y ya? ¿Pues hasta qué hora?
5: Bueno, pues a seguir trabajando.
1: Estoy esperando para comprar para la comida del mes.
0: Ya, pues. Él lo lleva a la parrillada que se mencionó.
1: 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Por acá también más información. Prisión preventiva en Ecuador. Esto para una mujer a la que vinculan con el femicidio de su hija. Un juez en Ecuador ordenó el ingreso en prisión preventiva para una mujer de 21 años, vinculada como presunta coautora del femicidio de su hija de 3 años, quien murió tras sufrir múltiples golpes, según informó el lunes la Fiscalía General del Estado. En esta causa también está procesada su pareja, que es el padrastro de la víctima y agente del control municipal de la ciudad andina de Latacunga, ubicada en la provincia de Cotopaxi. El hombre permanece en prisión preventiva desde el pasado 6 de agosto, un día después de que la menor falleciera. Durante una audiencia, la fiscal presentó 35 elementos, como la declaración de los agentes que intervinieron en el caso, el acta de levantamiento del cadáver y la ampliación de la autopsia, que determinó que se trata de una muerte violenta. Los hechos ocurrieron en agosto pasado, cuando la niña viajó el día 3 con su padrastro hasta Quito, en la capital del país andino, y durante el trayecto tuvo un percance relacionado con sus necesidades fisiológicas, tras lo cual el hombre presuntamente la golpeó en varias ocasiones. Al ingresar a su vivienda en Latacunga, el hombre habría controlado lo ocurrido a la madre, se lo había contado, y esta presuntamente agredió también a la menor con un cinturón. Los golpes habrían sucedido hasta el día siguiente, por lo que la fiscalía considera que la madre desempeñó un papel activo, esto en el delito. Dos días después, el 5 de agosto, el padrastro trasladó a la niña a un hospital general de Latacunga, donde ingresó sin signos vitales. Lamentablemente, la niña de 3 años murió. La madre y tanto como el padrastro están en este caso. Y también recordar que hay un señor, un hombre, un padre, que ya va a cumplir los 40 días tras las rejas por haber golpeado a su hija. No es el primer caso que ocurre en el país. Es lamentable. 5 de la mañana con 24 minutos.
0: Estos hechos, al parecer, son a diario. Más, ayer estaba viendo un video de un tema diferente al que usted ha hablado, en la sierra. Y yo me preguntaba, ¿por qué a los niños? ¿Por qué la violencia contra los niños? Ellos no tienen culpa de nada. Si no quiere tener hijos, ya lo hemos dicho, use preservativo, póngase un condón, pero no traiga niños a agredirlos al mundo.
1: Hay tantas maneras de poder cuidarse dañarle la vida a un niño, claro, peor, 3 años, golpearlos, por favor.
0: Y todo eso no me parece correcto. Bien, vamos a Estados Unidos, ¿le parece?
1: Sí, vamos.
0: 4 muertos tras ataque, el causante ha sido detenido. Estados Unidos hay varios locos. Están con la marihuana en la cabeza. 4 personas murieron y un menor resultó gravemente herido tras una serie de ataques con arma blanca ocurrido en Estados Unidos. La oficina del alguacil del condado de Terrebonde capturó a Keehan Hook, de 47 años, como el principal sospechoso de las agresiones registradas en el sector de Island. Las autoridades manifestaron ayer y dejaron abierta la investigación para determinar las causas de la tragedia. Los agentes acudieron inicialmente a una vivienda para recibir un reporte de emergencia y hallaron a un niño herido con arma blanca, otro niño más, quien fue trasladado a un hospital en condiciones críticas. El inspector llegó a la residencia, este es un policía, claro. La policía donde estaba llegó, encontró otras víctimas y confirmó la muerte de 4 personas en el mismo vecindario. La detención de Keehan se concretó gracias a una denuncia anónima de un vecino que explicaba que había escuchado gritos. En Estados Unidos, el espectro droga causa estas cosas, amigos. Utilizan armas para comenzar a disparar. Los delincuentes, porque qué otra palabra se le puede dar, utilizan sus mapas, sus cosas, preparan todos los atentados que hay a veces en escuelas, en colegios, en ciudades, pero es producto de la droga. Una persona que está con eso en la cabeza, pues no se detiene, porque está preparado para causar daño. 5 y 27, esa es la hora, ¿no? ¿Qué pasó con el hombre? ¿Qué pasó con el caballero? 5 y 27, 5 de la mañana con 27 minutos. Buenos días. La radio, la propia, está por celebrar 35 años de edad. 35 años de edad, este 29 del presente mes, amigos televidentes y oyentes. El 29 de septiembre es el aniversario de la radio. 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Bien, estamos bien. 5:28. 5:00 a.m. con 28 minutos. Hora para todo el territorio continental ecuatoriano. Buenos días a los queridos televidentes y oyentes que están despiertos y escuchándonos. 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Bueno, son las 5:29. Están con el yereberito acá en la línea de las farmacias Danilo en Manta, en Puerto Viejo también, y de igual manera en Guayaquil. 5:29 minutos. Alejandra, cuéntamelo.
1: Así es, hablábamos del tema de armas, en el tema de los grupos delictivos, pero el gobierno ayer dio resultados económicos de las pérdidas para las mafias y alrededor de 4.600 millones es la cantidad que dijeron que han perdido estos grupos delictivos. Según el gobierno nacional, las operaciones militares contra la minería ilegal durante los primeros 8 meses de este 2026 golpearon las finanzas de las organizaciones criminales con 4.600 millones de dólares. La intensificación de estas operaciones, según el Ejecutivo, han debilitado una de las principales fuentes de financiamiento de las organizaciones criminales en el país. Los resultados de enero a septiembre de este año fueron difundidos en cadena nacional como un logro de la estrategia de seguridad, con la destrucción de campamentos, bocaminas, retroexcavadora, clasificadoras y también dragas. 5:30 a.m. 5:30 a.m. Saludos al barco López Man y su tripulación. Por acá el capitán Alexi Murillo, el ingeniero Juan Rendón Jr. Viles de López, a Freddy Pincay también, el Power Ranger. Por acá dice Cedeño Popeye, Alberto Travesía, Francisco Tigua, Domingo el Pájaro, 24 de mayo. Que Dios los cuide y que también tengan un excelente día. También dice saludo para el bote Don Eloy y su tripulación. Saludo especial para el capitán Ferén Murillo. Muchas gracias por su sintonía. En estos momentos nos vamos a un corte comercial y ya volvemos con muchísima más información.
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0: 5:34, buenos días, amanece este día maravilloso que Dios nos da la oportunidad de conversar con ustedes. Queridos televidentes y oyentes, buenos días. Que tengan un día muy lindo, muy chévere, muy bonito a todos y todas. Saludos. Tenemos más noticias, nos vamos al ámbito de modo local, ¿no? El niño, según dicen, pues los científicos, está presente, ya está en otras provincias. Piden acciones concretas y emergentes. El municipio de Puerto Viejo, por ejemplo, solicitó varias obras a la prefectura de Manabí en sectores claves para contra el fenómeno del niño. Las solicitudes se realizaron ayer durante una sesión del Comité de Emergencias desarrollada en el 911 en Puerto Viejo. Participó el prefecto don Leonardo Orlando Roberto Briones, no soy yo, es otra persona, director de Riesgos y Sostenibilidad Ambiental del municipio de Puerto Viejo. Uno de los principales requerimientos fue realizar el recorrido urgente por la quebrada del Río de Oro. El señor Briones, que trabaja en el municipio de Puerto Viejo, explicó que este cauce ya ha sido intervenido. Por tanto, la prefectura, cuanto al municipio, deben de trabajar juntos para hacer una campaña con los ciudadanos para explicarles que no hay que botar la basura al río, por favor. En el recorrido habría acompañamiento de las fuerzas públicas de ser necesario para retirar las estructuras que pueden obstaculizar el paso del agua. Briones detalló que el municipio tiene competencia sobre 5 kilómetros de quebrada del Río de Oro, mientras que la prefectura de Manabí tiene a su cargo un tramo superior a 7 kilómetros que se puede limpiar, que se puede acotejar, que se puede dialogar con las personas, porque a veces también hay vecinos que son necios, no quieren moverse donde están. El prefecto de Manabí, Leonardo Orlando, explicó que la reunión se desarrolló luego de la resolución de la Secretaría Nacional de Gestión de Riesgos, mediante el cual se elevó la alerta naranja a roja y establecieron disposiciones para cooperar de manera urgente con la limpieza de lo que falta. El municipio de Puerto Viejo cumplirá con su papel y solicitó a la prefectura de Manabí también ayudar al respecto. Ahorita, en este rato que se ha mencionado, ¿no?, de alguna manera ya con fuerza, que el niño está presente, es necesario unir los esfuerzos. Unidos se ve mejor. Unidos resultará que si alguien no tiene una máquina para limpiar, el otro puede prestar. Y todos a trabajar en beneficio de la colectividad. Y también los ciudadanos deben de cumplir con su responsabilidad. Por favor, no tire desechos al río. Primero, que lo va a contaminar. Y segundo, que lo va a taponar. Y tercero, que esa agua se regresa y va a ser en contra de su propia familia. Por favor, procuren en lo posible, señoras, señores, mantener limpio todo. Acá en Manta también. Yo vi una maquinaria limpiando. Nadie me contó. Yo vi que estaban trabajando. Pero eso permanece 2-3 días limpio y luego vuelve otra vez a estar ahí la basura en el cauce del río.
1: Después dicen que las autoridades no limpian.
0: Claro. Pero es que también, querida Alejandra, queridos televidentes y oyentes, es necesario que los ciudadanos cooperemos con todo. Ahorita estaba viendo lo que venía para acá. Aquí, cerquita. En la calle 13, aquí hay una... Hay estos, ¿cómo se llaman? Estos tanques de basura, no sé el nombre exacto. Y estaban repletos de basura.
1: Los contenedores.
0: Esa cosa que le llaman contenedores. Había rebosado, la basura estaba botada ahí. Aquí, cerquita, en la calle 13, centro de Manta. Es necesario que llegue la recolección de basura ahí, porque eso es un efecto de contaminación. Llegan las moscas, llegan los ratones, y hay negocios. Ya imagínese usted, ¿no? Una alta contaminación.
1: Y eso también es importante recalcar que, o sea, sí, se pone la basura en ese lugar y es malo cuando la dejan mucho tiempo, los recolectores tienen que pasar. Pero también hay que recalcar que hay veces personas que traen la basura en los vehículos y las vienen a dejar tiradas acá. Entonces, eso tampoco se debería hacer.
0: Tenemos que ayudar, tenemos que cooperar, tenemos que ser ciudadanos de bien, por favor. Todos, por favor. Le pedimos favor porque se ha anunciado este fenómeno y eso traerá como consecuencia problemas. ¿Sabe por qué? porque si llega el agua, si llega a llover, eso se va a volver húmedo y eso va a causar una alta contaminación y enfermedades. Así que procuremos en lo posible ayudar. Todos tenemos que ayudar, todos, todos. Autoridades, ciudadanos, inquilinos, personas de aquí, personas de allá, que no, que este no es mi país, yo no soy de aquí, yo lo voy a ensuciar. No, no, no. Todos tenemos que ayudar a que nuestros sectores sean vivibles, por favor. 5:40, 20 para las 6, 20 minutos y será las 6.
1: Cuente. Así es, esa es la hora. Por acá dice, buenos días Héctor, muy buenos días. Ya para que se despierten 5 de la mañana con 40 minutos. Nueva modalidad de extorsión genera preocupación en Manta y suma más personas afectadas. Una presunta nueva modalidad de extorsión estaría afectando a ciudadanos en la ciudad de Manta. A través de redes sociales, principalmente en TikTok, se difunden fotografías antiguas de personas realizando determinadas señas, acompañadas de publicaciones de las que vinculan sin pruebas con grupos de delincuencia organizada. Según esta información, de acuerdo con los testimonios de varios afectados, el presunto método consistiría en utilizar fotografías antiguas de ciudadanos haciendo señas que son interpretadas como símbolos de determinados grupos delictivos. Posteriormente, las imágenes son difundidas en redes sociales y las víctimas reciben mensajes intimidadores en los que supuestamente se le exigen dinero a cambio de retirar las publicaciones y evitar posibles atentados contra ellos y sus familias. No sería el primer caso registrado en Manta. Más ciudadanos han denunciado situaciones similares, asegurando que han sido señalados públicamente a través de redes sociales y que posteriormente han recibido amenazas y mensajes intimidatorios. Algunos de los afectados han manifestado que prefieren mantener su identidad en reserva por el temor de las represalias. Según sus testimonios, las amenazas no solo generan preocupación en las víctimas, sino también en sus familias, amigos y personas cercanas. Denuncias y cuestionamientos a las fiscalías. Varios de los denunciados aseguran haber acudido a la fiscalía para reportar las amenazas y entregar información relacionada con los números telefónicos y cuentas desde las que habrían sido contactados. Sin embargo, manifiestan que no han recibido respuestas oportunas y que cuestionan la atención que, según sus testimonios, recibieron en la institución. Uno de los afectados relató que al consultar cómo procedería su denuncia, una funcionaria de la fiscalía le habría respondido: toca rezar y dejar todo en manos de Dios. Si tienen para matar a las policías, que no tienen para matarlos a ustedes. Otro denunciante aseguró que recibió una respuesta similar por parte de una secretaría, quien supuestamente le manifestó: ellos no me podían proteger, que me cuide Dios, que si matan a los policías, que no tienen que matarme a mí. También afirmó que le indicaron que contratará un abogado por el proceso, que sería largo. Los ciudadanos solicitan que las autoridades investiguen el origen de las publicaciones, identifiquen a los responsables y adopten medidas para poder evitar que más personas sean víctimas de esta presunta modalidad de extorsión, que ya está afectando a la ciudad y también a algunas personas que han ido a denunciar y no han tenido respuesta de las autoridades. 5 de la mañana con 42 minutos.
0: Tenemos más noticias, amigos. Atentos, las rocas del malecón de Curucita están inestables. Servidores de turismo advierte que se pueden generar accidentes. Ya ocurrió una muerte. Integrantes de la Asociación de Carperos de Curucita están preocupados por la inestabilidad de las rocas que están en el malecón. Se trata del tramo comprendido entre las letras que están ahí ubicadas y el sector Las Vegas, donde, según advierten, algunas rocas presentan inestabilidad y podrían desplazarse. Eliezer Castro, dirigente de la asociación en Curucita, explicó que el comportamiento del mar contribuye a que las piedras pierdan apoyo. Señaló también que durante el verano las olas remueven la arena que se encuentra debajo de la roca. Ese movimiento constante, de acuerdo con su explicación, podría dejarlo sin suficiente soporte, es facilidades para que las piedras escolleras se movilicen. Los operadores turísticos temen que alguna roca se venga abajo y vaya a la playa y provoque un accidente con las personas que llegan. También señalan que turistas y residentes suelen caminar cerca de ellas, subirse para tomarse una foto o permanecer sobre los bloques para observar el mar, el amanecer, el atardecer, lo que aumenta el riesgo de accidentes. Roberto Briones, un amigo que tiene mi mismo nombre, director de Riesgo y Sostenibilidad Ambiental del municipio de Puerto Viejo, informó ayer que se ha realizado un recorrido por el malecón de Cruzita para identificar los puntos donde se requiere señalización preventiva. Es mejor tomar las consecuencias, tomar las responsabilidades ahora. Cuidado, después se van a quejar. Es ahora. Ahora es. 5:44 minutos, buenos días. En los mercados de la provincia donde están los queridos comerciantes ya trabajando, acá en Manta, en los esteros, ahí en el mercado mayorista.
1: Mayorista, muy
0: donde
1: bien.
0: Donde están los queridos amigos comerciantes trabajando, la gente va a comprar allá por mayor, sale un poco más económico.
1: Por mayor al menor, todo lo que usted quiera
0: encuentra. 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
1: Así es.
0: Correcto. 5:45. En las panaderías también, buenos días.
1: ¿Y el gallo?
0: Huele a pan por acá. El gallo se quedó dormido, el gacho. Preparándose para la jornada porque lo vamos a hacer pastel. Ahí está, Prepárese porque lo haremos pastel.
2: ¡Kikiriki! ¡Kikiriki!
1: 5:45. Está como afónico ese gallo, como que ya está en sus últimos días de vida. 5:45. Atención que Manta se une ante el Niño. El Comité Público-Privado del Cantón Manta volvió a activarse el lunes 14 de septiembre, el día de ayer, con la participación de 140 representantes de empresas públicas y privadas, fuerzas del orden, academia, gremios, cámara y sectores productivos, comercio también y turístico. Durante esta jornada se conocieron las acciones de mitigación que ejecuta el municipio y los escenarios previstos, esto para el plan de acción ante el evento climático El Niño 2026 y 2027. Como muestra de esta unión, se comprometieron aportes valorados en aproximadamente $100,000, entre bienes, insumos, maquinaria, medicamentos, alimentos y otros recursos que fortalecerán la capacidad de la respuesta de la ciudad. Además, se presentó un sistema de donaciones mediante el código QR para que los ciudadanos y empresas puedan sumarse a esta acción solidaria. Manta gana cuando las instituciones se unen, destacó la alcaldesa Marciana Valdivieso. Qué bueno que se sigan haciendo estas gestiones por el tema del fenómeno del Niño, que ya se está acercando. El día de ayer también el clima estuvo como raro, porque hizo sol un ratito y después se nubló. Y otra vez hizo sol fuertísimo y hacía un calor terrible. Pero en un ratito, como dos horitas, hizo como un clima así como friecito. Y decía, ah, va a llover. Nada, sol y sol y sol. 5:47, está como raro, sí, como que no, como que se va, como que viene, como que llega. Pero no se quiere quedar. 5:47 minutos.
0: Muy bien, tenemos más noticias. Atentos porque la ANT extendió un plazo para trámites el pago de multas. Está multado, debe de apurarse. Acá en Manabí y en todo el país, porque si no le van a intervenir las cuentas, eso pasa.
1: ¿Le intervienen las cuentas?
0: Claro, señorita, le cierran la cuenta hasta que no paguen. Los conductores de Ecuador, atentos, por favor, taxistas, amigos conductores de manera general, hasta el 30 de septiembre se pueden realizar los trámites vehiculares sin que las multas de tránsito pendientes bloqueen sus cuentas. ¿Se da cuenta? Si usted tiene platita ahí y está bloqueada, no la va a poder sacar porque no ha pagado la multa. La Agencia Nacional de Tránsito confirmó la extensión de esta medida que permite avanzar en gestiones contra el tema de matriculación o el traspaso de vehículos sin el requerimiento de haber cancelado las infracciones registradas. En todo caso, la disposición se ampara en una resolución emitida tras hallar fallas tecnológicas en las plataformas de este sistema. Según la institución, esta tregua técnica busca garantizar la continuidad de los servicios administrativos mientras el equipo especializado corrige las inconsistencias en la verificación de los datos. Sin embargo, la ANT enfatizó que la suspensión temporal de la validación no equivale a un perdón o a una condenación. No. Usted tiene que pagar si debe y tiene chance hasta el día último de este mes. Los valores por infracciones continúan vigentes en los registros y deberán pagarse. La medida única evita que las obligaciones financieras frenen los procesos institucionales que usted tiene en los bancos. A partir del 1 de octubre, El beneficio caducará y las multas volverán a ser un requisito obligatorio en los controles habituales. Hay amigos que tienen dineritos que están suspendidos, digamos, por los bancos, ¿no? Por multas. Deben de pagar eso hasta el 30 de este mes, septiembre, y luego quedar habilitado. De lo contrario, le va a caer eso a las cuentas bancarias y no va a poder sacar su billetito. Cancele para que no tenga problemas. Bien, 5:49, 5 de la madrugada, 49 minutos, Alejandra García, Tesio.
1: Así es, Tesio, como dice, 5 de la mañana con 50 minutos. Dice desde la provincia 24 de Región Costa, muy bonito todo, Humberto Lindao. Saludos a Humberto Lindao hasta la provincia 24 Región, dice Costa. Por acá, Víctor, buen día, buenos días. Dice Roberto, para nosotros los albañiles estuvo bonito el día de ayer. ¿Cómo va a decir eso? Horrendo sol, de verdad que un calor terrible, terrible. Dice, igual en la costa el sol está imparable. Así es, hace unos soles terribles. 5 de la mañana con 50 minutos. 5 con 50. Vamos a noticias de carácter nacional, Billy, por favor.
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Vamos con más información de carácter nacional. Atención que en la Asamblea se plantean leyes para garantizar la validez de la cédula de identidad, esto en formato físico o digital. El informe para el primer debate del proyecto de reformas de Ley Orgánica de Gestión de la Identidad y Datos Civiles fue aprobado en la Comisión de Justicia y Estructura del Estado en la Asamblea Nacional, con el que el voto unánime de los 9 legisladores, con una nueva normativa que busca garantizar la validez y aceptación de la cédula de identidad en formato físico o también en formato digital. Reconoce que el documento digital tiene el mismo valor legal que el físico y también establece la obligación de recibir y validar ambos formatos en las instituciones públicas y privadas del país. La mesa legislativa concluyó que el proyecto constituye una respuesta ante la barrera normativa que actualmente limita la aceptación uniforme de la cédula de identidad digital. La propuesta incorpora una definición legal de la cédula digital y de sus mecanismos de verificación. El día de ayer también, yo quería contar algo importante, porque

0: Se abre después de 48 horas, entonces obviamente por ende se tiene que esperar un proceso para que pueda tener los documentos impresos, ¿no? Pero es muy bueno que usted abra esta aplicación en su teléfono porque ya va a haber una reforma en la que usted lo va a tener digital. En algún caso usted ya no los carga en físico, sino que como siempre su teléfono lo lleva a la mano, va a ser más fácil presentarla digital a que se le pierdan los documentos y tenga que volver a sacar, ir a pagar la cédula y lo otro, y eso es un gasto económico. Entonces yo, como recomendación, guarde bien sus documentos y no en el caso, pues ya téngalos en su teléfono, que ya está esta nueva ley, esta nueva reforma, para que usted pueda estar un poco más seguro y los físicos los tenga en casa. 5:53 a.m.
1: Lo que usted está mencionando, exactamente en qué lugar es, en la dirección de tránsito.
0: Sí, en la parte, porque fue a sacar la parte de la licencia y la matrícula de la moto.
1: ¿Ya?
0: Entonces se perdió todo, como quiera. Se quedó sin documentos. Pero hubo una buena atención y nos explicaron esto. Entonces es muy bueno que la gente sepa que si en algún momento se le pierden sus documentos, usted puede cargarlos digital.
1: Está en la plataforma.
0: No pasa nada. Claro, están en la plataforma. Usted tiene que abrirla, espera unas 48 horas y usted puede imprimir sus documentos y hacer otra vez el proceso. Para que no los cargue y se les puedan perder y tenga que pagar después algo económico que sabemos bien que es, no se va a tener a veces, ¿no? 5:54.
1: Tenemos más noticias. Estamos en Información del País.
0: Así es.
1: El Ministerio del Interior presentó una Comisión de Soberanía y Seguridad Integral de la Asamblea Nacional. Y ahí hay varias reformas ante el proyecto de ley que se llama Antimafias. Antes de su segundo debate, con cambios en el Código Orgánico Integral Penal, la normativa sobre drogas y la ley de extinción de dominio. La propuesta incluye incorporar las sustancias psicoactivas como una cuarta categoría sujeta a control. Además, plantea crear 4 nuevos delitos relacionados con la producción clandestina. Entre los nuevos delitos figuran las conductas relacionadas con la instalación de infraestructura clandestina y el desvío de químicos usados para elaborar drogas. La propuesta se incorpora y además hay agravantes específicos y reglas para disposiciones finales de equipos empleados en actividades ilícitas, dice este informe. Otra modificación corresponde al artículo 474 del COI. El Ministerio propone precisar las reglas para el depósito y la destrucción de sustancias incautadas durante investigaciones penales. La iniciativa plantea penas de 10 a 13 años de prisión para quienes estén en estos delitos. A las 5:55, hay leyes bastante interesantes en el país, ¿verdad? Y todo lo que se pueda acotejar para hacer mejor la aplicación. Pero está un problema grave, el que no se lo aplica, o se desvían las situaciones que tienen que ser como están, ¿verdad?
0: Así es.
1: Eso es todo. La ley está ahí, pero no se la aplica. 5:56.
0: Por acá me dicen, ¿cuál es la aplicación? Ya, se llama Data 593. Es la nueva aplicación donde están todos sus documentos para que usted pueda registrarse y los tenga en su teléfono. 5:50.
1: ¿Data?
0: Data 593.
1: ¿Usted entra a la página?
0: Claro, es una aplicación, usted entra, llena el formulario, ya luego de que tenga todo lleno, como quiera el formulario, tiene que esperar 48 horas para que se pueda abrir la aplicación y ya directamente tiene sus documentos.
1: Va a hacer el trámite, pero tiene que esperar 48 para, claro, tener todos sus detalles ahí.
0: Igual lo puede hacer ahora, en un caso de que llegue a pasar algo como lo que pasó el día de ayer, que se pueden perder sus documentos, usted ya está seguro de que tiene un respaldo, ¿no? 5:56.
2: Neta se lo juro.
0: 5:56. Ecuador y Japón estudian vía para facilitar las exportaciones agrícolas ecuatorianas. Ecuador y también la Agencia Japonesa de Cooperación Internacional analizaron un posible proyecto destinado esto a fortalecer las cadenas agroexportadoras ecuatorianas y también facilitar el acceso de sus productos al mercado japonés, según informaron el día lunes. Ese director ejecutivo de la Agrocalidad, Eduardo Cantos, mantuvo una reunión en Quito con representantes del Ministerio de Desarrollo Económico y Productivo de Japón para poder estudiar las necesidades del país y las posibilidades de su cooperación. En este encuentro, Ecuador presentó una propuesta para mejorar la producción, cumplir con los requisitos de calidad exigidos por Japón y también establecer vínculos con inversores y compradores de este mismo país. 5:57.
1: Tenemos más noticias, amigos. Plantean mejorar la cultura vial. Esto sí hace falta. La reforma a la ley propone seguridad, control

0: y evitar siniestros. En el primer semestre del año presente, 1.226 personas murieron en lugares con accidentes de tránsito en el Ecuador. 7 personas diarias mueren por los accidentes. La situación ocurre mientras la Asamblea Nacional aprobó el 3 de septiembre una reforma a la ley de tránsito con cambios de 78 artículos, 87 votos afirmativos, y la norma plantea medidas para mejorar la seguridad vial y modernizar el sistema nacional. Sin embargo, amigos oyentes, expertos consultados en el programa Políticamente Correcto, del que yo hablé ayer, creo que fue, señalan que la reforma no resuelve por completo el problema de la velocidad de algunos conductores. Para ellos, el cumplimiento y los límites de educación vial y el control en las calles siguen como tareas pendientes. Algunos no aprenden. Mi abuelita decía, este hombre no aprende ni a palo. Luis Espinosa, abogado y experto en tránsito, considera que Ecuador debe mejorar su cultura vial. Hay que cambiar los chidas a mucha gente. A su criterio, conducir exige responsabilidad, conciencia y no debe verse como una actividad de riesgo. Conducir un vehículo no es un privilegio, es una responsabilidad enorme. Tampoco debería ser un regalo que se da a alguien por cumplir la mayoría de edad. Esto es una responsabilidad, señaló Espinosa. El experto también cuestiona el papel de las escuelas de conducción. Según explicó, la formación debe ser integral a los conductores para que respeten las normas y asumir las consecuencias en actos todos los días. Hay muertos en el Ecuador. El representante de la Asociación de Peatones de Quito coincide en que la educación vial debe ocupar un lugar central, eso es primario. Además, relaciona al respecto a los límites de velocidad con los que anda la gente. Ir a 40 o ir a 50 kilómetros por hora cambia, de hecho, llegar a 5 minutos antes de que tiene que llegar. Pero puede ser diferente entre la vida y la muerte para alguien en la calle, afirmó Gallegos. La representación plantea también revisar la clasificación de algunas vías en Quito y en Ecuador. Según explicó, el ciudadano urbano lleva a una escuela a los niños de la mano, colegios y hospitales, pero los conductores no respetan. De estos temas ya hemos hablado de manera insistente hasta el cansancio. Habría que cambiar el chip como se le cambia el teléfono cuando se pierde, ¿no? De los ciudadanos, no de todo, porque hay gente responsable, hay gente muy linda, pero somos pocos. Al ver un ciudadano con un niño, una señora con una niña que va a pasar la calle, deténgase el carro, deténgase y espere a que pase la persona. Pero aquí no ocurre eso, señores. Usted tiene que pasar corriendo porque se lo puede llevar. Vaya donde vaya, y eso es casi diario. Y hay accidentes. 7 muertos diarios en Ecuador por esos accidentes. Entonces, tenemos que cambiar la actitud. Sí, señores, yo siempre he puesto de ejemplo a los gringos, que tienen cosas buenas. También tienen por ahí sus cosas, sus problemas. Pero en tema de recolección de basura, por ejemplo, los gringos separan la basura. El que es material que no puede ir donde está la basura, basura común, lo separan. Tienen esa educación. Y tienen también esto del tránsito. Puede ser la vía de la que sea, donde estés pasando en Estados Unidos, y el carro se detiene para que usted pueda pasar de un lado a otro, a pesar de que la señalética diga lo contrario. Ellos se detienen. Por acá no. Por acá los conductores, la gran mayoría, te tiran el carro encima y por último te van dando un regalo. Y te dicen, ¡oye, recon!
1: Para que se despierte, dice. Para que esté atento.
0: Son las 6 en punto.
1: 6 de la mañana con 2 minutos, licenciado. 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Están en la ciudad de Manta y también están en Guayaquil. 6:02 a.m. nos vamos a un pequeño corte comercial, pero ya volvemos con muchísima más información.
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0: Baker, rey de los cachuflitos.
1: Bueno, 6:07 a.m. 6:07 a.m. Buenos días. También para los pillitos. Los pillitos, buena gente.
2: ¿Cómo dice usted? Pillo, ratero, cucarachero. ¿Cómo?
1: Ajá, para los pillitos, rateros, cucaracheros, hormigueros. 6:07 a.m. Tenemos más noticias ahora de la Crónica Roja, entiendo, ¿no?
2: Así es, vamos al resumen en Crónica Roja. A ver, el día de ayer, la noche de ayer, dos personas fueron asesinadas dentro de una ambulancia, un médico y un conductor fueron acribillados, esto en Jama. Sus nombres, Yandri Alexander Calderón Cedeño, médico, y Nolger Zambrano, este el conductor de la ambulancia del Ministerio de Salud Pública. Fueron asesinados a balazos la noche del día de ayer, el lunes 14 de septiembre, esto a la altura del puerto del puente Río Muchacho, esto en el ingreso del cantón Jama al norte de la provincia de Manabí. Según información policial, el ataque ocurrió cerca de las 19 horas cuando ambos ingresaban o regresaban hacia Jama después de trasladar a una persona herida en un accidente de tránsito. Ahí vemos las imágenes de las dos personas que fallecieron en este, bueno, que asesinaron el día de ayer en horas de la tarde. Lamentable. 6:08 a.m.
1: Tenemos más noticias, amigos. En resumen, desmembrado y quemado, esto fue en Paján. La identidad de la víctima aún está siendo investigada debido a que su rostro estaba completamente calcinado. El hallazgo de un cuerpo completamente desmembrado y quemado de un hombre aterrizó y los habitantes del cantón Paján están preocupados por esto. La tranquilidad de la mañana de ayer se vio repentinamente interrumpida cuando varios ciudadanos comenzaron a percibir un penetrante e inusual olor a humo. Lo que en principio parecía la quema habitual de maleza o basura, llamó la atención por el olor fuerte a cuerpo humano. Esto fue en Paján. Y las columnas de humo se aumentaron. Debido a rastrear el origen de la que salía humo, un grupo de ciudadanos caminó hacia la fuente del fuego, encontrándose de golpe con una escena violenta, impactante. Al aire libre y sobre el suelo estaba un cadáver que se quemaba. Los originadores de esto no solo que llamaron la atención por la violencia con lo que mataron a este señor y le arrebataron la vida, sino que como actuaron con extrema crueldad al cercenarle los brazos, las piernas y la cabeza, todo estaba cortado en pedazos. Posteriormente, del desmembramiento, pues llamaron a las autoridades para iniciar las investigaciones de qué era lo que había pasado. Eso parecía una película de terror. Chucky, más o menos, ¿no? Chucky es así. Y tras el macabro hallazgo, la ciudadanía alertó de inmediato a la policía para avisarle lo que había pasado. Olía a pavo, pero más fuerte. Pero era un cuerpo que se estaba quemando. 6:10, 6:10 a.m.
2: Asimismo, también el día de ayer, lamentable, un ataque armado en el mercado central de Manta dejó dos muertos y un adulto mayor herido. Este ataque registrado el lunes 14 de septiembre dejó dos personas fallecidas y un adulto mayor herido. El hecho ocurrió en la avenida 15, entre calle 11 y 12, en el centro de la ciudad. Las víctimas mortales fueron identificadas como Carlos Michael Arroyo Quijije, el de 16 años, un joven de 16 años, Alexander Javier Quiroz Benítez, de 23 años, y el último registraba antecedentes por tráfico de drogas, de acuerdo con la información preliminar, el joven de 23 años, y es lo que dice la información. Testigos indicaron que tres hombres llegaron al centro de abastos a bordo de una camioneta gris. Los individuos habrían descendido del vehículo y disparado contra las víctimas para después huir del lugar. Como consecuencia de este ataque, un hombre de 74 años, su nombre Mauro Guillermo, también resultó herido durante este hecho violento y hasta el momento no se ha precisado mayores detalles sobre su estado de salud. Ahí Billy nos está compartiendo las imágenes del lugar donde ocurrió este hecho violento, que lamentablemente un joven de 16 años, como repito, perdió la vida. Son las 6:12. 6:12.
1: Tenemos más noticias. En resumen de la Crónica Roja, ataques en piscinas dejan 5 muertos. En 8 días se han registrado 2 ataques por sicarios en piscinas de Montecristi y de Manta y dejan como saldo 5 asesinatos. El último ataque ocurrió en una piscina ubicada, como ustedes saben, en la calle 318, avenida 218, en el barrio Santa Lucía de la parroquia Eloy Alparo de Manta. Desde el ambiente del esparcimiento de la noche del domingo, finalizó abruptamente cuando sicarios a bordo de un carro entraron al establecimiento y comenzaron a disparar. Los 3 afectados por el tiroteo fueron trasladados hasta el hospital llamado Daniel Acosta Rosales, un subcentro que hay ahí en Cuba, amigos oyentes, para ser atendidos. Luego se confirmó el fallecimiento de Edison Trajano Villavicencio, de 51 años. Este episodio no es un hecho aislado. Dentro de la ola delictiva también ocurrió el domingo, ¿se acuerdan? En La Ponderosa, ubicado en la parroquia Aníbal San Andrés del cantón vecino de Montecristi. 6:15. ¿Y ahora?
2: ¿Y ahora qué hacemos con tanta violencia en el país? Y en la provincia también van muchas muertes violentas. Manta, recordar que Manta ya pasa las 700 muertes violentas en los que va del año 2026. Lamentable. El distrito Manta. El distrito Manta, sí. ¿Qué me dice Billy?
1: 300, está hablando.
2: Las 300 muertes violentas en lo que va del año 2026. 6:13, 6:13. Vamos a noticias de carácter nacional. Vamos con más información importante. Familiares de presos de la cárcel del Encuentro demandaron al SNAI. El lunes 14 de septiembre se instaló la primera audiencia, esto por la acción de protección presentada por familias y organizaciones de derechos humanos, debido a la comunicación que, según denuncian, mantienen con los privados de libertad de la cárcel El Encuentro, esto en Santa Elena. La audiencia estaba prevista para el jueves 10 de septiembre, sin embargo, fue suspendida porque el director de esta prisión no había sido notificado del proceso. Finalmente, la diligencia se instaló el lunes vía telemática. Fue el pasado 24 de agosto cuando un grupo de familiares de personas detenidas, esto en el centro penitenciario, presentó una acción de protección ante la unidad judicial de Santa Elena. Aseguran que sus seres queridos están incomunicados y que ni siquiera se les permite tener contacto con ellos, pese a sus parientes cercanos. La demanda fue presentada por el respaldo de las organizaciones defensoras de derechos humanos y también está dirigida contra el director de la prisión. El primero en intervenir durante la audiencia fue Fernando Bastias, del Comité Permanente por la Defensa de los Derechos Humanos, quien aseguró que algunos familiares llevan hasta 10 meses sin tener contacto con sus parientes privados de libertad. Durante esta diligencia, las autoridades justificaron las restricciones a las visitas presenciales al señalar que presentan un alto riesgo debido a que podrían convertirse en un medio de introducir objetos prohibidos también al centro penitenciario. 6:15.
1: Tenemos más noticias, amigos televidentes y oyentes del mundo. De Daluz llega un sistema de salud entre dudas y críticas contra el gobierno. La llegada de Dodaluz, parece una película esto, al sistema público de salud ecuatoriano entre frentes. La primera es la promesa de conectar información hoy dispersa y el otro, dudas sobre un contrato de $240 millones que ya será revisado por la Asamblea Nacional. Está por gusto. El proyecto contempla integrar progresivamente 1.742 establecimientos del Ministerio de Salud Pública. La plataforma busca reunir historias clínicas, citas médicas, inventarios de medicamentos, insumos, equipos y otros procesos hospitalarios. El gobierno sostiene que la digitalización permitirá contar con un historial clínico integrado, agilizar el agendamiento y mejorar el control de recursos. Pero el anuncio no queda ahí. Únicamente en la presentación tecnológica lo que ha habido, la magnitud del contrato, la modalidad de adjudicación, las garantías y la protección son los que están en dudas. El ministerio adjudicó el 8 de septiembre del 2026 el contrato aproximado, como ya dije, de $240 millones, a la Corporación Nacional de Telecomunicaciones, CNT, mediante régimen especial. El acuerdo tendría una vigencia de 7 años y será financiado con recursos del Ministerio de Salud. Críticas al procedimiento. Los cuestionamientos también sostienen de sectores académicos y políticos que la continuidad estudiantil de la Escuela Politécnica Nacional cuestionó la adjudicación como fue, tan directa, tan rápida. Entre las observaciones, ha señalado que Dedaluz no figura entre los proveedores evaluados y apenas tiene una base de $800 como empresa. Y le entregan 240 millones. ¡Qué barbaridad! 6:17, 6:17, tenemos más noticias.
2: Así es. Atención, que el mal manejo de la basura amenaza con agravar inundaciones y crisis sanitarias. Esto por el tema del fenómeno del Niño. La basura acumulada en esquinas, canales y quebradas durante la época seca puede convertirse en un detonante de inundaciones cuando llegan las lluvias del fenómeno del Niño. Estas advertencias es el Observatorio Ciudadano de Planificación y Gestión Ambiental, quienes calculan que Ecuador se recolecta más de 14.000 toneladas de residuos sólidos cada día. Para Natalia Naranjo, del Observatorio de Planificación y Gestión Ambiental, el origen del problema está en la ausencia de información técnica actualizada. Es la falta de estudios técnicos que generan una mala disposición de desechos, no solamente en Guayaquil, sino que también a nivel nacional. Sobre este caso puntual de la urbe porteña, agrega que trabajan con estudios técnicos del año 1992 y que en estos documentos determinan para influir en el servicio de recolección que reciben los ciudadanos. Hay un riesgo que también es sanitario, porque va más allá. La mezcla de aguas de lluvias estancadas con desechos en descomposición generan un caldo de cultivo ilegal. Esto para una crisis de salud pública. También proliferan todo este tipo de enfermedades, plagas de ratas, contaminación de agua, contaminación ambiental y contaminación de aire, enumera Naranjo, cosa que no solo pasa en Guayaquil, sino que a nivel nacional, en la ciudad de Manta, lamentablemente, también. Eso es lo que estaba comentando el licenciado Roberto en horas de la mañana, porque es algo preocupante de que pueda llover y se comiencen a tapar los alcantarillados, y ahí es cuando ocurre el problema, ¿no? 6:19.
1: Tenemos más información, amigos. 8 postulantes para la Fiscalía. La Comisión Ciudadana de Selección del Consejo de Participación Ciudadana y Control Social inició ayer en Quito las audiencias públicas del concurso para elegir al nuevo Fiscal General del Estado, con la jueza provincial de Pichincha, doña Marixa Romero Esteves, como primera postulante convocada, y 8 impugnados en su contra. Entre las impugnaciones existe una que cuestiona su probidad e idoneidad por el retraso en 92 causas, algunas de las cuales, según se afirmó, permanecen hasta 5 años en el despacho de la jueza postulante y candidata a fiscal. El fiscal tiene que reunir ciertas temas personales, psíquicos, que es bastante exigente esto, pero acá se coge a dedo nomás. Si es amigo de que sabemos, ya lo nombra nomás a dedo. 6:20, 6:20, tenemos más noticias, más información.
2: Así es, pero también ya son las 6:20, nos vamos a un pequeño corte comercial, pero ya volvemos con muchísima más información.
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8: Seis de la mañana, 23. Buenos días a todos los televidentes y oyentes del mundo. Un abrazo en donde se encuentren, en la casa, en el auto, en el coche, en el tractor, trabajando,
1: en la
8: carreta,
1: bus.
8: En el bus, acá en Grafetún, en Manta, por allá en Puerto Viejo, también de las cooperativas que movilizan a la gente de un lado a otro, los que andan en bus. Los que andan en su propio carro, los amigos taxistas, buenos días. Al transporte pesado, que siempre está trabajando desde muy temprano, llevando los productos. Buenos días, conduzca con cuidado. Ya les dije temprano que el informe es terrible, el tema de tránsito en el Ecuador. 7 muertes diarias. Gravísimo. Gravísimo en América Latina. Uno de los países con mayores cantidades de accidentes es el Ecuador. Y es por el irrespeto a los procedimientos de tránsito. Lo que se están haciendo es ajustar un poco las medidas para que haya menos accidentes de parte de la Asamblea Nacional, que eso me parece que está bien, solo que tienen que hacer las cosas bien. También les dijimos que estas multas de tránsito tiene chance a la gente para que no le cierre, no le desactiven su cuenta hasta el fin de mes. Arregle eso, pague para que no haya problemas, ahorita tiene libertad de hacerlo, saque el billetito y cancele esas multas porque hasta el 30 tiene chance. Bien, 6 de la mañana, 25 minutos.
9: El panadero con el pan.
1: Tardísimo,
9: el panadero,
1: que panadero con el pan. Yo ya.
9: Tempranito va y lo saca calientito en su canasta para salir con su clientela por las calles principales y también la ciudadela y después a los portales, y el que no sale se queda sin el pan para comer.
1: Llegó la gente que se va a laburar ya me come el pan frío. Oiga, yo no he dicho eso, ¿cómo así? Pasa tarde. Sí me cachó de cachar.
10: ¿El chiquito?
8: Claro,
1: oiga. Me cachó de cachar.
10: ¿El chiquito?
1: Dígame. ¿El chiquito?
8: Ajá.
1: Ah. ¿El chiquito? No, dígame usted que me iba a decir algo, dígame.
8: Sí, comunicamos a los oyentes que pueden llamarnos, ¿a qué número?
1: Así, yo digo, usted repite con voz de hombre, ya, a ver, fuerte.
8: A ver
1: 09.
8: Ya, 09.
1: 79.
8: 79.
1: 81.
8: 81.
1: 70.
8: 70.
1: 66.
8: 66.
1: Ya, muy bien, ese es
8: ahí
1: el número para que nos puedan contactar.
8: Enviarnos un mensajito, algún problema que haya en el barrio, en el sector donde vive, no recogieron la basura, hay problemas del agua, alguna cosa, un problema barrial. Tienen una reunión, van a disfrutar, van a bailar, invítenos. De igual manera también puede comunicarnos si está de cumpleaños, con todo gusto le vamos a pasar su cumpleaños, si está de fiesta, si la ñaña de este también está de fiesta, no hay problema.
1: No le ha enviado saludos a la ñaña de este. Sí, luego, me cachó.
8: Sí, le caché.
11: ¡La ñaña de este!
8: Eso, la ñaña de Frank, que ya está por acá. También un saludo para ella, allá en Puerto Viejo.
1: Oiga, él madruga. ¿Ah? Madruga.
8: Claro.
1: Viene temprano, es un hombre madrugador.
8: Está bien.
1: Ni yo llego como media hora antes cuando vengo aquí al noticiero. Dios mío, qué belleza. 6 de la mañana con 27.
8: 6 con 27. A ver, cuénteme.
1: Vamos con noticias de carácter local, porque hay mucha información de carácter local que informar. Por acá tenemos información de carácter local para poder informar. En la ciudad de Manta han ocurrido algunos eventos y acontecimientos. Si Billy, por favor, me puede ayudar a compartir. Ha habido un convenio, bueno, hay un convenio en la ciudad de Manta, esto con la UTPL y el municipio de Manta. hay un apoyo para vida profesional. Conscientes de que la educación es el motor que transforma vidas y hogares, desde la Alcaldía de Manta extienden una invitación especial a toda la ciudadanía para dar un siguiente gran paso hacia un éxito profesional a través de un programa de becas Ser Más de la Universidad Técnica Particular de Loja. Su participación de beneficio es el alivio económico directo con descuentos significativos que van desde el 10 hasta el 70% en los costos de matrícula y también aranceles. Asimismo, son más de 15 categorías de becas que reconocen el talento en el arte, el deporte y el mérito académico. A esto se suma la flexibilidad de sus modalidades en línea y a distancia, pensadas para quienes necesitan equilibrar sus estudios con el trabajo o la vida familiar. Ahí vemos igual la imagen. Son convenios buenos que se hacen en tema de educación. Si usted está interesado, puede ir a la página de la Alcaldía de Manta para que usted chequee ahí la imagen. Si le interesa o no le interesa, hay un descuento acerca de esto. Recordar que igual esto es pagado, pero la Alcaldía ha hecho este convenio para que el precio sea menor. 6:28 a.m.
8: De otro lado, en el tema de agua, la conclusión del mantenimiento de la planta del Ceibal ha permitido recuperar una producción de hasta 75,000 metros cúbicos diarios. Interesante. 3 semanas de restricciones, más tiempo yo creo, y desajustes en la red. El Ceibal restableció ayer sus niveles de procesamiento de agua potable. Luis García, gerente de la empresa de agua, indicó que la planta recuperó el nivel de producción habitual, situándose entre 70 y 75 mil metros cúbicos, dice este señor. Esta cifra representa una recuperación significativa frente al mes previo, cuando la producción experimentó un descenso de hasta 40 mil metros cúbicos. Dicha caída causó importantes desfases en la distribución y afectó el suministro regular en los barrios de la parroquia Manta, San Mateo y el sector de Sí Vivienda y varios sectores de la ciudad. García explicó que hasta ahora la recuperación del caudal ha permitido abastecer a sectores que habían permanecido con cobertura parcial o interrupciones. Además, las últimas semanas, especialmente en las zonas bajas de la parroquia Manta y sector La Dolorosa, sin embargo, señalado que en algunos puntos la normalización ha llegado. Sería bueno que los oyentes nos comuniquen, nos digan si ha llegado el líquido vital a su sector y está todo normal. Es mejor así, ¿no? Para saber lo que se está diciendo. En La Dolorosa, por ejemplo, en el cuadrante comprendido entre las calles 6, 7, 8, 9 y 10, las avenidas 20, 21, 22, 23, cerca de 4 manzanas padecen la ausencia continua del servicio de agua potable. Es un sector que hay que verificar por qué no llega el líquido. Los moradores de la zona alta, como María López Flores, sostienen que las complicaciones se agudizaron tras las obras de sustitución de tuberías del pan hidrosanitario que se está dando. Desde entonces la presión resulta nula en las zonas elevadas, mientras que en otros puntos solo se registran goteos nocturnos, a veces llega poquito. En todo caso, el gerente está diciendo que se ha recuperado de 70 a 75 mil metros cúbicos de aguas diarios. Manta, para vivir en paz, requiere, tengo entendido por lo que he escuchado a los técnicos, 110 mil, 120 mil metros cúbicos de agua. Igual, al llegar 70 todavía tenemos un desfase, ¿verdad? Y algunos sectores, pues, comuníquese con la radio y díganos si el agüita ha llegado, no ha llegado, está todo bien, si han recogido la basura, si hay problemas de iluminación, todo eso le podemos ayudar acá. Son las 6:31, vamos a darle la bienvenida a nuestro compañero Billy Joel, que está ya listo para la información hoy día. Billy, buenos días. ¿Cómo estamos?
0: ¿Qué tal? Cuéntame. Buenos días, compañeros. Alejandra, Roberto, buenos días a los oyentes que también ya están enganchados a través de la 97.7 y diferentes redes sociales que estamos activos. Saludamos a por acá para Walter Antonio. Auxilio, por favor, no tenemos agua hace 3 meses. La dirección es la calle 13 y avenida 13, pero la planilla sigue llegando puntual, compañeros.
8: Está por aquí cerca.
0: Sí.
8: 13 y 13.
0: Avenida 13 y calle 13.
8: Acá abajo.
0: Pleno centro de la ciudad de Manta.
1: Y esto ya lo llevan denunciando hace también tiempo, ¿no? Hace rato. Que no tienen agua y igual la planilla del agua llega.
8: Sería bueno que los que hacen este registro de si el agua llega o no llega, haga un estudio a ver qué es lo que pasa.
0: Así es.
8: Sí, sí.
0: Porque ya con este mensaje...
8: mucho tiempo.
0: Lo recibimos todos los días, yo creo.
1: Sí.
0: Todos
1: sí.
0: los días recibimos este mensaje de que en la calle 13 y avenida 13 no llega el agua, pero sí llega la planilla del agua puntual. Saludamos también a Manuel Morales. Saludos a Víctor González Vera. Oiga, otra cosita. Sí. En horas de la madrugada, cuando nosotros llegábamos a la radio, observamos la calle 13 llena de basura.
8: De basura, sí, sí, lo dijimos antes.
0: Llena, ¿no?, de basura. Toda la basura estaba sacada
1: de los tachos, de los contenedores
0: así que es. Se encuentran en la calle 13. Yo creo que nuevamente las personas que andan recolectando chamberos.
8: Dejan botada la basura, sí.
0: Los chamberos, como se los conoce.
8: Hay que reorganizarlos
0: bien.
8: Sacan
0: la basura y las dejan regadas. Y eso también, además, los animalitos, los perritos, llegan y la riegan más.
8: Y no se olvide de las cucarachas.
0: Imagínese, los roedores.
8: Las ratas.
0: Imagínese.
8: Los rateros.
1: Los olores terribles también.
8: Cucaracheros.
0: Exactamente. Luis Arias Toala, saludos a mi estimado Roberto.
8: Saludos, Luis. ¿Todo bien?
0: Licenciado.
8: Su esposa también.
0: Así es.
1: A la
0: saludamos.
1: Ñaña de este,
8: la Ñaña de este también.
0: A Edmundo Mera, saludos,
8: Edmundo,
0: desde el Arroyo de Montecristi.
8: Edmundo y todo el mundo, saludos, mi hermano, por allá en el Arroyo.
0: La tierra del viejo luchador, Francisca Bartolomé. Buenos días.
8: Francisca, Panchita Bartolomé.
0: A Panchita, saludamos a Panchita. Oiga, y saludamos a todas las personas que siempre están conectados con la 97.7. No se olviden de enviarnos sus denuncias, por favor. Lo pueden hacer a nuestro número de WhatsApp al 0979-8170-66.
8: Repítalo.
0: Se lo repito.
8: ¿Eh?
0: Reprisa. El 0979-8170-66. Para que usted pueda escribirnos y enviarnos sus denuncias.
1: Oiga,
0: por acá,
1: muy bien.
0: Para los niños que ya se están
1: arreglando.
0: Así que
1: para
0: atentos.
1: El colegio, la escuela.
0: El panadero para los niños.
8: Qué pereza.
4: El panadero con el pan.
1: A esa voz yo como que la conozco, se me hace conocida,
4: con el
1: oiga.
4: El panadero con el pan.
1: Los niños también les gusta el panadero con el pan. Yo tengo entendido por ahí, me contó un pajarito que se despiertan a cantar el panadero con el pan. Pero a veces aquí mi estimado Billy se olvida de ponerle panadero con el pan, pues ¿qué hacemos?
8: Pero no se olvide que también puede preparar la tortita.
1: La tortita,
0: claro,
1: de verde.
0: Tiene toda la razón.
1: Claro.
7: Niña, póngase a rayar plata, no haga tortita.
1: No sea machona, póngase a cocinar,
7: póngase
1: a hacer algo.
0: Alejandra, cuénteme algo, ¿se le quema o no se le quema el agua?
1: No, a mí el agua no se me quema.
0: Se le seca.
1: Se me seca.
0: Bueno,
1: se me evapora.
0: Ese ha sido el reporte del día de hoy por parte de los oyentes. Saludamos a todas las personas también que nos escuchan en la capital manabita, que está de fiesta Puerto Viejo en este mes, por cierto.
8: Claro, la
1: fiesta.
8: Pongamos
1: la música de Puerto Viejo.
8: La fiesta de la Virgen de la Merced.
1: Muy bien, es muy bonito que estén de fiesta ahí, unión familiar, unión entre amigos, también personas conocidas que se encuentran en estas festividades.
8: Llegaron,
1: es muy bonito.
8: Las fiestas patronales.
1: Llegaron las fiestas patronales también. Ya se vienen en algunos lugares también los desfiles. Ya he visto por ahí. Qué belleza, escucha esa música para poder ir a bailar.
8: Saludos a Puerto Viejo y a todas las ciudades que están de fiesta también.
1: Así es, así es. No es el único lugar por aquí en la ciudad de Manta, también ya he visto que ya andan las bastoneras ya preparándose para lo que viene a ser el desfile cívico que se hace todos los años en la ciudad de Manta. Pues ya se viene ya esta temporada donde vienen fiestas, desfiles, vienen de todo un poco, presentaciones y bueno. Y lo importante es que esto hace la unión a la familia, pues no salen un momento a disfrutar, usted con su familia, con los más pequeñitos de la casa, un día sale del trabajo y pues bueno, ya comparte con las personas importantes. 6:36 a.m.
0: Así es, compañeros, sigan con más noticias a través de Modelo 97.
1: No se vaya que usted chévere, no mentira, ya está bien.
0: Ya tengo que seguir trabajando.
1: Ya está bien, está
8: bien.
1: Muy bien.
8: El cebollado rico está ahí en Arcavivar, pasando redondel del barrio Paraíso. Está el rico encebollado de Chelo con todo su equipo ahí escuchándonos allá en el sector de los Esteros, parroquia de los Esteros, yendo para el Palmar, ¿no? Coma su encebollado el día de hoy. Saludos, Chelo, ¿todo bien? Antonio Pico es toda una historia. Es un hombre nacido en el campo de Santa Ana y desde niño fue testigo de torrenciales aguaceros y lluvias. Él, desde el año 1930-1940, la historia lo recuerda. Eran, dice, torrenciales lluvias que caían en noviembre, cuando pensaba los inviernos, y según dice, abril y mayo eran terribles. Entonces, sufrían con estos inviernos. Está contando la historia de lo que podría pasar ahora con el fenómeno del niño que se ha repetido, estará presente. hasta tanto, lo que sí se observa, eso hay que decirlo, es un viento en la tarde bastante fuerte en algunos lados. Viento, ¿no? Viento. Saludos para mi amigo el viento. Yo tengo un amigo que le llaman el viento.
1: ¿Por qué?
8: Porque es así como que se va de repente, muy flaquito.
1: ¿Cómo es así que se va y se desaparece de repente?
8: Como un papel.
1: Ah, ok, ok.
8: Flaquito, flaquito.
1: Y cada día sale con más cosas, licenciado. Yo me quedo así procesando toda la información.
8: El color de él es como un papel.
1: Ah, como pálido. Flaquito, anémico, pálido. ¿Será que me quiere venir a decir? Tiene anemia. Vaya a hacerse atender. ¿A dónde se haga atender?
8: Aquí en Servimedicor.
1: Ah, sí, ve, que sí sabe, está pilas.
8: De la mañana.
1: 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Aquí se hacen los exámenes. Todo lo que usted quiera, todo lo que usted quiera. 6 de la mañana con 38 minutos, 6 con 38. Hablando de la ciudad de Manta, de que se vienen fiestas y se vienen, bueno, un pocón de cosas para que usted pueda compartir con su familia. Ya Urbi Manta presentó a sus candidatas a reina en el marco de su primer aniversario, le cuento.
8: Ah, interesante.
1: Claro, ya hay reinados, aquí va a haber reinados.
8: La nueva parroquia, la nueva parroquia.
1: Son 11 candidatas oficiales a reina de Urbi Manta que fueron presentadas el día de ayer lunes durante una rueda de prensa realizada en el Salón de la Ciudad. Dirigentes de los diferentes barrios acompañaron a sus representantes y extendieron también una invitación a la ciudadanía para ser parte de esta celebración que marca el primer aniversario de Urbi Manta como parroquia y busca fortalecer la integración entre sus sectores. No sé si Billy me puede ayudar, por favor, a poner las imágenes de algunas de las chicas que son candidatas en este reinado. También recuerda que ya el reinado aquí para reina de la ciudad de Manta también ya está por venir. También ya están con el tema de las candidatas. Yo pienso que cualquier rato ya dicen para poder presentarlas una rueda de prensa, ¿no? Las candidatas representan a los sectores La Revancha 2, 30 de agosto, Azteca, Urbirrío 2, Nuevo Manta 1, Nuevo Manta 2, Colinas de Manta, Vista al Mar, Palo Santo y también Los Bosques. La elección de la reina Urbi Manta se realizará el 19 de septiembre, esto desde las 19 horas, es decir, a las 7 de la noche, en el centro de para una nueva soberana que pueda representar a la parroquia en noviembre. Ahí están las imágenes, licenciado. Esas son las chicas que van a participar en este reinado de Urbi Manta. Ya se están preparando. Lindas, lindas. También de esta manera Urbi Manta fortalece su identidad y la participación en las festividades de la ciudad. 6 de la mañana con 40 minutos.
8: Muy bien, vamos a hablar del tema político, amigos. Jaime Estrada aún debe esperar la decisión del TCE. Correcto, tenemos que ir a la pausa. Ya mismo volvemos con esa información.
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0: la mañana con 43 minutos, 6 con 43 minutos. Gracias por quedarse en sintonía con nosotros a través de nuestras redes sociales y también, como siempre, a través de nuestro dial 97.7. Ya para que se vaya despertando, usted ya tuvo que ir a dejar al niño a la escuela porque verá que va a llegar tarde. Las 7 en punto es la entrada. Yo también recordar, siempre importante, usted tiene que hidratarse durante el día. No olvide que es importante tomar agua. Deje de andar tomando jugo, tome agüita. No espere a tener sed para tomar agua, mantener una buena hidratación. Ayuda a regular la temperatura corporal, favorece la digestión y también contribuye al buen funcionamiento del organismo. Si usted no tiene una buena digestión, pues ya sabe que puede ser por esta falta de agua que necesita su cuerpo. 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Licenciado, tenemos información importante que compartir también a todos nuestros oyentes y televidentes. Mira, con cara asustado. ¿Qué pasó? ¿Qué le hice? Sí, ¿qué pasó?
1: Es que estaba preparando otra cosa, pero bueno. Pero vamos con esto que quedé viendo. Es una noticia de tema político.
0: Así dije, ¿no? Es, sí, sí, correcto. Sí.
1: Bien, vamos a dar lectura de un boletín de la Junta Electoral Provincial. Informa que 483 postulantes calificaron de 631 formularios ingresados. Carla Loor, presidenta del organismo electoral en Manabí, ha señalado que esta cifra es un total de 198 candidaturas que se encuentran formalmente en firme, al contar con la certificación definitiva del Tribunal Contencioso Electoral de no haber sido objeto de recursos de apelación. Muy bien por eso. La titular de la Junta proyecta que este viernes, esta semana, ¿no?, concluya la revisión de la totalidad de las inscripciones, quedando fijado el próximo 9 de noviembre, otra vez se repite esta fecha, como la fecha en la que la ciudadanía conocerá el listado oficial de los candidatos que participan el 29 de noviembre. Dentro del desglose territorial de los expedientes que ya han alcanzado estado en firme quiere decir que ya la candidatura está totalmente bien, se registra que en el Cantón Puerto Viejo 112 candidaturas confirmadas entre alcaldes, concejales y vocalías y juntas parroquiales. Entre los candidatos a la alcaldía están los de María José Fernández por el Movimiento Cambio Integral con Acción, Talento y Esperanza. Es la lista de caminantes, la lista del ingeniero Casanova. Lista 62, Denis Guillén por el Movimiento EXU, Expresión, Unidad y Democracia. Lista 120, y Juan José Peña con Alianza Unidos Somos Más, conformada por el Partido Socialista Ecuatoriano, Movimiento Decide y Movimiento Sí Podemos, lista 17, 62, 64 y 72. Perdón, en la dignidad de prefectura de Manabí, póngale oído, se mantienen firmes las postulaciones de Francisco Bravo por la Alianza ABC, la del ingeniero Agustín Casanova por Unidos para Progresar, la lista 62-6 es esa, y Marco Zambrano de ADN, cuya inscripción fue ratificada por el TC, él va por la lista 7. En tanto, casos como los de Jaime Estrada y Luisa González se mantienen a la espera de resoluciones originadas definitivas de instancias contenciosas. Carla Loor precisó que la situación legal de Estrada y González sobre el primero, quien aún no logra formalizar todavía su candidatura, y puntualizó que tendría chance hasta el viernes, que el TCE debería pues pronunciarse, amigos oyentes de la radio. Luego, el aspirante debe esperar el plazo por la ley que otorga el tribunal para poder pronunciarse. En cuanto a González, Lore explicó: tengo que informar que hasta la presente fecha la Junta no ha resuelto nada sobre señora González. Es el Tribunal Contencioso Electoral el que tiene que anunciar y no podría indicarles nada al respecto, según dijo la señora. Bien, entonces queda claro que hay candidaturas que ya están en firme, que tenemos entendido que no va a pasar absolutamente nada. ¿Y sabe por qué esto lo digo, querida compañera?
0: ¿Por Alejandra? ¿Qué? Dígame.
1: Querido compañero Pran, que está por acá ya, ¿no? Querido compañero Billy, en las calles sí que hay cosas que dice la gente, Dios mío. El tema político me estoy refiriendo, ¿no? Comentarios feos, horribles. Cosas que son personales, que deberían sustentarse con documentos.
0: Es que el licenciado Fran se prepara, se remanga la camisa para dar su opinión.
1: Con aquí. La metralleta lista. Cuidado, es para acompañarnos. Ya. Entonces, Ñaño, buen día. Mira, escucha.
2: Licenciado, Alejandra, buen día.
0: Buenos días.
1: Vamos a conversar un poquito con Alejandra contigo.
2: A ver.
1: Con Billy.
2: ¿Cuál es lo que le preocupa a usted? A mí me parece. ¿Qué dice que le preocupa el tema en las calles? ¿Qué es lo que le pasa?
1: En las calles dicen una cosa, dicen otra. Pero realmente, mire, yo estaba leyendo algo oficial, que es el Consejo Nacional Electoral, ya. Y hay candidaturas que ya están en firme. Pero sin embargo, se lanzan rumores. Los rumores, según lo que yo sé, de la experiencia que tengo, es que no son noticias. Son simplemente rumores. Rumores, claro. ¿No?
2: Así es.
1: Rumores que van, rumores que vienen, exacto. Cada vez peores. Ajá.
2: Pero, entonces, a ver.
1: Voy a evitar
2: muchas cosas. Una cosa, licenciado Roberto Briones, y licenciada Alejandra, la ley es la ley y hay que respetarla. Lamentablemente muchos quieren pasarse por encima de la ley, sí, pero, y eso no puede ser.
1: Pero por eso instancia.
2: La ley es la ley y esa se la respeta, mis queridos compañeros.
0: Yo creo y considero. Entonces, también, aparte de lo del tema de la
2: que
0: ley.
2: No puede ser, no puede ser, pues. No reúnes los requisitos y tiene que quedarse fuera. Así de fácil, Roberto. Llore, patale, brinque, ya. Lo que sea.
1: Sí, pero yo.
2: Pero no. Yo me no estoy puede refiriendo
0: al tema de los rumores.
1: Yo me estoy refiriendo al tema de rumores, que no son noticias.
0: Los pero lo que no pasa es que también, o sea, yo creo que en eso influyen también las redes sociales. Porque mucho, hay medios mucho, de comunicación, mucho. Hay medios de comunicación, no todos. Hay algunos medios de comunicación que tienen ética y comparten la información que es, que claro. Dan oficialmente oficial, las cuentas que son, es, ¿no? Pero ver, hay medios pero de comunicación.
2: Hay una cosa aquí.
1: Hacen daño.
2: Hay una cosa aquí. Sí. No todos son medios de comunicación. Ajá. Medio de comunicación, ejemplo, es esta radio. Ajá. Un canal de televisión.
0: Serían medios digitales.
2: Eso son, o sea, yo diría son
1: páginas.
2: Y así pues. Roberto tiene la él que se llama Roberto y como
1: no, yo no tengo.
2: No tiene. No, usted tiene la suya,
1: no
2: también.
1: No quiero tener eso.
2: Entonces, eso no son medios de comunicación. Lo que pasa es que a veces confundimos las cosas. No son medios de comunicación. Son como decía Roberto, son
1: que tienen posiciones a veces políticas contrarias, sí, y hacen daño a los,
2: exacto,
1: otros.
2: Hacen daño. Sí. No, lo tienen dirigido.
1: Sí.
2: Se publican encuestas y
1: toda vaina.
2: Y yo un día le comenté una de estas páginas. Esa encuesta es más falsa que el que la hace. Oiga, un candidato lo tenían arriba. No puede ser. O sea, son tan Gil Perejil que quieren engañar, pues.
1: Tú vas a reír.
2: Que vean a sus giles. Ya, sí, ya. Roberto. Claro. Lamentablemente, y repito, estos no son medios de comunicación, uh-huh. Son páginas.
1: A ellos que me estoy refiriendo,
2: a
1: no
2: ellos,
1: otras cosas.
2: A ellos que usted se refiere.
1: Pero no,
2: y eso
1: no se meta con las personas.
2: No le pare bola, Roberto, a esta gente, porque ya le repito, de todo lo que sale allí, créame, Roberto.
1: Uh-huh. Del 100, Roberto, el que le dejó el micrófono abierto.
2: Así es, Roberto, escúcheme. Ya. Del 100%,
0: ¿el chiquito?
2: Creo que, oiga. El 3% tiene algo de verdad. Ajá. El resto es mentira, claro. De todas estas páginas.
1: Hacen una encuesta que se ponen ellos mismos en primer lugar.
2: Ah.
1: Hay unas encuestas que se
0: yo
1: ponen.
0: Yo la verdad que yo no
1: ellos
0: es que
1: mismos se ponen.
0: Yo no es que defienda, obviamente,
2: tiene,
0: porque es algo debatible.
2: También su página, ¿no?
0: No, yo no tengo mi página. No. O sea, tengo mi perfil de Instagram donde yo subía mi contenido, mis videos que yo hacía en anterior medio que yo estaba, pero yo no tengo una página donde suba contenido de tal noticia, tal información.
1: Pero no es contenido prohibido, por
0: supuesto. No, contenido, videos, reportajes y todo eso. Cuidado, pero
3: yo quedé más frío.
0: Taquita que rumba, mínimo como un múltiplo que de yo. Pero bueno, ya.
3: Sí, me cacho.
0: Eso, o sea, yo le...
1: ¿Cómo habla ella, no?
0: ¿El chiquito? Yo le digo...
1: Ella.
0: Escúcheme. Yo le digo...
2: Escúcheme.
0: Escúcheme de escuchar. ¿Sí me cachan? ¿Sí me están cachando? ¿Sí me están

0: Mercurio de Manta. Ellos sí son medios de comunicación. El resto no. El resto son páginas.
1: Páginas creadas, por personas.
0: ¿Qué persona que crea y saca noticias a sus conveniencias?
1: Sí, sí.
0: Publican, ya le decía, encuestas que son hermanos, pero da el coraje.
2: Eso sí he visto.
0: Da coraje ver
2: eso. Ahorita
0: situación.
2: Recién pasé yo por ahí una encuesta donde decía como prefectos, quién escogía prefectos, y salían ahí unos números, unos porcentajes que a veces uno dice, quién quita y sean box y no personas reales que interactúen en la encuesta, ¿no? Entonces ya, pues también puede existir eso. Aquí hay de todo, en las redes puede pasar de todo.
0: Aquí lo voy a decir y soy responsable de lo que digo.
1: Ya.
0: Responsable de lo que digo.
1: De la página de Fran Zambrano.
0: Nada de aquí, nada que ver la radio, sino Fran Zambrano. Ajá. Para mí la prefectura de Manabí está entre dos. Así como está la situación, ajá, y ya no va a haber movimiento, creo, está entre el ingeniero Agustín Casanova, ya, y el señor doctor Marco Zambrano.
1: Ya. ¿Usted para cree mí, que la sí, situación está entre ambos?
0: Así es. Y allí
1: el resto,
0: está.
1: El resto ya nada que hablar.
0: No, no hay nada que
1: ¿Y los otros candidatos que hay? Pues yo nombré ante algunos.
0: ¿Cuánto hay? Hay como cuatro.
1: Déjeme ver.
0: Déjeme ver.
1: Aquí está el dato.
0: Y yo qué sé. Vea, con esto
1: oficial,
0: voy a.
1: Oficial, para no caer
0: mucho,
1: en.
0: Con esto, con lo que estoy diciendo yo, muchos van a hacer la cucharita.
1: A ver.
0: Van a llorar.
1: Aquí está Francisco Bravo.
0: Ya, ese es
1: por
0: mi
1: la alianza ABC.
0: Pancho Bravo.
1: Él es de Puerto Viejo.
0: El doctor Pancho Bravo.
1: Ingeniero Agustín Casanova, que usted nombró hace un momento. Él está los martes.
0: Caminantes.
1: Aquí. Caminantes.
0: 62.
1: Ajá. Ya, ahí está también el doctor Marcos Zambrano.
0: Ya.
1: Lista 7, ADN.
0: Su padrino, ¿no?
1: Cuya inscripción siete. Ya fue ratificada. Mi
0: Digo,
1: padrino.
0: Su padrino, ya.
1: Yo tengo algunos amigos. Sí, los respeto y los aprecio.
0: No conozca a su padrino, su madrina, sino que al aire los niega, Alejandra.
1: Son padres.
0: Al aire niega a los padrinos.
1: No.
0: Y a las madrinas.
1: Son mis amigos de mucho tiempo.
0: Y a los amigos respeto,
1: los aprecio.
0: Ya, sí, ya.
2: Yo no tengo velo en ese entierro.
1: El ingeniero también Casanova es un amigo de muchos años atrás. En serio.
0: Así es.
1: En tanto como.
0: No, aquí
1: está lo que usted menciona. El ingeniero Jaime Estrada Medranda, el joven.
0: Ya.
1: El joven. Y Luisa González se mantienen a la espera de resoluciones oficiales definitivas. La instancia de ellos no está en el Consejo Electoral.
0: No, ya no.
1: Está en el Tribunal
0: Contencioso, Electoral.
1: Eso.
0: Son ellos los que deciden.
1: Que hasta esta semana están diciendo la señora provincial, ella se llama Carla Loro. Está diciendo que esos hechos no están en manos de ella.
0: Entonces, ¿cuánto habrían ya habilitado únicamente?
1: Hay 5. Quedan 5 candidatos a la prefectura. Porque estaban 7.
0: 7.
1: Ajá.
0: Menos. Quedan 5, ¿no?
1: Quedan 5.
0: ¿Y cuáles son los otros dos que usted dice?
1: De los cuales usted ha mencionado.
0: ¿Han nombrado los otros dos?
1: ¿Ah?
0: A ver, han nombrado al ingeniero Agustín Casanova.
1: Sí.
0: A su padrino, el doctor Marco Zambrano.
2: Padrino suyo.
0: Padrino de Roberto. Allí no lo ve. Es que siempre anda.
2: Para que me saca padrino hoy día.
0: Abierto, siga.
1: Micrófono abierto.
0: Abierto, Roberto.
1: Noticia en vivo. Ya. Ahí sigue también.
0: Pancho Bravo.
1: Pancho Bravo.
0: 3.
1: Sí.
0: Ya, ahí creo que hay 2 más. Hay 2 más. No
1: están. Aquí no están.
0: Sí, no están.
1: No están.
0: Bueno.
1: No están,
0: y lo que, están, y lo que están todavía esperando el resultado del contencioso electoral, que sería. El ingeniero Jaime Estrada Medranda.
1: Así es.
0: Lo que yo creo que la señora Luisa González, si eso ya está liquidado.
1: Parece ser así.
0: Ya está liquidado.
1: Pero nosotros debemos esperar.
0: Y lo mismo también del señor Estrada Medranda. Sí, ya está, eso ya está.
1: Jaimito.
0: Ajá.
1: Bien.
0: No le digas así.
1: La pana también, pues pana. Mire, dígale, la vida.
2: Ingeniero, padrino suyo también.
0: Dígale, ingeniero
1: padrino
0: Jaime
1: suyo.
0: Estrada Medranda. Sí. Es mi pana.
1: Sí, entonces.
0: Él es mi pana.
1: En esta profesión yo decía, los amigos de Alejandra, los amigos suyos, los míos, o sea, deben considerarse siempre amigos, aunque puede ser que en algún momento no les guste alguna opinión que demos.
0: Claro.
1: Pero son amigos que respetamos y queremos. Los hemos conocido a lo largo de la vida periodística. Nada
0: así
1: más.
0: Así es.
1: Sí, tranquilo. Así. O sea, tengan calma que el proceso electoral es el 29.
0: Y la alcaldía de Manta... También está.
1: Eso sí está peligroso.
0: Claro.
1: O no, o sí.
0: Y no hay nada.
1: Dicho,
0: no hay nada seguro, compañeros.
1: No, yo sí creo que hay
0: un candidato adelante. Le voy a decir una cosa, mi querido Roberto.
1: Sí, pero hay que ver.
0: En la política y en el fútbol, todo es posible. Como en la vida misma, mi querido Roberto.
1: Claro.
0: Todo es posible.
1: Puede variar.
0: Cualquier cosa puede cambiar.
1: Sí, señor.
2: Entonces, todo puede pasar.
0: No, cualquier cosa puede pasar. Ya. Nunca en el fútbol. De un equipo como ganador.
1: Ya, yo, justamente usted habla.
0: Igual en la política.
1: Usted habla del fútbol, mi querido Fran.
0: Ya.
1: Le voy a preguntar.

0: Mañana miércoles hay un partido en Puerto Viejo. ¿Ya? Juega por la Copa Ecuador, entiendo, porque Copa he visto Ecuador en la televisión. Juega el del PIN con la Liga de Puerto Viejo, su equipo, por lo que usted lloraba.
1: Juegan dos ídolos, el uno que de Manta.
2: ¿Y por qué Delfín, lloraba?
1: Delfín, el equipo.
0: Él lloraba porque ídolo, chupa mango.
1: A ver, Delfín, el equipo ídolo de acá de Manta. Ajá. Y el ídolo de Manaví, duela a quien le duela.
0: ¿Ya?
1: Es la Liga de Puerto Viejo.
0: El único
1: es el equipo con mayor hinchada en esta provincia.
0: Y que va la gente.
1: Claro, que lo respalda.
0: Que va al estadio.
1: Sí. Liga tiene mínimo. Estando mal, Liga de Puerto Viejo le mete 5.000 personas.
0: Sí, señor.
1: Sí. Acá estando bien los de otros equipos.
0: 200 personas.
1: A lo mucho, 200, 100 personas. Sí. Entonces,
2: tampoco los dejé así, pues bien mal, ¿no?
1: Que esa es la verdad.
0: Es que la plena.
1: Esa es la verdad.
2: Pues yo no
1: voy a decir una cosa a ustedes.
0: Puede haber un
1: la verdad más. Es como la cirugía.
2: ¿Cómo?
1: Duele, pero cura.
0: Eso sí.
1: Sí, así.
0: Y la belleza cuesta plata.
1: Cuesta plata.
0: Decía una amiga mía.
1: Claro, eso vale.
2: Pero hay gente que ya nace bonita, pues, y ahí sí ya no se gasta tanto.
0: Ah, eso ya es.
2: Ya, pues no me venga también con cosas. Y 6 de la mañana con 59 minutos. Por acá dice.
0: Pero saluda a los feos también.
2: Saluda a todos, los bonitos, los feos, los ricos, los pobres, todos. Salude. Aquí todos valemos lo mismo.
1: Porque
0: saludo
1: me decía
0: para
1: amigo,
0: Juanito.
1: Me decía un amigo que no pasa los saludos acá, me decía.
0: Ajá.
2: Así me no pasamos los saludos.
0: No, sí, ya sí.
1: Bueno, dile.
0: Pásame
2: ya,
0: saludos.
2: Por acá dice Steven Lord.
0: Ya, a ver.
2: Steven Lord. No sé si se habrá salido del TikTok. Steven Lord, por acá un saludo.
0: ¿Qué dice Steven?
2: Está dándole tiki tiki a la pantalla, chicos. Nada, Billy, ya está más.
3: El chiquito.
1: El niño Billy, ¿no?
2: El niño Billy.
1: Billy Joel, ¿no?
2: Billy Joel.
1: El peluche, le dicen.
2: Peluche. ¿Será por la estatura?
0: ¿Qué otro saludo?
2: Ah, ya, es que me interrumpe este licenciado Frank y me olvido. Me voy, se me va. Se me va la mente. Por acá, Anidia Acosta.
0: Anidia Acosta,
2: saludos, así Anidia. Es. Un saludo, saludo más? También. Por acá también saludos.
4: Y a mi amor, ya.
2: A Masubo, por acá también. ¿Qué? Saludos. Masubo, así está, en TikTok.
0: Masubo.
2: Sí, es que así está.
1: Cuidado,
2: le va a
0: Me subo.
2: Masubo, dice.
1: Cuidado, le va a enviar un saludo. Larry.
0: Cuidado.
2: ¿Quién es Larry?
0: Saludos para la
2: ñaña de
1: este. Un amigo Roberto, que se llama Larry.
2: ¿Ya?
1: Y el apellido, claro. Amigo.
0: ¿Cuál?
1: Larry. Sí, que
0: no,
1: el apellido
0: no, no sé quién es.
1: Es un pana.
0: Roberto Larry. Así.
2: Uy, todos son los panas del licenciado. Ha tenido bastantes amigos.
1: Ah,
0: amigos te gozan.
2: 7 de la mañana con un minuto, ya 7 con un minuto. Por aquí nos vamos a un pequeñísimo corte comercial. Gracias aquí por la presencia de todos los chicos. Ya volvemos con el tema de entrevistas. No se despeguen porque ya regresamos.
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0: 5, arrancamos aquí el proceso de opinión. Tenemos una hora para desarrollar tres entrevistas el día de hoy en vivo acá en los estudios de la radio. El primer invitado está ya con nosotros, es el ingeniero Hugo Vargas, el expresidente de la Cámara de Comercio de Manta y además es responsable, tengo entendido, ya le vamos a preguntar eso porque algunas personas me han requerido información sobre esto, de proyectos de viviendas acá en Manta del gobierno nacional. Pero en todo caso, ya vamos a conversar. Está también a mi derecha, esta mañana, ya lo escucharon, a Fran Zambrano, compañero, colega periodista, quien nos acompaña el día de hoy. Fran, buenos días y de la bienvenida al ingeniero Vargas.
1: Buen día, licenciado Roberto Briones. Buen día a usted, buen día a nuestro invitado, el ingeniero Hugo Vargas. Está con nosotros para tocar temas importantes. Él es el presidente de la Cámara de Comercio de Manta y tendrá información que dar a todos nuestros oyentes a nivel del mundo, Roberto Briones.
0: Ingeniero, buenos días, bienvenido. ¿Cómo estamos? La Cámara de Comercio tiene una enorme responsabilidad, está cercana ya, ¿no? Vienen las festividades, vienen las actividades al conmemorar un aniversario más, la ciudad de Manta, las fiestas también que tienen que ver con el comercio. Cuéntenos, buenos días, bienvenido.
2: Hola, buenos días, Roberto, Frank.
0: Gracias por estar aquí.
2: Gracias. Gracias por esta invitación también a Radio Modelo. Es un gusto para nosotros desde el sector productivo participar en este tipo de conversatorios en beneficio de la ciudad y de la provincia. Realmente, como usted bien lo dijo, Roberto, la Cámara de Comercio de Manta tiene la responsabilidad desde hace más de dos décadas en la organización de uno de los eventos más emblemáticos de la ciudad, como son las fiestas del comercio de Manta.
0: Estamos cerquita.
2: Estamos ahora en octubre, mes de octubre, fiestas del comercio, donde nuestra institución, el gremio que representa al sector productivo, reconoce a los emprendedores, a los comerciantes, al pequeño, al gran comerciante, al empresario, al industrial, por todo ese esfuerzo, por todo ese trabajo de vida que realizan en favor de la ciudad, del empleo y de todos los mantenses y de los manabitas. Realmente es un compromiso, una responsabilidad que se viene adquiriendo, que se ha adquirido, como ya lo dije, desde hace más de dos décadas, en beneficio de esta ciudad, de nuestra querida ciudad de Manta, en favor del comercio, en favor del emprendimiento y en reconocimiento a ellos.
0: De sus compañeros afiliados, que son bastantes, usted conoce su opinión, ¿qué le dicen respecto a la situación económica de la ciudad, de la provincia?
2: Mire,
0: al respecto de eso.
2: Gracias a Dios, Manta es una ciudad con unas ventajas comparativas y competitivas importantísimas. Esta ciudad dinamiza la economía.
0: Alguien decía que era un dínamo.
2: Es un dínamo, efectivamente. Esta ciudad dinamiza la economía. Tenemos pesca, tenemos turismo, tenemos comercio, tenemos construcción, inversión inmobiliaria en la ciudad. Están grandes empresas, de las grandes, de las 10 primeras del país, 2 o 3 se asientan en esta ciudad, en esta provincia. Realmente esta ciudad tiene un desarrollo importante, pero ¿qué pasa, Roberto? Uno de los temas tan importantes que ya lo venimos conversando dentro de nuestra institución desde hace algunos meses, la diversificación productiva de esta ciudad. Mire, el día de hoy todos sabemos que hay un problema por la naturaleza con la pesca.
0: El tema de la pesca, justo lo iba a preguntar.
2: Hay un problema en la pesca, innegable. No hay pesca. Y cuando no hay pesca, esta ciudad y esta provincia sienten las consecuencias.
0: El tema económico, ¿verdad?
2: Sienten las consecuencias en el tema económico.
0: Claro.
2: Tenemos que diversificarnos. Estamos trabajando junto a la academia, en este momento, junto a la Universidad Laica Eloy Alfaro de Manabí, para efectos de empezar a trabajar, para sacar bimensualmente un boletín económico junto al sector productivo, donde veamos, busquemos las soluciones y las proyecciones para efectos del desarrollo de la actividad productiva, no solo de Manta, de la provincia. Porque de nada sirve si Manta está bien y nuestros vecinos, nuestros hermanos vecinos no están bien. Claro. Todos tenemos que estar bien para que haya demanda, para que nuestros productos puedan venderse.
0: Claro.
2: Entonces trabajamos en eso junto a un directorio, en la Cámara de Comercio de Manta, junto a la Academia, para efectos de buscar, encontrar los caminos que puedan llevarnos a un crecimiento, a una diversificación productiva de nuestra ciudad y de nuestra provincia.
0: ¿Cómo podría darse eso? ¿Qué mecanismos tienen? ¿Qué dice la Academia ante el problema que estamos viviendo?
2: Mire, por ejemplo, hay unas propuestas que son muy interesantes y no son propuestas, realmente creemos, estamos seguros que ya están trabajando en aquello, ya son una realidad. Chon está trabajando en un parque industrial. ¿Ya? Puerto Viejo también tiene un parque industrial. Sí. Montecristi, escuchamos que
0: vi ayer algunas imágenes de eso, de Montecristi.
2: Tiene un parque industrial. Manta tiene un puerto, tiene un aeropuerto, desde donde se puede comercializar nuestra producción manabita. Entonces, la agroindustria. Estamos en pañales todavía en la agroindustria aquí. Uh-huh. Vea Perú cómo ha desarrollado en agroindustria. A escasos,
0: se pueden tomar esos
2: ejemplos.
0: A escasos
2: 600 kilómetros. Por supuesto. Y es que eso es, Roberto. Ya el mundo está globalizado. La inteligencia artificial, la tecnología nos pone al día. Estamos al día de lo que está pasando en Japón, de lo que está pasando en Europa.
0: Eso es bastante acelerado.
2: Entonces,
0: sí.
2: Mire, estamos nosotros... tenemos el honor de presidir la Confederación de Gremios Productivos de Manabí. Estamos trabajando junto a gremios de la provincia, de la zona norte, sur, en Puerto Viejo, donde está sentada la Confederación de Gremios Productivos, la Cámara de Industrias de Puerto Viejo, la Cámara de Comercio de Puerto Viejo, la Cámara de Construcción de Puerto Viejo. Estamos trabajando juntos porque tenemos la obligación y la responsabilidad como sector productivo de velar por el crecimiento, el desarrollo, el bienestar de nuestra provincia.
0: Bien, 7 de la mañana, 12 minutos, estamos dialogando con el ingeniero Hugo Vargas. Él es el presidente de la Cámara de Comercio de Manta. Fran, entiendo que tú tienes alguna pregunta al
1: sí,
0: respecto.
1: Sí, o sea, sumarme a lo que dice el ingeniero. La unión, ingeniero, como usted lo dice, de todos estos gremios, de Puerto Viejo, de Manta, Montecristi, de todas las ciudades, y hacer una sola fuerza para sacar adelante a la provincia de ingeniero.
2: Mire,
0: esos planteamientos,
2: la Confederación de Gremios Productivos de Manabí tiene un lema: Manaba ayuda a Manaba.
1: Ah, ya, muy bien.
0: Ah, no es como el que se escuchaba antes.
1: ¿Sí, Manaba come Manaba, ese.
2: ¿Se acuerda?
0: No, había Manaba come Manaba.
1: Eso me decía.
2: Hay otro chip ya en la mente de
0: Manabita. Bueno, interesante.
2: Manaba ayuda a Manaba.
0: Está bien eso.
1: Muy bien.
2: Nosotros queremos y trabajamos desde la Confederación de Gremios Productivos de Manabí, para que todos los sectores productivos de la provincia salgan adelante, desarrollen, crezcan y puedan generar a la provincia empleo, puedan generar a la provincia un desarrollo importante para efectos de seguir adelante y seguir dándole a los manabitas lo que ellos aspiran y esperan de nosotros.
0: ¿Y tienen las altas esperas del gobierno conocimiento de todos estos planteamientos de ustedes?
2: Ellos conocen, el Ecuador conoce ya de que Manabí está unido, de que Manabí trabaja junto en un solo puño. Somos la Confederación de Gremios Productivos de Manabí. Hace apenas unos 2 meses atrás se hizo unas reuniones importantes con el sector de la banca pública a efectos de poder encontrar soluciones.
0: Eso puede ser para ayudas económicas.
2: Soluciones. Más que con ayudas económicas, soluciones a los problemas que el sector productivo viene arrastrando desde el terremoto, la pandemia, los problemas políticos que han sucedido en el país en los últimos, en la última década, de paros y demás, que han afectado al sector productivo. Y han habido empresas muy importantes y empresas que tienen unas ventajas importantísimas, unos plus que pueden generar crecimiento y desarrollo y empleo.
0: Que pueden reactivarse.
2: Pero que ahorita están limitadas por efectos de estar en el buró de crédito, por ejemplo.
0: No hay crédito.
2: Refinancian deuda con la banca pública, pero siguen en el buró y no acceden a nuevos financiamientos. Entonces tú estás al día ya con la banca, tú has refinanciado tu deuda, pero sigues en el buró. Entonces, el sector productivo, la Cámara de Industrias de Puerto Viejo, donde tenemos excelentes amigos, donde está Luis Villacreces, por ejemplo, presidiendo, donde está nuestro apreciado amigo Víctor Moreira como director ejecutivo, y él es el director ejecutivo también de la Confederación de Gremios Productivos de Manabí, vienen trabajando a favor de que podamos encontrar estos caminos para solucionar para la reactivación de las empresas.
0: Interesante eso. ¿Cuántas empresas han detectado que tienen esos inconvenientes?
2: Mire, son muchas. Son muchas. Roberto, son muchas, y lo lamentable es que hay empresas muy importantes. Empresas.
0: Porque eso también degenera otra situación, el tema de empleo para la gente.
2: Por supuesto. Y hay empresas que tienen productos que estamos convencidos de que en condiciones normales estas empresas
0: entran a cualquier mercado.
2: Mucho para dar. Mucho para entregarle a la provincia, pero tienen esas limitaciones. Más allá de eso, doña Lucía de Llena, nuestra vicepresidenta y directores de nuestro gremio, han trabajado junto al IES para efectos de que la empresa manabita pueda también encontrar soluciones con el IES. Con el IES hay problemas también bastante importantes, bastante serios, que limitan a las empresas.
0: Claro, para el tema laboral, pues.
2: Exactamente. Entonces, se está buscando, se ha encontrado ya caminos de solución para efectos de que puedan encontrar esa respuesta de la banca, en este caso del IES, para solucionar estos problemas.
1: O sea, hacer convenio de pagos.
2: Exactamente.
1: Pero se puedan realizar.
2: Que se puedan realizar.
0: O sea, que sean reales.
2: Porque mira, por ejemplo, la CFN, por ejemplo. Te decía, ok, refinancias conmigo, te libero de intereses, pero me pagas la deuda en 2 años, 3 años. ¿Cómo vas a poder pagar en 2, 3 años una deuda que no pudiste?
0: Que
2: ¿no?
0: son bastante grandes.
2: Son bastante grandes. Sí, sí. O sea, tienes que darle un plazo más amplio para que pueda el productor, el empresario.
0: Recuperarse.
2: Por supuesto. Entonces, vemos con buenos ojos, de parte de la banca pública, el apoyo para el sector productivo del país, en este caso el manabita. Estamos trabajando junto a ellos para efectos de salir adelante.
0: Hugo, quería yo preguntarle a usted, ingeniero, respecto a estos planes de viviendas, porque una de las inquietudes que tenía ayer los ciudadanos es el tema de vivienda, que yo tuve la oportunidad de conversar con el señor viceministro de Vivienda acá en la radio, él estuvo aquí presente, y nos habló de algunos planes que se están desarrollando. Tú tienes conocimiento de eso, ¿no es cierto?
2: Mira,
0: ¿estás vinculado al tema o no?
2: Creo que es el momento de la construcción. El gobierno nacional, mire, hay que decir las cosas como son.
1: Exacto.
2: Hay cosas positivas que hay que resaltarlas, y esta es una de ellas.
0: A ver.
2: Este ha sido el año de la construcción.
1: Ya.
2: El gobierno tiene propuesto, lo está dando a través del BIES, créditos al 2.9% anual hasta 30 años plazo.
0: Es un interés bajo realmente.
2: ¿Sabes una cosa? Sí. Eso no lo encuentras ni en la banca del primer mundo.
1: Claro.
2: Entonces, son oportunidades.
0: Es bajísimo el interés.
2: Oportunidades para que el ecuatoriano pueda adquirir su vivienda.
1: Exacto.
2: Eso es muy importante. El gobierno nacional, a través del BEDE, por ejemplo, está apoyando con crédito al constructor para efectos de que se desarrollen estas actividades.
0: Es un crédito para los afiliados, ¿no es cierto?
2: El BIES es un crédito para los afiliados.
0: Bien, bien.
2: El BEDE te financia al constructor.
0: Ya. Yeah.
2: Con condiciones adecuadas para el sector, con años de gracia, plazo, para que se desarrollen los proyectos. Entonces, la construcción dinamiza la economía de una manera importantísima.
0: Crea fuentes de trabajo, que es lo importante.
2: Importante. Entonces, sí. Este ha sido un año en el cual la construcción se ha venido reactivando, porque venía caída también.
0: Uh-huh.
2: Se ha venido reactivando. No con esto quiero decirle que las cosas están perfectas, porque conocemos que nuestro país, como parte de los países de Sudamérica que dan al Pacífico, venimos atravesando problemas serios.
0: Ya, que tiene rato.
2: Que nos están afectando a nuestras economías. La inseguridad, por ejemplo. Entonces, eso es un punto, un factor que afecta. Pero el gobierno ha dado las condiciones para que se desarrolle este sector inmobiliario, que en Manta tiene inversiones por sobre los $300 millones. Mira, hace unos 2, 3 meses atrás tuvimos una reunión en la Cámara de Comercio de Manta con constructores de la ciudad y de la provincia, y realmente nos llamó mucho la atención encontrar cifras que nosotros realmente no las teníamos mapeadas. La cantidad de inversión que hay en construcción en esta ciudad. Tenemos otras otros temas que nos afectan también, por ejemplo, la energía eléctrica. Claro. Es importante, el CENEL está trabajando, la empresa eléctrica está trabajando para efectos de montar...
0: Habría que ampliar una subestación.
2: Subestación en la vía, en la zona sur de la ciudad, en la vía a San Mateo.
0: A San Mateo.
2: Para efectos de dotar a todo este sector, que es un sector turístico, inmobiliario,
0: en desarrollo,
2: urbanístico... que está en desarrollo y necesita la zona, digamos, esta zona de la cuadra, toda esta zona. Ustedes se dan cuenta de la cantidad de inversión inmobiliaria que hay. Sí. Ya conocemos que el grupo Campana ha pedido autorización para una nueva torre.
1: Exacto.
2: Entonces, ustedes veamos el desarrollo importante que existe en el sector inmobiliario, que genera empleo, dinamiza la economía de una manera importante. Justamente este fin de semana tenemos una feria inmobiliaria en Nueva York, donde vamos a estar varios proyectos inmobiliarios de la ciudad de Manta y de la provincia.
0: Ah, qué bueno, qué interesante.
2: Entonces, llevamos al mundo...
0: Claro, que se muestre lo nuestro.
2: Exactamente. Y las bondades de lo que significa Manabí. Las bondades de lo que es Manabí para la inversión. Entonces, si nos invitan, si estamos en este tipo de congresos, de ferias, es porque Manabí es una provincia muy importante. Manabí es una provincia que tiene para dar mucho más.
0: Qué saludable,
2: de lo que actualmente lo estamos
0: haciendo. Qué saludable, ingeniero Hugo, que usted como presidente de la Cámara de Comercio nos destaque lo que está pasando. Me alegra mucho escuchar esas noticias positivas, porque uno de los principales problemas es la generación de empleo, ¿no? Y esto yo he visto, los proyectos están por la cuadra, generan empleo en muchas personas que trabajan en aspectos de la construcción, como tú lo has mencionado esta mañana. Bien, ¿en los proyectos de vivienda dónde están ubicados?
2: A ver, verás, estos son temas...
0: Vivo uno de circunvalación.
2: A ver, son temas, en el tema de vivienda son temas privados, ¿no?
0: Ah, ya.
2: Es el inversionista privado. Exacto. El que arriesga, invierte en este tipo de proyecto con las facilidades que él está... Que el gobierno
0: que ha le propuesto entrega el gobierno,
2: a través de crédito constructor o crédito para el cliente que quiere una vivienda.
0: Ya,
2: la banca pública o privada genera créditos al cliente, créditos hipotecarios, llámese la mutualista Pichincha, llámese el Banco del Pacífico, el Banco del Pichincha, Banco General Rumiñahui y algunas cooperativas que entregan este tipo de créditos hipotecarios al 2.9 en el BIES, 4.9 en otra banca, Banca del Pacífico, Banco del Pichincha, por ejemplo, y hay otras bancas privadas que están ingresando, como el Banco de la Producción, si no me equivoco, está ingresando también a este tipo de créditos hipotecarios para efectos de dinamizar aún más esto. Entonces, es el inversionista privado el que arriesga, que invierte, considerando las propuestas del gobierno nacional en financiamiento.
0: 7:23, tengo un par de preguntas finales. El tema relacionado con la festividad, ¿ya tienen algo organizado? ¿Hay un programa? Mire, el tema del comercio de Manta, ¿tienen?
2: Justamente el día de mañana, 16 de septiembre, tenemos el casting donde van a estar presentándose.
0: ¿Mañana?
2: Miércoles 16 miércoles. De septiembre van a estar presentándose las aspirantes a candidatas a Reina del Comercio de Manta. Lo cual está previsto para el 23 de octubre. Viernes 23 de octubre. Sábado 23 de octubre, como ya todos los mantenses y manabitas lo conocemos. Exacto. La fiesta de las orquestas. Donde se dinamiza el turismo, los hoteles, los taxis, los restaurantes, las discotecas, los bares. Porque es, créanmelo, nosotros nos sentimos tan orgullosos como mantenses de ver cómo llegan del exterior, Roberto. Sí. Vienen a disfrutar de estas fiestas. Manabitas planifican sus vacaciones para octubre, para estar presentes aquí en las fiestas del comercio y disfrutar.
0: Entonces sí habrá la fiesta de las orquestas, ¿cierto?
2: Por supuesto que va a haber.
0: Porque Frank quiere ir a bailar.
2: Pero invitados todos, desde ya, invitados todos los manabitas y ecuatorianos, y amigos y ecuatorianos migrantes y extranjeros para que disfruten de las festividades del comercio de Manta. Realmente, como ya lo dije hace un momento, orgullosos de nuestra ciudad, orgullosos de nuestra provincia, orgullosos de los eventos que realizamos en Manta.
0: Me imagino, para dar una seguridad a los visitantes y a las personas de acá también, el tema seguridad está contemplado.
2: Como todos los años, Roberto. Mire, si ustedes se dan cuenta, Manaví, cuando hay un evento, ¿ustedes han visto algún problema?
3: No.
2: ¿No hay?
0: Que la gente es pasiva, ¿no?
2: Por favor.
0: Sí, la gente es...
2: El manavita es una... Créamelo.
0: Que le gusta divertirse también.
2: Los buenos, los buenos somos más.
0: Ajá.
2: Oye, esas fiestas, el manavita disfruta, el mantense en nuestras fiestas del comercio, disfruta.
1: Acá en Manta la fiesta.
2: Gracias a Dios.
1: Y en Puerto Viejo cuando el festival de la...
0: Está cerca la fiesta también.
2: Por supuesto, claro. Por supuesto. Sí, claro. Tan importante también.
1: Exacto. Sí, sí.
2: Entonces... con el apoyo, por supuesto, de la Policía Nacional,
0: claro,
2: del municipio de la ciudad, bomberos, etcétera, esas fiestas del comercio, como ya lo han sido durante décadas, son unas fiestas que realmente le dan una alegría a la ciudad. Y nosotros como institución, un reconocimiento.
1: Ya.
2: A todo el sector productivo y comercial de la ciudad.
0: Que siempre colabora, ¿no? Así que siempre
2: es.
0: Están ahí.
2: Que es con por quien hacemos estas fiestas.
0: 7:26. ¿No? Ingeniero Hugo, ha sido un gusto tenerlo aquí en los estudios de la radio. Gracias por venir, por haber aceptado nuestro deseo de conversar con nosotros.
2: Muchas gracias a Radio Modelo, gracias Roberto.
0: Siempre
2: gracias,
0: órdenes, ¿ah?
2: Gracias a ustedes.
0: Siempre las órdenes. El ingeniero Hugo Vargas, presidente de la Cámara de Comercio de Manta. Volvemos enseguidita con otra entrevista.
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0: 7 de la mañana con 28 minutos en las actividades que tenemos que tocar también. El tema político, cuyas elecciones se darán el próximo 29 de noviembre, ¿verdad, Frank?
1: Así es.
0: 29 de noviembre. 29. 7 de la mañana a 5 de la tarde, ¿no?
1: Así es.
0: A las 7 de la noche ya se sabrá más o menos dónde estamos, ¿no?
1: A las 7 de la noche, allí a esa hora comienza el pataleo, el lloriqueo y todo ese tipo de cosas. Don Roberto Briones. Así claro. Hay que decirlo. Y esa es la plena.
0: El Consejo Nacional Electoral.
1: Por eso hay que hacer las cosas bien para después de las elecciones no estar buscando culpables, que por allá, que por acá, no. Las cosas hay que hacerlas bien desde el inicio de la campaña y desde que se conforma la lista para alcalde, prefecto, ¿sabes qué? Concejales.
0: Para mí en el tema eleccionario hay mucha responsabilidad en quienes cuidan los recintos electorales, quienes coordinan esa actividad, ¿verdad?
1: Claro.
0: Cada junta. Ellos tienen un enorme trabajo. Vea, para que después usted lo que te, tú estás diciendo.
1: Para tener una elección y estar
0: a la par.
1: O sea, estar
0: al tanto.
1: Al tanto de todo. Debe poner sus delegados.
0: Eso es, para que en mesas. No te reclamando después.
1: Y que cada delegado me envíe.
0: Eso, la copia.
1: Me le tome la foto al acta y le envíe. Y como partido, movimiento, tener mi propio centro de cómputo, mi querido Roberto. Y allí, sumar, restar, multiplicar. Y si me quieren hacer algo, ¿no?
0: Aquí están los resultados.
1: Acá están los resultados.
0: Claro.
1: Pero si usted no tiene nada y va a reclamar, no, que ahí me robaron, voy. Que por ahí allá, que por acá, y las actas.
0: Y decía, no, hablando no del tengo, tema político no que nos compete, que tenemos que hablar, está con nosotros Luis Imbaña. Él es candidato a concejal por la lista de caminantes, ¿no?
1: Exacto.
0: Así es, ¿no? No
1: sé, 60
0: buenos días. Bienvenido.
1: Y dos.
0: Luis.
2: Hola, qué gusto. ¿Cómo está, licenciado Roberto? ¿Cómo está, Fran? Es un honor de nuevo estar aquí en,
0: bienvenido, Luis,
2: en Casa Central de Modelo Radio. Un gusto estar acá. Es correcto. Movimiento Caminantes, lista 62.
0: 62. ¿Qué planes hay para Montecristi?
2: Bien,
0: tanto que se necesita hacer, ¿no?
2: Sí, antes que nada, yo siempre aprovecho este pequeño espacio para volverme a presentar. Mi nombre es Luis Imbaña, soy abogado de profesión.
0: Abogado, bien.
2: Tengo 29 años de edad y en la actualidad pues estoy como...
0: hoy todavía.
2: Sí, gracias a Dios. Tengo 29 de edad y en la actualidad pues estoy como primer candidato a concejal acompañando en dupla al hombre de la nueva ciudad, Cristóbal Simón.
0: Claro.
1: Ya. ¿Quién va de segundo allí? A ver si nos entrega algo.
0: La lista del resto de tus compañeros.
2: Sí, sí, en segundo puesto va la doctora Eva López.
0: Eva López, ¿ya?
2: Una doctora de cabecera cantonal. En tercer puesto está el ingeniero Cristian Castro, un joven también profesional.
0: ¿Ya?
2: En el cuarto puesto está la señorita Leti Reyes. En el quinto puesto está el señor Ramón Cedeño, y en el sexto puesto está la señora Carmen Dueñas.
0: Esa es tu lista, ¿no?
2: Esa es nuestra lista.
0: Lista concejales para Montecristi. Vi una encuesta por ahí, me parece que apuntas a recibir una buena cantidad de votos de parte de la ciudadanía de Montecristi. Pero ese tema hablaremos un ratito, porque tenemos que irnos a la pausa rapidito, enseguida volvemos.
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9: Siete de la mañana con 36. A ver acá, mi compañero Billy, que está a pilas. Tenemos una noticia que dar a conocer de última hora. Se reporta una persona hallada decapitada. Esto en la vía Las Canteras, cerca de Civivienda. La noticia está en desarrollo. Yo creo que antes de concluir con el programa de hoy, Noticias de Hoy, estaremos completando la información. Billy está hecho cargo de esa información, de completarla, para saber qué es lo que ha pasado. Reitero otra vez, reportan a esta hora el encuentro de una persona hallada decapitada en la vía Las Canteras, cerca de Civivienda. Noticia que está en desarrollo y a punto un rato más de completar nombres y todo lo demás, queridos televidentes y oyentes. Ahí estamos. Fran, le preguntaba a Luis Simbaña, el plan para recuperar, para restablecer, para llevar adelante el desarrollo de Montecristi. Hace un rato escuchábamos al presidente de la Cámara de Comercio que decía algo cierto, que me parece, Luis, también, creo que tú lo escuchaste, interesante lo que él mencionaba. No solamente el desarrollo debe estar en Manta, debe estar en sus cantones hermanos como son Montecristi, como es Jaramillo, ¿verdad?
10: Correcto.
9: En ese entorno. ¿Qué piensas? Vamos a imaginarnos, siempre digo esto, vamos a suponernos que, como he visto algunas encuestas en las que lo colocan usted como concejal electo por Montecristi, ¿qué hacer ante esta disyuntiva? ¿Qué programar primero? ¿Qué plan tiene para los ciudadanos de Montecristi? ¿Qué hacer?
10: Muy bien, muchas gracias por el espacio. Creo yo que Montecristi carece de mucho. Como digo yo en mis entrevistas, estamos menos cero. Y una de las partes más importantes que mi gente quiere, obviamente, es el proyecto del agua. No puedo ser esquivo
9: agua potable
10: a una realidad, a una realidad social que mi gente realmente está cansada. Ya no puede vivir más sin agua. El proyecto del agua tiene que tener ya realmente un inicio. Tengo entendido que está estancado el proyecto todavía a nivel del CERCOC, todavía no da paso. Han pasado cerca de un poco más de 20 días. He revisado la página y todavía está estancado el proceso. No sé qué sucederá, porque en algún momento dijo que tenía que subsanar en 7 días y está pasando el tiempo, pasa más el tiempo, ya llega el agua y el agua no llega. No sé si por lluvia llegará, pero por las tuberías de Montecristi no llega. Entonces, el proyecto principal o la bandera, obviamente, de lucha de esta administración, encabezada por Cristóbal Simbaña, va a ser el agua potable, sin duda alguna. Agua y vías, incluyendo porque también nos estamos encaminados dentro de este mismo proceso con el futuro prefecto de Manabí, el ingeniero Agustín Casanova, ya que vamos por el movimiento Caminante Lista 62, y creo que podemos hacer un proyecto tripartito para poder hacer él como prefecto, mi alcalde dentro de la alcaldía como ente de ejecución, y quien habla, pues, un ente fiscalizador y legislador.
0: También. Abogado, Roberto, todos sabemos cuál es la función de un concejal.
10: Correcto.
0: Legislar y fiscalizar.
10: Así es.
0: No sé ustedes si se han dado cuenta lo que está pasando últimamente en los principales cantones de la provincia. Hablemos de Montecristi. Acuérdense, hace 15 años o un poquito más, Montecristi era productor de ¿qué? Granja porcina, había cualquier cantidad. Granjas avícolas, full gallinas, pollos de engordes, gallinas ponedoras y todo ese tipo de cosas. Pero esto se lo ha venido perdiendo, como usted lo dice, por la falta del agua.
10: Y falta de vías.
9: Es fundamental, pues.
0: Sí. Claro. No hay agua en muchas ocasiones para el consumo humano. Entonces, digo, a ver, para la producción de estas empresas. Y poco, usted se da cuenta, poco a poco se ha ido ya cerrando estos negocios. Y se ha limitado el tema de empleo, Roberto. La producción y todo ese tipo de cosas. Hablando de Montecristi, y así un montón de cantones, Roberto. Lamentablemente, yo tengo que decirlo, así le duela a muchos que están o han estado en funciones, no se han dado cuenta de esto, de darle solución, de darle agua a la gente del campo, a la gente que produce, Roberto. Lamentablemente. Ojalá que en esta ocasión el pueblo manabita no se vuelva a equivocar, elija a gente con capacidad.
10: Correcto.
0: A gente que conoce realmente los problemas de esta provincia.
9: Y en este caso, concejales.
0: Y nada con
9: activos.
0: Mande.
9: En este caso, conversando con Luis, aconsejarles activos que se muevan. Apoyen.
0: Y saco la conclusión, según lo que dice acá el abogado Simbaña.
9: Luis Simbaña.
0: Prácticamente, estas últimas, ¿qué diríamos? ¿Tres alcaldías?
10: Cuatro.
0: No han hecho nada.
9: Pero yo estuve aquí conversando, yo estuve conversando con el señor alcalde de Montecristi actual.
0: ¿Ya?
9: Y hablaba sobre el plan Luis de agua. Uh-huh. ¿Y eso?
10: Pero pregúntese si se aterriza. Mire, los proyectos, si se quedan guardados en el escritorio, no funcionan, quedamos en lo mismo.
9: ¿Qué está diciendo? Que está muy lento, ¿qué?
10: Claro, pues hay que ejecutarlo, pues, licenciados. Necesitamos gente que venga probada y que ha demostrado que ha tenido resultados en su vida y que realmente pueda tener ese poder de ejecución. No hay liderazgo en Montecristi, no hay liderazgo, se ha perdido el liderazgo. Yo no me quiero meter en esos intereses oscuros que tienen ahí internamente, porque no entiendo por qué todavía el proyecto del agua no sale adelante. Y aparte de eso, yo creo que hay, aparte del agua, viene encadenado con el proyecto también de las vías. La ruralidad está destrozada.
9: Eso sí,
10: está
9: razón.
10: Está destrozada.
9: Falta mucho ahí.
10: Todas las comunas, todos los sectores, toda la parte. Esta semana tuve un recorrido por La Solita, Las Pampas, Pile, Las Cruces, Unión Patria, Río Caña. Y todas las vías, créame, licenciado, parecemos que vivimos en épocas de la caverna. Es puro hueco. Y es una realidad social que vivimos desde hace 4 periodos atrás.
9: Pero también ahí, Luis, hay una corresponsabilidad. No estoy dependiendo, por si acaso, del municipio. Tiene que defenderse solo.
10: Correcto.
9: Hay una corresponsabilidad del gobierno provincial, porque eso le tocaría como él.
10: Sí, pero lo que
9: trabajar ahí en eso.
10: Claro que sí. Pero ¿qué es lo que pasa? Necesitamos que haya representatividad.
9: Ah, bueno, claro. Algo que plantee, pues, que lo diga, ¿verdad?
10: Que inclusive...
9: Que reclame.
10: ¿Por qué le digo esto? Porque este equipo de trabajo que está liderado por Cristóbal Simbaña tiene la mente clara y sabemos que el objetivo para poder llegar a cambiar a Montecristi tenemos que hacerlo por partida doble. Va a ser muy difícil porque lastimosamente la realidad política que tiene nuestro cantón no es igual. La idiosincrasia que hemos vivido no es igual. Hemos vivido gobernados por caciques que creen que se pueden quedar gobernando a Montecristi por toda su vida. lastimosamente, porque será, no han podido tener otra actividad en su vida, quieren vivir siempre la política, y yo creo que de cierta manera, oiga, para ser político, para sentarte ahí en el cargo público, tu misión debe ser servir.
0: Abogado, y si ya no puede ser candidato, quiere enviar al hermano, a la hija. ¿Sí me entiendes?
10: Sí, licenciado. ¿Cómo es, pues, entonces? Por eso también yo estoy aquí, por eso yo estoy en el territorio, por eso converso con mi gente, por eso voy a entrevistas, porque quiero que la gente también conozca y me conozca a mí, claro, que yo soy un candidato y un futuro concejal que está preparado en el territorio y en el escritorio. Y que aquí no es que hay un proyecto de a dedo. A mí no me une el dolor, a mí no me une ni siquiera intereses personales, intereses familiares. A mí me une el dolor. El dolor de ver cómo han destruido a Montecristi, cómo un grupo de familias de apellidos tradicionales han repartido el municipio y sus recursos como que si fuera su alcancía. ¿Quién? Personal. Usted lo sabe, usted lo conoce, sí, el licenciado.
0: Dígale, no se haga.
10: Yo no doy publicidad gratuita. No. Las personas que me están escuchando cada día se están sumando y ven en mí una confianza, ven en mí una esperanza. Porque como yo les dije, yo les digo, necesitamos que Montecristi tenga un plan ciudad. Un plan ciudad que ha sido esquivo. Yo quiero tocar un pequeño tema que es una propuesta prácticamente de que ya tendría que estar establecido. Montecristi está menos cero en todas sus aristas. Voy a tocar un pequeño tema de la movilidad, ya que en Montecristi todavía seguimos manejando el tema de tránsito, movilidad, como que si fuéramos un recinto o un parte del sector rural. Existe una coordinación o una dirección de tránsito Montecristi, yo creo que es necesario que ya tenga en este momento ya una empresa pública de movilidad y de transporte a nivel de Montecristi.
9: O sea, sus propios agentes serían, ¿no?
10: Aparte de eso, es buscar la recategorización tipo A, porque en la actualidad estamos como tipo B y no podemos tener todavía la oportunidad de tener agentes de tránsito.
9: Claro.
10: Primero, para que controlen obviamente parte de este...
9: Lo interno.
10: Internamente parte del taxismo informal, y no solamente eso, sino que también vayan agentes en las escuelas también, que puedan ver en los sectores más vulnerables y poder también tener una independencia. ¿Por qué le digo que es tan importante también la empresa de movilidad? Porque porque vamos a tener independencia. Si las cosas se manejan como tenían que manejarse, la propia empresa pública de movilidad en Montecristi va a tener la oportunidad de ser autosustentable. Pero en la actualidad no pasa eso. Seguimos como una dirección 200 años al lado de Puerto Viejo, al lado de Manta, al lado de Jaramijó, y seguimos viviendo todavía, créame, como que si fuéramos un cantón muy pequeño. Yo creo que es necesario también pensar en una mancomunidad. Porque si nos vamos, yo no quiero afectar a mi cantón vecino, pero hay líneas de buses que pasan por Montecristi y nadie le pide permiso a Montecristi, nadie. Pero cuando mis líneas de Montecristi pasan por Manta, no los dejan ni siquiera cruzar por los barrios. Y es una ilógica, porque hay líneas que cruzan por la parte General Faro, Isabel Muente, que son frecuencias que tienen que también cubrir el cantón de Montecristi. Pero
9: esas líneas, ¿te refieres de Manta?
10: De Manta.
9: Ajá.
10: Sí, de Manta, que cruzan por General Faro, por Isabel Muente. Pero, ¿qué es lo que pasa?
9: O sea, ¿tiene que haber una regulación de tránsito?
10: Seguro que sí. Aparte de la regulación tiene que empezar por una empresa pública de
9: movilidad.
10: ¿Usted
9: va a plantear eso como concejal?
10: Seguro, claro, porque necesito que la gente...
9: Tiene que haber una legislación ahí, pues.
10: Necesitamos, ¿verdad?, que la gente... Mire, hubo una ordenanza para que supuestamente no cruce el transporte pesado desde la parte de la Tejedora hasta lo que es la Metropolitana en Montecristi.
0: Yeah.
10: ¿Quién controla? Pasa todo el mundo. Nadie controla. Los policías no controlan, aparte de que también tenemos un número limitado en policías en la parte urbana, a duras penas por datos de la Policía Nacional, investigado por este humilde servidor, existen entre 22 a 23 agentes de policías de control. Para un cantón tan grande, que tiene más de 700 kilómetros de extensión territorial.
9: Sobre todo el área rural, ¿no? Que es bastante grande.
10: No cuento el área rural, solamente estoy hablando en la parte urbana, porque si ya me voy en la parte rural...
9: Es más grave.
10: Ahí es peor. Entonces, yo creo que necesitamos tocar estos temas. Yo no veo a ni un solo concejal tocando estos temas importantes. Inclusive veo hasta candidatos concejales que quieren ser alcaldes y tampoco tocan este tema. Yo no sé por qué no podemos pensar primero en lo básico. en lo básico, necesitamos en lo básico. Puede sonar trillado, licenciado, Fran, Roberto, pero necesitamos desde ya poner un plan ciudad para Montecristi. Ahora, toquemos un poco más el tema del agua. Ya. En Montecristi, en algún momento determinado, recibía agua. Pero este proceso de recibimiento de agua que tenía Montecristi siempre era por nuestro cantón vecino, Manta. Manta nos daba mucha agua.
9: Claro, a través de la empresa pública le vendía, ¿no?
10: Así es, nos vendía el agua. Y en la actualidad existe una deuda de un poco más de 5 millones de dólares.
9: Háblese, bastantísimo.
10: Sí, bastantísimo. Inclusive tomo el extracto que en algún momento dijo el gerente general de la empresa de Aguas Manta, donde dice que tuvieron 10 reuniones con el GAD municipal de Montecristi y ellos no quieren honrar la deuda. La actual administración dice, bueno, yo le voy a pagar desde mi administración el consumo de aquí hacia adelante. ¿Y la herencia? Claro. ¿Dónde queda la herencia? Lastimosamente así funciona. Cuando uno se mete a la alcaldía y uno se mete a hacer política, uno tiene que entender que tiene que honrar las deudas. Y no podemos ser esquivo a eso, porque primero eso es imborrable. Y en la actualidad el municipio de Montecristi ya está coactivado con una deuda arriba de los 5 millones de dólares. Y voy a fraccionar esta deuda porque yo quiero meter en el mismo saco a toditos los administradores porque se jactan de su poder de administración. Y no tiene nada, no hay un poder de administración. ¿Por qué les digo esto? Porque en algún momento determinado, si se llega a poder llegar a un acuerdo con la empresa de Aguas Manta, yo creo, inclusive por voluntad propia de ellos, el servicio del agua quizás se va a poder atender, se va a poder reactivar, cosas que no sucede ahora. No voy a decir y no voy a ser demagógico que los 5, 6, 7 días a la semana, pero en algún momento por lo menos teníamos agua una, dos o tres veces a la semana, que aunque no es lo correcto que lo diga de esta manera, pero por lo menos es un parche para nuestra gente. Para los sectores General Faro, Leonidas Proaño, Colorado, Isabel Muentes y parte de cabecera cantonal y la parroquia Aníbal San Andrés, por lo menos recibían en algún momento algo de agua, pero ahora no funciona. ¿Por qué? Porque obviamente ellos, Manta, no le va a interesar seguir dando distribución de agua a personas que le deben. O sea,
9: en ese momento ya no hay crédito, sí.
10: No, nada que ver. Necesitamos entender que es importante honrar las deudas.
9: Solucionar ese problema.
10: Y solucionar el problema. Y también sentarnos seriamente a hablar, porque obviamente es una deuda tan grande. Y yo decirle, tal como lo determina el Código Orgánico Administrativo o el COTAT, quizás 48 meses no va a ser suficiente para poder decir, oiga, empresa de Aguas Manta, voy a pagarle en 48 meses. Es imposible.
9: Eso sería imposible.
10: Es imposible, tenemos que sentarnos a trabajar.
9: Parte del presupuesto.
10: Y obviamente parte de esta propuesta va a tener que ser pasada al Consejo Municipal también de Manta para que pueda aprobarlo.
9: Has hablado de agua, has hablado del tema de tránsito. Hay un tema ahí que quería preguntarte. La vía principal de paso de Montecristi, Puerto Viejo y otros cantones, ¿verdad? La vía de paso, ¿tú no crees que como que debería ser ampliada, como regenerada de alguna manera para que quede como más amplio? Porque a veces se ve como que es hasta peligroso que un vehículo pueda de repente, ni quisiera que Dios así esto suceda, pero se ve como muy cercano a la gente que está con sus negocios afuera en la vía principal.
10: ¿Qué hay que hacer ahí? Por eso yo vuelvo y repito al tema de la empresa de movilidad de tránsito para Montecristi. Necesitamos descentralizar este poder, necesitamos que se haya una reestructuración en las vías. Que me van a mañana a decir, esto no es sencillo, licenciado, esto va a tomar su tiempo.
9: Pero hay que intentarlo.
10: Pero es que hay que hacerlo, porque no me malentienda, porque el hecho de que yo lo pueda decir que no es fácil, tampoco va a ser una excusa para no poder hacer nada. En la actualidad existe un plan de macromovilidad elaborado por la actual administración.
9: O sea, ya hay.
10: Sí, existe uno. Ya Montecristi gastó plata y recursos
9: en los estudios,
10: en la consultoría de este plan de macromovilidad. Pero ¿qué es lo que pasa? Este plan de macromovilidad que lo he podido leer tiene una proyección desde el 2024 hasta el 2040. Pero ya tiene una hoja de ruta que tenía que haber sido cumplida desde el año 2025. Yo quiero saber qué es lo que se ha cumplido, porque no se ha cumplido nada.
9: ¿Qué falta?
10: No, es que hay una hoja de ruta.
9: Falta todo esto.
10: Que no se ha cumplido. O sea, ¿qué pasa? Yo quiero hacerle entender a mi gente. Los proyectos son buenos y hay que aplaudir a los proyectos o a las consultorías que se establecen.

0: a mí no me une el odio político. Si el proyecto está viable, lo que pasa es que
1: usted lo va a respaldar.
0: Poder de ejecución. No hay ejecución. Lastimosamente, para ser alcalde y para llegar al Consejo Municipal y al Cabildo Municipal, necesitamos gente que tenga ejecución como Cristóbal Cimbaña.
1: Muy bien. Son las 7:54 minutos, Luis. Ya hemos conocido algunas de tus actividades que vas a desarrollar como concejal de Montecristi. Y obviamente nos alegramos del desarrollo, mi querido Fran. Oyentes de este cantón tan importante en Manabí. Gloria e histórica del Ecuador, donde nació uno de los hombres más destacados e ilustres, don Eloy Alfaro Delgado, ¿verdad? Haciendo honor a eso, me alegré hace poco que vi que la universidad se hacía cargo de un local arriba que había donde se reunió la Asamblea Nacional para aprobar la constitución que tenemos ahora, ¿verdad?
2: Sí.
1: Eso hay que darle mucho énfasis también, Luis, el tema de desarrollo cultural y todo lo demás que está en ese espacio ahí.
0: Sí, el mausoleo Alfaro, Ciudad Alfaro, como está ahora...
1: está en manos de la universidad.
0: Está en manos de la ULIAN, creo que es positivo, pero cuando sea concejal yo me sentaré también a leer ese convenio, a ver cómo está esa situación, porque yo creo que ese espacio tiene que ser fortificado. Tiene que ser fortificado, tiene que obviamente darle la oportunidad a nuestra gente que también pueda tener esa cercanía con la academia universitaria, con la academia de Manabí, que tiene tanto renombre, porque la gran mayoría de profesionales que estudian, que son de Montecristi, en su 90%, quizás 80%, vienen a estudiar aquí a la ULIAN, a la Universidad Laica Eloy Alfaro de Manabí. Y yo creo que sí es importante pensar en algún momento tener una extensión de la universidad también.
1: ¿En Montecristi?
0: En Montecristi, claro.
1: Saludable,
0: sí.
1: Claro.
0: Sería saludable para evitar tanto congestionamiento. Nuestros chicos a veces tienen que ir a la parte baja a buscar esas furgonetas para buscar el
1: que
0: camino.
1: Que incluso podría funcionar ahí lo que están arreglando, pues, arriba, la parte.
0: Así es. ¿Verdad? Hay espacio de sobra. Obviamente falta voluntad política.
1: Ya, oiga, ese paso lúdico, como le llaman, también está. ¿Sí se ha dado cuenta por ahí? ¿Ha pasado por ahí?
0: Claro, que sí. Como hace 15 días.
1: Las escaleras se están desbaratando, todo.
0: Hace 15 días tuve una reunión con unos jóvenes que me invitaron y eran 6:30 de la tarde. Tuvimos que salir corriendo porque la oscuridad y las tinieblas nos llegaban. Claro. Eso ya a las 6:30 ya no funciona. Un paseo lúdico que yo creo que tiene que ser embellecido y que. Creo
1: hay
0: yo,
1: que darle mantenimiento, como todo espacio público.
0: Hay que impulsarlo. Creo yo que hay que impulsarlo, hay que darle mejor aspecto, obviamente tener más luz. Todo eso es muy oscuro y usted sabe que cuando hay espacios oscuros,
1: la oscuridad trae consigo peligros.
0: Así sí, es, señor. Mi estimado licenciado.
1: Luis, ha sido un gran grato tenerlo aquí en la radio.
2: Roberto,
1: dígame.
2: ¿Cuál va a ser el día de hoy?
1: El recorrido.
2: Claro.
0: Bien,
2: ¿qué tiene para hoy día?
0: Permítame.
1: Acuérdese que la campaña no ha comenzado, pero no, ellos están haciendo visita.
0: Sí, estamos haciendo una pequeña visita.
2: No están en campaña.
1: Todavía no comienza.
0: Tengo un recorrido esta tarde. Voy a estar en la parroquia Aníbal San Andrés. Tengo un cuadrangular que me han invitado unos compañeros en la ciudad de la Nueva Kennedy. Y asimismo, pues también voy a estar en unos conversatorios distintos a nivel de General Alfaro y Colorado. Gracias a Dios. Y a la vida y a mi buen trabajo que estoy realizando en territorio, humildemente puedo decir que estoy recibiendo una gran aceptación. Mi gente está confiando muchísimo en mí y creo yo que tengo una gran responsabilidad también para poder demostrar de que no soy, como le digo a la gente, no me ponga en la misma funda de basura. Yo no he sido político, nunca hemos administrado un cantón y Cristóbal Cimbaña ha sido el único político que ha demostrado que sin ser funcionario público ha llegado a todos los sectores con ayuda social.
1: Muy bien, Luis. Gracias por venir. Gracias por haber aceptado nuestra invitación para conversar. 7:58, que le vaya muy bien.
0: Gracias, licenciado. Un abrazo fuerte a todos.
1: A su papá también.
0: Un abrazo a
1: Montecristi. A Cristóbal Cimbaña, candidato a la alcaldía también por allá.
0: Gracias.
1: Bueno, gracias. 7:58, Fran. Cuéntame.
2: Bueno, a ver, tiene deportes.
1: Espérate, ayudadito que te voy a preguntar. Dígame. Sobre eso, porque como me dice un oyente, ya. Pregúntele a Fran cómo consigo una entrada para ver el partido mañana. Eso, la información la tienen los compañeros, ¿no?
2: Claro, sí.
1: Que vienen de deportes, los peloteros. ¿Usted sabe algo?
0: ¿Quién juega a Delfín?
1: ¿Ah? Delfín y Liga mañana en Puerto Viejo.
2: Liga Puerto Viejo con Delfín.
0: ¿A quién le va?
1: Copa, eso por la Copa Ecuador.
2: Copa Ecuador.
0: Partido inédito. Claro. Sí. Mucha historia y trayectoria en el fútbol deportivo. Ajá. Quiero igual aprovechar antes de irme. A yo ver. Tengo un club deportivo. Yeah. Mi club se llama Club Deportivo Especializado y Formativo Indumaster. Gracias a Dios tengo casi 100 niños que estoy ahora en proyección para poder
1: formar.

0: saludable. Muy
1: estoy,
0: bien.
1: Los estoy formando. Yo no vengo trabajando solamente por política. Tengo este club desde hace casi 5 años atrás y yo creo que el talento manabita es muy exquisito.
0: Sí.
1: Y hay que ser pulido y hay que darle mucho apoyo.
0: Muy bien, Luis. Te felicitamos. 7:59. ¿Terminamos? ¿Concluimos? ¿Cerramos? Nos vamos a despedir porque ya vienen los peloteros hasta el día de mañana. Que tengan un día muy grato, muy lindo, muy chévere. Estamos quincena. Eso es saludable. Billy, la información que me dio en antes, ¿no hay más aproximación? A ver, déjeme revisar rapidito antes de irme. Voy a repetir la noticia que Billy me pasó en lo relacionado con un señor que ha sido encontrado decapitado. Decapitado. Un hombre decapitado acá en el sector de Sin Vivienda, en las canteras de Sin Vivienda. Tenemos información. Ahí está el vehículo de la Policía Nacional, ya en el lugar donde ha ocurrido esta noticia esta mañana en la ciudad de Manta. Hace pocos minutos se reporta una persona hallada decapitada vía a las canteras cerca de Sin Vivienda. La noticia está en desarrollo y ahí estamos viendo ya las primeras imágenes de la Policía Nacional. Amigos, con esto nos despedimos hasta el día de mañana. Que tengan un buen día. Regresamos a las 5:00 de la madrugada. Hasta mañana.

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0: minutos, estamos aquí en un programa más de Los Peloteros 593, en la señal de la 97.7, Radio Modelo, la que nunca se apaga, la que nunca duerme, la que este mes está de aniversario, así es, 35 años 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Listo, Billy Joel, te agradezco bastante. 8 de la mañana con 4 minutos. Marco Garzón, su fiel servidor, aquí el micrófono. Darle la bienvenida el día de hoy al panel que me acompaña. Roberto Pérez con la camiseta de Boca Juniors. Roberto, alusión al lo que puede ser el debut de despedida del señor Ener Valencia de la Copa Sudamericana con Boca Juniors. Buenos días.
1: Buenos días, Marcos. Buenos días a todos los oyentes de Radio Modelo en la 97.7. Bueno, ya debutó en Sudamericana Ener Valencia. Así es, son los cuartos de ida, donde Boca viene a la ventaja de 1-0. Se juega en Argentina, en la cancha de Sao Paulo.
0: En Argentina, en la cancha de Sao Paulo. Bueno, ahí.
1: No, perdón.
0: Ya estás confundido. Ya creo que le han dado mucho Fernet aquí a Roberto, que ya es
1: no,
0: que.
1: No, dije.
0: Ya lo cruza, que, los mira, ya cruza los cables.
1: Lo que pasa es que se jugó en Argentina.
0: Ya.
1: Eso es lo que dije. Y se va a jugar ahora la vuelta.
0: Ah, es que no leímos las comas, diría el dicho. Es que te faltó leer las comas, pues, hermano.
1: Ahí está, pues, por eso que te emocionas y ya comienzas a tirarle a la gente.
0: Ya, tú, Marco. Pues, así toca a veces. Catuto, muy buenos días. Oiga, ¿será que Ener Valencia queda eliminado el día de hoy o tiene aún chance de seguir con vida en la Copa Sudamericana? Viene a hacer gol el fin de semana.
2: ¿Qué tal, Marco?
1: Que se lo come ese gol, perdón que te interrumpa, Catuto.
2: ¿Qué tal, Marco? ¿Qué tal, chicos? Buenos días. Bueno, la verdad que sí, casi se come ese gol el fin de semana, pero vamos a ver, yo creo que siendo positivos, apoyando a los tricolores, yo digo que Boca gana. A pesar de con o sin Ener como figura, pues yo creo que Boca sí pueda llevarse el triunfo el día de hoy.
1: También ahí está jugando Arboleda.
0: Claro, es duelo de ecuatorianos. Ahí por ahí salió el meme de qué se estaban diciendo al final del partido. Oye, convoca eso, convoca, ya tú sabes, ahí te la dejo. Pero bueno, pero también al quien hay que preguntarle es cómo se siente desde el otro lado de la vereda. Porque acá Catuto es de Boca, creo yo, Roberto es de Boca. Pero hay que preguntarle al otro lado de la vereda, pues, al lado erróneo de la vida.
2: Honestamente, yo siempre le aposté más a River que a Boca.
0: Ah, mira usted, ahí salió otro. Es que el niño no puede tener nada. Yo creo que hay que darle más palo aún para ver si es que se arregla. Pero bueno, Andrés Salvatierra, muy buenos días. Hincha de River Plate número uno. Que desde hace unas semanas lo vemos triste cuando hablamos de la Sudamericana. Lo vemos triste cuando hablamos de Boca. Porque yo por ahí me acuerdo que inicio de año escuchaba yo que la gente decía: no, que la Sudamericana es un baile para nosotros, que nosotros vamos a llegar a la final.
1: Supuestamente está llegando ya el balón de Bertán, todavía no ha llegado acá.
0: Claro,
1: no balón, ha pasado por aquí
0: aún,
1: todavía.
0: Aún no llega. Se demora unos cuantos días.
1: Sí, porque recordemos aquí que estamos en Argentina, tiene que venir a Ecuador, tiene que pasar, es una trayectoria. Entonces
0: exacto.
1: No llega, no llega.
0: Andrés Salvatierra
2: chocó con el balón que botó Ener.
1: También, entonces.
0: Todo ahí toma su tiempo. Andrés, muy buenos días.
3: Buenos días, compañeros. Buenos días a todos los oyentes que ya están escuchando Los Peloteros a través de Radio Modelo. Torneo internacional entonces el día de hoy, Boca.
0: Sí.
3: El partido de vuelta contra Sao Paulo allá en Brasil. ¿Qué análisis quiere primero? ¿Los objetivos?
0: El análisis de que el día de hoy usted no apoyará a ningún equipo porque mañana es turno de liga, que ya sabemos usted que va a estar ahí liga. Y el día jueves va a estar independiente. Pero es que hoy debía ser River. Y no está River, está Boca. ¿Qué hacemos, Andresito?
3: Entonces ese no es el objetivo. Vamos a ver entonces. Yo creo que es un partido bastante complicado. Para mí, por lo menos yo veo este partido llegando a una tanda de penales. Vamos a ver qué pasa ahí en adelante.
0: Si es el brujo Andrés el que...
3: Vamos a ver si Ener participa en la tanda de penales, cómo claro, le va en ese tema.
1: Ya no,
3: aunque Boca tiene mucha suerte en tanda de penales, le sí, digo. Mucha
0: pero
3: suerte.
0: Pero también no tiene mucha suerte. O sea, es toma y dale. O sea, en ambas. Ha tenido suerte clasificando y tiene suerte quedando eliminado. Pero bueno. Eso en el ámbito internacional de ecuatorianos. En el extranjero, esta semana no tenemos fecha de Champions, pero sí tenemos lo que serán los cierres de Copa Libertadores y Sudamericana, que bueno, le hemos venido conversando. Independiente juega el día jueves, Liga juega mañana, que de hecho un Liga de Quito que está nada más y nada menos que a cerca de 7.000 entradas a ser sold out en el estadio Rodrigo Paz Delgado. La pregunta es si Billy Joel estará por allá, no lo sabemos, pero bueno. Ayer de hecho conversaban ustedes, compañeros, de que no se sorprendan de que Liga pierde y que Independiente en Brasil gane. Eso sería un batacazo, hermano. La verdad. ¡Sapi! Eso sería un batacazo histórico.
4: ¿Qué loco? ¿Qué
0: sobre
4: está,
0: todo
4: qué
0: por lo que, tú, lo que Liga de Quito, ¿cómo quedaría? O sea, Independiente del Valle, bueno, te remonta a la serie, listo, perfecto. Pero ¿cómo quedaría el Liga
3: yo
0: de Quito?
3: Yo creo que es al revés, sobre todo porque Independiente remonte. O sea, está jugando con Flamengo,
0: por
3: Brasil 2-0 abajo.
0: Por eso digo, ¿cómo quedaría el Liga de Quito de que, bueno, perdió un 1-0, está bien, pero juegas en casa, la altura. Y ya el año pasado ya te ganó ese mismo equipo y creo que está peor, 3-0. Entonces, la verdad que es un tema a conversar, pero lo conversaremos el día de mañana. Lo veo con una cara, Roberto. ¿Qué pasó, Robertito? A ver, vamos a leer un comentario por aquí.
1: No entendí ese comentario.
0: Vamos a leer un comentario que hice por aquí.
3: Escribieron por ahí Miller Bolaños.
0: Bueno, por aquí dice, ¿antes algún jugador ha tenido alguna amenaza a su vida en su contra y en qué año fue?
3: No sabemos a qué se refiere, un comentario que tenemos a través de TikTok, pero no sabemos qué tema se refiere. Estábamos hablando de Boca, de Independiente Liga.
1: O sea,
3: pero
1: yo creo que, o sea, por lo que se me viene ahorita a la mente, es lo que pasó con el jugador de Bolivia, con el partido de Alborrey.
0: Ah, sí, partido de Liga Boliviana.
1: De Liga Boliviana.
0: Oiga, terrible eso, que lo amenazan previo al partido.
1: Que se tenía que hacer 3 goles.
0: Sí, se hizo creo que 6 que terminó el partido.
3: Perdieron 7-0, hombre.
1: 7-0 perdieron.
0: Qué lástima que en el fútbol en general se siga viendo en estos casos. Recordemos que el año pasado hasta reducción de puntos hubo en la Serie B y pues bueno, esperando que cada día más se siga progresando y eliminando este tipo de casos. Pero bueno, Mili Joel, ponme música de la selección ecuatoriana de fútbol porque... Sí, otra vez. Hay más noticias. Yo les pregunto, ¿ustedes ayer leyeron el texto que yo subí a redes sociales?
1: No.
0: Ya, yo les voy a leer. Por favor, póngame la música de la selección ecuatoriana de fútbol.
1: Como dicen por ahí los jóvenes, mucho texto.
0: No, yo voy a hacer lectura de esto, por favor. Muchas gracias, Billy Joel. Porque bueno, el día de ayer en el anuncio por parte de la selección ecuatoriana de fútbol que Marcelo Gallardo iba a ser nuevo técnico de la selección, me tomo aquí el atrevimiento y quiero que opinen ustedes, compañeros. Yo subí a mis redes sociales el siguiente texto. Este video es el resultado de que nuestra federación sigue siendo un chiste. Y el claro ejemplo está cuando la figura principal es el payaso que tenemos como presidente. Dice que hay momentos en el fútbol que lo cambian todo. Y desde que tuvimos el mundial que tuvimos, debía dimitir en la FEF. Pero aún así, no lo hizo. Habla de lo conseguido, entre comillas, y se jacta de quedar segundo en Conmebol cuando fueron los jugadores que sudaron la camiseta y no podían hacer más por la ignorancia táctica que habíamos tenido por parte de los dos directores técnicos que estuvieron después de Alfaro. Habla de que es momento de exigencia y subir la vara, recién ahora. ¿Por qué no post Qatar 2022? Renovar el contrato Alfaro y hacer una Copa América decente y clasificar al Mundial sin sufrir.
5: Usted anda muy venenoso en estos días.
0: Así es,
5: muy venenoso,
0: así
5: sarcástico.
0: Es, exacto. Dimos saltos pequeños con los DT de experiencia que trajeron y querían ser campeones del mundo con mediocres. La nueva era de la que usted habla, señor Egas, es cuando renuncie a su cargo como presidente. Usted no ha conseguido ningún camino, no ha construido nada. Al contrario, ha llevado al fútbol ecuatoriano a quedarse en la mediocridad, teniendo los recursos futbolísticos para ser una potencia mundial. Porque quienes han dado la cara por el país son los jugadores. Fuera del Ecuador nos conocen y nos respetan, pero nosotros no demostramos nada de eso. El día que usted ponga por delante el bienestar deportivo del país antes de su bienestar económico, con convocatorias amañadas y técnicos que son marionetas, cambiará el futuro del Ecuador. Esperemos que con Gallardo no se repitan estos casos, porque sería un desperdicio de tiempo y dinero y nos estaría ilusionando una vez más a 18 millones de ecuatorianos. Opiniones acerca del texto.
6: ¿Qué hacemos?
0: Así es, opiniones acerca del texto, Roberto Pérez.
1: Bueno, ya ahorita que ya lo resumió, ya lo leyó usted. La verdad que sí, estoy totalmente de acuerdo. Creo que dijiste todo lo que el ecuatoriano piensa. La verdad que esperemos que no pase lo mismo que ha pasado en estos últimos años con esto de DT que ha tenido la Tri. Y poder que Gallardo traiga un cambio, eso lo hablaba yo, cambio futbolísticamente y mentalmente en estos jugadores que tienen que sudar la camiseta y también la directiva que ya se ponga seria y haga un buen trabajo.
0: Así es, y bueno, precisamente hablando de Gallardo está, según me informan, está próximo a llegar a la ciudad de Quito. Se dice que llegaba en un vuelo cercano a las 9 de la mañana. Hay un vuelo originario de Buenos Aires que llega a las 10:25 de la mañana a la ciudad de Quito, es decir, que estamos hablando dentro de 2 horas. Y el técnico argentino será recibido hoy y será presentado mañana oficialmente por parte de la Federación Ecuatoriana de Fútbol. El cuerpo técnico de Gallardo sorprende porque Hernán Vizcay no formará parte de Ecuador por motivos personales familiares. Recordemos que dentro de uno de los lineamientos o cláusulas del contrato de Gallardo con la Federación es que Gallardo no vivirá en su totalidad en la ciudad de Quito. Gallardo vivirá parcialmente en momentos, tiempos específicos, pero no será su residencia permanente. Por lo cual también hay algunos miembros del cuerpo técnico de Gallardo que se han abierto con el técnico argentino. Cobrará 3.5 millones de dólares anuales, lo que en 4 años significará nada más y nada menos que 14 millones que la selección desembolsará al señor Gallardo. Únicamente no se sabe si es que a él o a todo su cuerpo técnico, pero 14 millones para lo que será el sueño mundialista de llegar lejos y el sueño de la Copa América con el técnico Napoleón. Por último, no hay ninguna cláusula especial en caso de que lo llame River, en caso de que lo llame Argentina, de que Gallardo pueda rescindir su contrato con Ecuador. Así que si todo sale bien, Gallardo será técnico de Ecuador por 4 años, comenzando a partir oficialmente del día de mañana. Así que esas son las novedades del tema del técnico Marcelo Gallardo, que ha sido criticado por muchos, su llegada ha sido alabada por otros. Catuto, ¿usted qué piensa respecto de la llegada de Marcelo Gallardo como Marcelo Gallardo como técnico?
2: Bueno, la verdad, creo que ya eso ya se venía diciendo, que es un técnico que tiene experiencia, no a nivel de selecciones, pero a nivel de clubes no es que lo haya hecho tan mal. Fue un club que con River ganó prácticamente todo. Si bien su segundo ciclo con River no fue del todo perfecto, pero obviamente pues creo yo que eso es parte de un proceso de que cada técnico tiene sus rachas positivas y negativas, y afortunadamente con Gallardo fueron más positivas que negativas. Entonces creo yo que la llegada puede darle un plus a Ecuador siempre y cuando lo dejen trabajar y él se tome también la seriedad del caso de trabajar de la manera correcta.
0: Andrés, muchos asocian este caso con quizás el caso de lo que puede ser un Pep Guardiola en un futuro, por lo que ganó todo con su equipo, en este caso con River, y no le fue muy bien o no le ha ido muy bien fuera del equipo millonario. Otro ejemplo que nos lo comparan es con el señor Hans Flick, que fue técnico del Bayern, lo ganó todo y con Alemania no le fue del todo bien. ¿Qué opina usted al respecto de la primera experiencia internacional del señor Gallardo como técnico? ¿Usted cree que le irá bien o por ahí podrá tener uno que otro problema?
3: Sí, yo creo que seguramente va a tener cosas que aprender por ley de vida. Creo que ante una situación nueva, un contexto en el que nunca antes ha estado, seguramente va a haber ciertas cosas que va a ir aprendiendo sobre el camino, ¿no? Lo importante es que las decisiones sean lo más acertadas posible y que por lo menos el sentido común se cumpla. De ahí, imagino que Gallardo va a estar, como ya lo dijo Marco, un tiempo aquí en Quito, el resto del tiempo en Argentina, imagino.
0: Correcto,
3: yo.
0: Correcto, sí es.
3: No es que va a estar en Guayaquil o recorriendo, imagino que también lo va a hacer, pero va a estar
0: lógicamente
3: entre Ecuador y Argentina.
0: Claro, hablando de residencia del técnico, va a estar entre Ecuador y Argentina, y sin contar obviamente el tiempo que estará por fuera haciendo las giras, viendo los jugadores previos a las convocatorias que vaya a realizar.
3: ¿Usted cree que esto pueda tener algún efecto, ya sea positivo o negativo, o es realmente indiferente?
0: Yo creo que lo único que puede cambiar es la conexión que tenga con el país. Es lo que se hablaba acerca de la relación que existía entre Becasese y el pueblo ecuatoriano, Alfaro con el pueblo ecuatoriano. O sea,
3: una parte muy, muy fundamental, al menos para nuestra selección. Esa
0: es.
3: Relación del técnico con los jugadores mismos y la gente es importante.
0: O sea, lo bueno es que Gallardo tiene la aceptación por parte del una mitad considerable, la mitad más uno, por así decirlo. Pero tenemos una copa de amistosos que se viene, y que si Ecuador comienza con el pie derecho ganando ese torneo amistoso, por ahí puede dar Marcelo Gallardo un batacazo a todos esos detractores que dicen que él no está para técnico de selección, y comenzar con el pie derecho, porque las eliminatorias comienzan en marzo, sí, que digamos que es lo que importa.
3: Que de todas formas,
2: Catuto, yo creo que sería muy pronto venir a decir que es un batacazo y eso, ya callarle la boca a los retractores. Porque primero es un torneo amistoso, no se enfrenta a selecciones top fuertes. Claro, también sería el colmo que Ecuador no pase.
0: Bueno, ahí discrepo, está Japón. Bueno, Japón es selección que lo puso contra las cuerdas a Brasil y que estuvo a minutos de eliminarlo en el Mundial.
2: Ya listo, cuenta Japón, pero de ahí la otra llave, por eso te digo. Ecuador ya sería el colmo que no gane, o al menos que no llegue a la final.
0: Perdón, y de ahí jugamos con Corea del Sur, así que son amistosos bravos.
2: Claro, la amistosa es una cosa, ya el torneo, el mini torneo en tierra asiática es otra. La cosa pero es que a lo que voy es que siento yo que sería muy pronto venir y decir Ecuador ya listo, es campeón, Ecuador gana sus amistosos. Sería muy pronto venir y tirarle flores a Gallardo y decir ya es el mejor y con él vamos a ganar todo, porque sería lo que pasó con Becasese.
0: Para no, pero con Becasese nunca hubo ilusión con ese mediocre.
2: Con Becasese hubo esa expectativa. ¿Por qué? Porque Ecuador empezó con menos 3 las eliminatorias y terminó segundo. Le ganó a la campeona vigente en ese momento.
3: Pero ahí en ese proceso estuvo Sánchez Vaz también.
2: Claro, estuvo Sánchez Vaz, pero tuvo otro poco payaso. Tiempo. Yo no quito que sean payasos. La cosa es que siento yo que sería muy pronto venir y decir que Gallardo ya es el mejor, o que lanzarle flores, o decir es un batacazo solo por ganar ese torneo.
3: Así como si gana, no es el mejor, tampoco si pierde es el peor. Exactamente. Ojo, si pierde, eso quería recalcar.
2: Eso también hay que recalcar. Si es que pierde, tampoco vamos a decir, no, es el peor, sáquenlo, bótenlo, déjenlo trabajar, recién está empezando, está llegando. Ese torneo va a ser una pequeña prueba que Gallardo va a tener. Esperemos que sea buena, eso sí. Obviamente vamos a desear que Ecuador le vaya muy bien. Y con ello, pues, si es que gana eso, que sea un plus, el inicio de la era Gallardo, que sea lo mejor posible.
0: Vamos a preguntarle a Billy Joel, que no lo vemos conforme. Billy Joel, escúchenos una cosa. Usted sabe cómo es el pueblo ecuatoriano. Usted sabe cómo el hincha critica, le gusta hablar que gana uno y se cree campeón del mundo, pierde otro y se cree que ya vamos a ir a terminar jugando en CONCACAF. Pero usted cree, hablando de los comentarios que ya existen a día de hoy, que si Gallardo llega a ganar la selección, el amistoso con Corea del Sur, el torneo amistoso, que por más que sea amistoso es un torneo contra Japón, es una selección, una potencia que en los últimos mundiales viene desarrollándose muy bien. ¿Usted cree que sería por ahí un batacazo en el sentido de que Gallardo estaría callándole las bocas a muchos de sus detractores? Billy Joel, buenos días.
4: ¿Qué tal? Buenos días, compañeros. La verdad que yo creo que estos amistosos y el mini torneo que tiene, yo creo que sería la primera impresión que nos daría el técnico. Ya después lo duro sería las eliminatorias. Allí sería el verdadero... la verdadera prueba de Gallardo, en realidad.
0: Sabes que ni las eliminatorias, por el hecho de que clasifican todos, o sea, lo que tendremos que ver, la Copa América directamente, que dentro de 2 años sabemos que es un proceso largo que tenemos. Ecuador tiene que prepararse bien, pero yo creo que este tipo de partidos contra selecciones de primer mundo, de primera talla, por así decirlo, como Japón, Corea, son pruebas complicadas. No quiero desmeritar a Guatemala, no quiero desmeritar a Panamá, pero no vamos a comparar Panamá con Japón. Panamá no hizo ni un gol.
3: Ojo, también hay que ver qué ocurre con lo que se mencionaba, porque ya saben que en las eliminatorias va a ir la mayoría, pero de esa eliminatoria algo se tenía pensado, todavía nada está confirmado, pero un torneo iba a salir con equipos de Europa.
0: Cuento que está casi descartado eso. Creo que las eliminatorias van normal como estamos.
3: Normal, entonces pero no ocurriría nada.
0: Como estamos, normal como vamos, y clasifican 7 los 3 anfitriones y el séptimo lugar, que es el que va al repechaje.
1: Yo había escuchado que era después de la Copa América o después del Mundial, que era, iba a ser un mini torneo así tipo la National League. Yeah. Los 8 mejores de Sudamérica con los 8 mejores de Europa, se iba a jugar un torneo.
0: No se ha oficializado nada aún. Por ahí incluso llegué a escuchar hasta que querían hacer unificadas las eliminatorias con CONCACAF. Lo que ha tomado más fuerza y lo que ha decepcionado a muchos es que la selección ecuatoriana de fútbol disputará las eliminatorias de manera regular. Clasificarán todos y tendrán que pelearse por quién es el único que no va al puesto de repechaje
1: porque
0: por internacional.
1: Van todos y el décimo se va a repechaje, ¿no?
2: Claro, o sea, básicamente todos tienen los 2 pies dentro y solo uno tendría pie y medio.
3: Se puede decir que hasta Venezuela está casi metido en el próximo.
0: Hasta
3: lugar.
0: Chile. Hasta Chile, Bolivia.
2: Ya sería el colmo que Chile no vaya.
0: Ya sería el colmo.
1: Ya, si Chile no va es porque ya.
0: No, es que ya dejando de broma, la selección que no vaya de Sudamérica, o sea, la que clasifica el repechaje y pierde el repechaje así como estamos, es para que no vaya al Mundial nunca en su vida.
1: Es para que nunca más vaya al Mundial.
3: Y el repechaje que creo que sería incluso de menor nivel, porque al ser un Mundial con más equipos, por ende el resto de confederaciones, los equipos que vayan al repechaje no serían como los últimos.
1: Tranquilamente el repechaje de Sudamérica le puede tocar con un fondo de bikini.
0: La plena.
2: Vamos a ver si tanto Chile como Italia, que son 2 selecciones que ya llevan como 3 mundiales que no van.
3: Italia va directo.
1: O sea, Italia va directo. Obvio.
2: Hay que ver, porque Italia la tenía para ir a hacer repechaje el Mundial anterior y se quedó.
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3: Ya están confirmados, entonces, pasando a otros temas, lo de los hexagonales, los cuadrangulares,
0: todo antes el calendario. Antes de pasar sí, con eso y repasar un poco lo que serán los partidos interesantes, ya hay una prelista de convocados a la selección ecuatoriana de fútbol. Se confirma que no formarán parte de la convocatoria Moisés Caicedo y Joel Ordóñez. Dos bajas importantes.
3: Tema lesión, ¿no?
4: Por lesión.
0: Así bueno. Es, bajas importantes para la selección. Pero ya también figuran en la prelista Anthony Valencia, Gonzalo Plata, Jeremy Arévalo y el mejor amigo de Billy Joel, Moisés Ramírez. Así es.
5: Eres vulgar.
0: Son los cuatro que están prácticamente confirmados en la
1: empezando prelista. Muy bien, empezando no demasiado bien.
4: No hay más arqueros.
0: ¿Mande?
4: No hay más arqueros.
0: O sea, obviamente se sabe que va a estar Gonzalo Valle, a menos que suceda algo esta semana. Que de hecho la convocatoria sale este fin de semana.
3: ¿Y Galíndez vuelve o no vuelve?
0: Es lo que no se sabe. Él ha dicho que dejó las puertas abiertas para que lo llamen, pero ahí es donde entramos en el debate. Entonces,
2: incluso Galíndez dijo que él estaba dispuesto a volver y el que le gustaba la contratación de Gallardo.
0: Y Gallardo lo conoce muy bien a Galíndez porque se han enfrentado varias veces. De hecho, recordemos que Gallardo lo pidió a Galíndez para River en su tiempo. No recuerdo en qué inicios, creo que fue inicios del año pasado, que lo pidió a Galíndez y al fin y al cabo no se terminó dando esas negociaciones. Pero
1: De hecho, hasta creo que habían jugado un partido Galíndez para Rosario Central y Gallardo en los últimos años de su vida jugando futbolísticamente claro. Con River.
0: Así es, entonces, Billy Joel, respondiendo a su pregunta de que no hay más arqueros, es una prelista, recordemos, habrá que ver al fin y al cabo la decisión que toma Gallardo y no nos sorprendería mucho que esta primera convocatoria sea puesta para Gallardo. Que tenga que hacer magia con los jugadores, porque no ha tenido tiempo de ir a recorrer el mundo a verlo, o sea, yo estoy seguro que si Gallardo lo ve a Ramírez, dice, no lo convoco nunca más este man. Espero que sea un pensamiento crítico y se ríe.
4: Aquí era la oportunidad de Ortiz.
3: Sí, lástima que se lesiona.
4: Sí, ¿verdad?
3: Está lesionado.
0: Yo creo que pudo haber sido la oportunidad de Ortiz. Pero, por ejemplo, puede ser la oportunidad para David Cabezas, sí. Que se consolida en la selección. Puede ser la oportunidad para Gonzalo Valle vaya cogiendo terreno también.
2: Yo le hago la pregunta. Si digamos,
0: Gilmar Napa.
2: Ortiz ya logra recuperarse y vuelve a ser el arquero que ha salvado a Emelec tantas veces en los últimos años. Porque de aquí sabemos, la Copa América es en un par de años, las eliminatorias también. No sabemos de aquí hasta allá qué pase con los arqueros. Entonces, ¿usted cree que Ortiz pueda tener chance recuperando su nivel?
4: ¿Cuántos años tiene Ortiz?
3: Tiene 36 años.
0: Es casi la edad de Galínez, 3 años no, menos.
3: Tres años menos, pero un proceso. Básicamente es un proceso eliminatorio, un mundial más todavía.
0: Claro. Pero a ver, Ortiz... No ha ido a ningún mundial, ¿o sí?
3: No ha ido a ningún mundial.
1: Ha ido a la Copa América, que le fue
2: Copa
1: mal.
2: América en 2021.
3: Tiene edad para, en el puesto de portero, tiene edad para por lo menos completar un proceso más de Copa América, ya, eliminatoria
0: pero,
3: y mundial.
0: Pero ahí entramos nuevamente lo que Billy Joel decía en su tiempo con la convocatoria de Ramírez, que le quitas terreno a arqueros como Valle, como Gilmar Napa, como David Cabezas.
2: No decimos
3: que vaya a titular,
2: ¿o sí? No, de titular no, porque obviamente sabemos que titular fijo, si es que no llega Galíndez es Valle. Ya esos dos están ahí, son prácticamente que no se mueven. Pero la cosa es, quitando a Ramírez y Ortiz, obviamente en su gran nivel que ha tenido, tanto como fue en Delfín como en MLE, ¿usted cree que tal vez tenga chance de por fin tener un puesto en la selección, así sea de arquero, de segundo arquero? Dejando los colores de lado.
0: Es que mira, yo, ¿en qué año, en el 2021, en qué equipo está Ortiz?
3: MLE.
0: Ya. O sea, la Copa América que hace Ortiz es desastrosa. O sea, es desastrosa. Nivel Moisés Ramírez. Entonces, por eso yo creo que hay mucha gente que opina que sí y mucha gente que opina que no.
1: Claro. Y la verdad que Ortiz también se lo borran de la selección prácticamente, no tanto por el rendimiento de la Copa América. Hubo un problema entre el jugador y directiva, no sé qué habrá sido, pero así escuché. Y por eso Ortiz fue apartado de la selección.
2: Sabes que honestamente, yo como un chemelecista, cuando Ortiz llegó, me pareció buena contratación. Vi la campaña que hizo con Delfín en 2017, 2019 y todo eso. Cuando Ortiz llegó a MLE, yo dije, bien, un buen arquero, más que todo por la salida de Dreer. Pero honestamente, yo, al menos los primeros años, yo sí lo quería fuera Ortiz. No me gustaba, yo sentía que la camiseta le quedaba muy grande. Como para hasta venir a reemplazar a lo que fue Esteban Dreer en su momento.
0: Yo creo que ya Ortiz le pesó la camiseta hasta previo al Mundial de Qatar.
2: Sí,
0: Porque por ahí la gente decía, llévenlo, pero no venía con una trayectoria o antecedente bueno.
2: Yo creo que el problema
0: ya a raíz de la no convocatoria que comenzó en 2023, ya Ortiz se convirtió en el arquero que es a día de hoy, que es un muy buen arquero.
3: Curiosamente, en medio de la crisis, cuando el equipo ya lo deja de acompañar, ahí saca su mejor nivel.
2: Yo creo que también el nivel que ha tenido MLE estos últimos años tampoco han influido como que Ortiz sea muy bien visto. Porque juegas en MLE, pero ahorita MLE está peleando descenso, entonces prefiero llevar un arquero que esté, por ejemplo, que esté en Católica, que está peleando el segundo puesto, a llevar a un arquero que está peleando un equipo de descenso.
0: Y por eso se lo llevaba David Cabeza, porque Libertad estaba peleando a mitad de tabla siempre, durante ya casi 2 años. Entonces, Libertad el año pasado en hexagonal final, este año en cuadrangular, y es un equipo que ha venido haciendo las cosas bien. Pero bueno, esas son las prelistas de convocados que se ha anunciado de manera extraoficial. Recordemos, estos nombres pueden ser que no aparezcan ni en la prelista. La prelista nunca la sabremos. Directamente sabremos la convocatoria el día domingo o en el transcurso del fin de semana, cuando Marcelo Gallardo oficialice su primera convocatoria. Recordarles que el día de hoy, cerca de las 10:30 de la mañana, hay un vuelo procedente de Buenos Aires que llega a las 10:30 a la ciudad de Quito. En ese vuelo puede estar llegando Marcelo Gallardo y su equipo técnico. Así que atención a las redes de los peloteros, porque vamos a estar trayéndole todas las novedades de último momento de la llegada de Napoleón y también mañana la presentación. Así que bueno, compañeros.
3: Y atención mañana también, que se viene el partido más importante de la historia del fútbol manavita.
0: Así es, mañana tendremos Clásico Manavita, mañana tendremos Liga contra Palmeiras y mañana haremos un pequeño abrebocas de lo que será los cuadrangulares y hexagonales finales de la Liga Pro. El Manta tiene 4 partidos de local, dado interesante. Barcelona arranca con Independiente y contra Liga. Y Emelec, que tiene partidos bravos con el hecho de que tienen que jugar de local, subir a la altura. Así que todo esto y mucho más lo iremos analizando el día de mañana en el transcurso de la semana. Esto fue Los Peloteros, 8:31. Gracias Billy Joel, Roberto, Andrés, Catuto, Marco, Garzón, su fiel servidor al micrófono. ¡Nos vamos! Que tengan un excelente día martes. ¡Feliz quincena! ¡Chao, chao!
3: ¡Chao, chao!
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0: Música en controles, listo y preparado. Yo, Román García, buenos días.
1: Thank you.
0: Claro, venimos con toda la actitud porque si vamos a comenzar el día tenemos que hacerlo como se merece. Yo soy Brigitte y desde ya le voy diciendo vamos a sonreír porque la vida es una sola. Por acá también se encuentra listo y preparado Black Chicken.
2: Gracias, compañera. Bueno,

0: mismo.
1: Minutos, así que corazón, haga lo que le dicen, porque después no le llega el billullo. Ya lo
0: Me encanta el trago.
2: Imagínate tú y yo, y esto, ¡ah! 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

0: póngase a pila si le paga, mi rey. Acuérdese que no tiene que gastar todo. Uh-huh. Tiene que pagar la luz, ¿verdad? El agua. No, eso sí, si te queda, te puedes poner borracho. Eso, el agua, la luz, la tienda. Oiga, la esquina. Recuerde, ñaño. Recuerde que lo único donde no le cobran es aquí, al sabor de la mañana. ¿Sí o no, Brigitte?
1: Claro que sí, porque efectivamente hoy es el día donde uno dice voy a ahorrar, pero mentira. No. Como lo dijo Vlad, existe el internet, el teléfono, e incluso hasta el perro tiene una cuenta ahí pendiente que tienes que pagar. Imagínate.
0: Tiene que pagarle las croquetas.
1: Imagínate. Pero igual, cuéntame, lo importante de es que el día de hoy no te me vas a estresar. Las cuentas van a llegar. Las culebras también, justamente en este día. Ya, quincena.
0: No me hable de culebras porque están escuchando algunas por ahí.
1: ¡Uy!
2: ¡Silencio, Lora!
0: Para bueno, decirle a las culebras. Vamos allá, esa plata ya no hay, ñaño. Esa plata.
1: Ya
0: es,
1: se fue.
0: Esa es la menstruación del hombre todos los 15 y los meses. Se va rapidito el sueldo de nosotros.
1: Bueno, no dura, oye.
0: Oye, sí. Pero no dura bueno, nada, no dura nada.
1: Pero bueno, el día de hoy tenemos preguntas.
0: Claro, como siempre, como todos los días. Hoy te tengo que preguntar. Porque amerita acontece que esto lo vi en, por ahí un amigo, no voy a decir el nombre, que le dijeron. Y por eso yo le pregunto a mi pueblo, a mi gente bonita, a quienes están escuchando.
1: Oye, un poquito más se me parece a Pavel. Le
0: porque Black
1: Chicken
0: es pueblo y para el pueblo. No, a mí no me cae, a mí no me cae.
3: Black Chicken, perruño,
0: Se quedó corto.
1: Se quedó corto.
0: Bueno, la pregunta del día de hoy, ¿borrarías tus redes sociales para empezar una relación de cero con amor o por amor? ¿Usted brilla?
1: Simple, o sea, borraría sus redes sociales por amor. Así de fácil.
0: No vaya. Es que le gusta meterle condumio.
4: Ya me tienes cansado. Okay.
1: La verdad es que yo creo que no, yo no lo haría.
0: ¿Por qué?
1: Porque hay tú.
0: ¿Qué tiene que ver con esas redes sociales?
1: ¿Mandé?
0: ¿Qué tiene que mostrar esas redes sociales?
1: O sea, si esa persona me conoce ya con mis redes sociales, no podría yo borrarlo.
0: ¿Sí? ¿Avalo o haz algo que sea una TikToker reconocida?
1: No, pero, o sea, la verdad es que a veces las personas utilizan sus redes por hobby.
0: ¿Por quién?
1: Por hobby.
0: ¿Y quién es ese man? Diría al abuelo por ahí.
1: Pero bueno, la verdad es que yo no lo haría. ¿Usted lo haría?
0: Bueno, sí, tal vez. Tal vez sí, porque para empezar algo bonito.
3: No tienes sueños.
0: Sueños, sí, tengo unos sueños bonitos. Que alguien llegue y me quiera sin ser como soy.
1: ¿Cómo? ¿Qué? Hasta la lengua se le traba.
0: Me traba la lengua. Quiero a alguien que llegue a mi vida. Yeah. Y me diga, mi amor, mi vida, bebé.
1: Borro las redes sociales.
0: Borro las redes sociales por ti, Blachique. Pero resulta que acontece que no va a ser así.
1: En estos tiempos no consigues a una mujer ni a un hombre que pueda borrar las redes sociales. Al menos que no tenga redes y ya inicie esa relación y comience a crear una red social. Ahí es muy diferente porque la crea recién. Entonces es algo que tenemos que debatir en el transcurso de nuestro programa. Germán García, ¿usted qué opina sobre ese tema? ¿Usted borraría las redes sociales por amor?
5: ¿Qué pregunta más estúpida?
1: Yo le dije lo mismo.
0: ¿Qué va a borrar? Sí, ahí tiene los negocios, dice el man, ese es el paro. Bueno, la pregunta es para nuestros amigos oyentes, para nuestros amigos taxistas, la gente que va en los buses, a todos. Saque su celular y envíanos ese audio con la respuesta al 097-98-1706. O si no, nos puedes escuchar también a través de
1: de nuestra página web de www.modelofm.com.
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2: ¿Qué?
3: Chupa lo mejor dicho.
1: Oye, cálmate. Claro que sí, es martes loco. Martes de hacer las cosas de la mejor manera. Si ayer fue un día no tan agradable, no pasa nada. Hoy es quincena. Hoy usted sonríe por lo más mínimo, por supuesto.
4: Negativo, no van a pagar hoy día.
1: Aunque la plata todavía no le llegue.
2: Buenos días.
1: Yo vuelvo y aquí la gente hace y deshace.
2: No te preocupes,
1: mucho
2: Nikita,
1: gusto.
2: Mucho gusto.
1: ¿Su nombre es?
2: Baja mamá subila me.
1: Baja, solamente le escuché baja.
2: Baja mamá subila me. El jarabe.
1: El jarabe.
2: Ese soy
3: Black
2: yo.
3: Chicken, árabe, sino
1: árabe. No, ya se fue.
2: Buenos días a todas las audiencias de Manabís.
1: Hola.
2: Aquí estoy, vengo a darles la información que necesita usted.
1: ¿No
2: ya
1: vino
2: lo
1: con
2: sabes.
1: Nada más?
2: No, yo vengo, ¿sabes por qué?
3: Árabe perruño.
2: ¿Por qué?
1: ¡Qué manera, oiga!
2: Oye, ¿quién es este señor para meterles unas bombas? ¿Qué tal que me
1: ¿Cómo le va a hacer? ¿Cómo le va a hacer?
2: Y vamos a hacer kabum.
1: Kabum, kabum.
2: Kabum, kabum, como el país que primero ríe y después explota.
3: Árabe perruño.
1: ¿Y cuál es ese?
2: Japón.
1: ¿Por qué?
2: Porque primero ríe y después explota.
3: Árabe perruño.
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1: 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Continuamos con más. ¿Se me fue ese hombre o todavía está acá?
2: Aquí estoy, aquí voy a estar todos hasta la que termine la programación. Lo que pasa es que hoy no viene el abuelo. Hoy tuvo que llevar al taller a la burrita.
1: Lo mandó usted de reemplazo.
3: Una pendejada.
2: Aquí voy a estar, aquí voy a estar. Más o menos un mes voy a estar por aquí.
1: Ya, un mes.
2: Sí,
1: qué bueno.
2: ¿Qué le parezco? Dígame. Dice que el hombre tiene 7 mujeres aquí en Ecuador. No lo tiene.
1: No, que no tiene. Solo mi abuelo.
2: No quiere ser usted.
1: No, gracias. Mi abuelo ha tenido 4 mujeres.
2: Yo tengo todos.
3: ¡Se mamó!
1: Mi abuelo ha tenido 4 mujeres y son hermanas. ¿Tú sabías ese dato?
2: No sabías.
1: Ahí te lo dejo.
2: Esos manabas son esa.
1: ¿Cómo?
2: ¿Qué?
1: Oye, compórtate.

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1: 10 de la mañana con 12 minutos. Oiga, por acá estábamos conversando y es que resulta que hay reporte de sintonía por audio. Andan diciendo que no es necesario borrar las redes sociales por amor. Y es que es verdad. Hoy en día las redes sociales sirven para comunicarse con el familiar que vive lejos, para comunicarse también con el amigo, con la amiga, que casi ni se ven porque ya tienen compromiso. Sin embargo, escuchamos este audio a esta hora. 10 de la mañana con 12 minutos. Hola.
2: Buen día, buen día. Un saludo al dúo dinámico de la diversión en las mañanas.
3: Ya.
2: Giovanni Palma le saluda escuchando la propia 97.7 de las calles de Manta.
1: Lindo.
2: Bueno, en mi opinión, yo pienso que no debería borrar las redes sociales porque ahí tienes tus amigos,
3: ¿ve?,
2: tu familia. Si no tienes nada malo, no tienes por qué borrar.
3: El aguatero.
2: Y siempre debe existir la confianza en la pareja. Besos.
3: Ay, Giovanni, el aguatero, lo tienes ahí, bueno, los voy a llamar.
1: Oiga, y es que tienes razón. No puedes borrar tu red social si tienes, en este caso, un amor que te obliga. Si esta persona te obliga es porque no confía en ti. Así de simple. Así de simple hoy en día se ve esa circunstancia.
3: Hola, por acá nos dice, saluditos, chicos. Buenos días, mi amiga Lucy. ¿Cómo estamos? Saludito para la familia Zambrano Alarcón. Acá en Puerto Viejo, escuchando, dice la propia, con ese dúo dinámico, como dice nuestro amigo. Dice, si le puede decir al DJ que me puede complacer con la canción de Benny Sadel. Lindo día para todos ustedes. Gracias. Muy bien. Queremos reporte de sintonía, mi gente bonita. Recuerda la pregunta del día de hoy. ¿Borrarías tus redes sociales para empezar una relación?
1: Lee bien.
3: Por amor. Estamos leyendo bien. ¿Qué te pasa?
1: ¿Qué te pasa?
3: No sé, este DJ está medio loco.
4: ¡Calla la boca!
3: Medio loco. Pero no, te tengo recomendaciones a esta hora, mi gente bonita. 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
1: Ahí está la información para usted, oiga, porque a veces no tenemos qué ponernos y va esa duda. ¿Y ahora qué? ¿Qué me pongo si no tengo nada en mi closet? Pues ya ahí está la recomendación. ¿Dónde tiene que ir?
3: A Novedades Bellísima.
1: Ahí está la información para usted a esta hora. Y bueno, continuamos con más. Y es que más adelante vamos a estar hablando por qué se regalan flores amarillas.
3: Ya llegan los fieles.
1: Dos veces pues al año. Oye, qué manera la tuya, no dejas ser amorosa.
3: No, es que a mí una vez yo regalé flores amarillas.
1: ¿Y qué te dijeron?
3: Me las dejaron botadas.
1: ¿Por qué será?
3: No sé.
1: Tenemos que preguntar.

0: nosotros, señoras y señores, a quienes se unen a esta hora, a todos esos guerreros del camello. Hoy es un día para trabajar con ganas, claro que sí, mi ñaño. Y no lo digo yo, lo hice el mensajito en el papel, ahí el depósito del realizado. Ya está ese depósito en tu cuenta, ya te pagó el jefe, qué bien por ustedes, porque acá nosotros nos vemos todavía, no vemos.
1: No, pero te entiendo.
0: Ya, ya verás que si al final del programa estamos ya nosotros también billeteados. Señoras y señores, es momento de continuar. Póngale ritmo, póngale sabor y póngase a bailar al sabor de la mañana.
2: Árabe Perruño.
0: Tú mismo.

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1: Y qué rico, sí señor, con cómo le está bailando, bacanísimo, mi gente que está en otros lados. Saludos para el personal que está allá en New Jersey, Carlito Palacio, a través de la www.modelofm.com. Cómo no, para mi pana Sebastián Vera en el Yoyo. ¿A quién están en el Yoyo? Saludito, por acá tenemos reporte de sintonía. Vamos a ver, Yorma, qué nos dice. Buenos días. A ver, otra vez. Buenos días.
2: Saludito para hablar Chiqui desde acá de Guayaquil, de su gran amiga Fátima Cedeño.
1: ¿Ya?
2: Que Dios lo bendiga y lo siga cumpliendo todas sus metas.
1: Muchas gracias, mi amiga Fátima Cedeño allá en Guayaquil. Gracias por el reporte de sintonía. No se olvide, cómo no, también para el señor emperador. Señoras y señores, no te olvides la pregunta del día de hoy. Tenemos, ¿borrarías tus redes sociales para esperar o para empezar una relación? Oiga, por amor, pero si usted anda volando, anda rapidín.
3: Confirme, no, estamos todo bien. ¿Qué pasó? No, ya.
1: Vámonos, señoras y señores, con más música hasta ahora. Vamos rapidito, póngale sabor, viene.

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No, eso no, no seas grosero. Señoras y señores, por acá marcamos el tiempo 10:55. 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

0: Esa noticia que acaba de dar Andrés me dijo como la vaina. La gente que a veces come pescado, ya no puede comer. El atún se va a subir, todo va a estar dañado. Ya no, ni la sardina se va a poder comer.
1: Estoy harta de todos.
0: Estamos hartos de todo, Dios mío.
1: No me gusta trabajar.
0: No importa, yo sé. ¿Dónde está después de todo? ¿Dónde
1: se me hago la enferma? ¡Cállate!
0: No, bueno, déjala nomás quieto por allá. Señoras y señores, 10:57 y hasta ahora te tengo que recordar la pregunta del día de hoy. Recuerda, 09798-1706 habilitado para que me envíe tu audio. ¿Borrarías tus redes sociales para empezar una relación por amor? ¿Sí o no? Mándame tu audio rapidito por acá que nosotros te lo ponemos al aire. Y ya lo sabes, ¿no? 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Ponte pilas, súbele el volumen y camella con nosotros. Aquí en la 97.7. No te pierdas, no te pierdas de lo que viene a continuación.
1: 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Se me largan todos.

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1: Oiga, y qué bonito comenzar este segmento por acá a esta hora. ¿Quién están por ahí? Oiga, ya levantando salucita. ¿A quién están ya en este martes? Ya cobraron algunos las quincenas. Póngase pilañaño. Tiene la botella, tiene ahí la bebida equivocada. Disfrute ahora del buen vallenato que se viene en estos precisos momentos. Viene Giancarlo Centeno, ayer y hoy.

0: minutos y es que ya estamos acá en nuestro segmento Vallenateando con la Propia. Por supuesto, acabas de escuchar este tema que habla de ese desamor, de las diferencias que tiene esa persona que tanto amas. Y es ahí donde tú dices, por favor, Brigitte, haz que esa persona le llegue mi mensaje con su, obviamente, canción favorita, como es la que vamos a escuchar en este momento de Los Chiches del Vallenato, aquí conmigo.
1: Ay, qué hablo, ya me perdí.

0: momentos donde uno quiere desahogarse, hay momentos donde uno quiere decir hasta aquí llegó este tiempo de sufrir por esa persona, porque
1: ¡habla bien!
0: Llega ese momento de dejarlo todo y
1: además, no, ya basta.
0: Llegan los diablitos del vallenato con su tema, déjala.

Se vaya si recién estamos empezando. Vallenateando la propia, señoras y señores. Déjala, ñaño. Déjala que se vaya. Ponte pilas. Mi abuelo decía un día, las mujeres buscan soluciones. Ay, los hombres lo mismo, vale. Pero escrito al revés. Ahí te la dejo. Ponte pilas. Pero mientras tanto, sigue escuchando por acá. Somos un solo corazón. A cargo de los gigantes del vallenato. ¡Súbele el volumen! La vida es nueva.

0: hay que trabajar, aunque a veces uno trabaja con el corazón partido. Yo te entiendo, yo te comprendo. 11 de la mañana con 21 minutos. Y llega el momento, por supuesto, de complacer a nuestra audiencia.
1: ¡Ay, no me sale!
0: ¿Qué es que pasa? ¿Qué es que sucede? Porque llegan los inquietos del vallenato. Con su tema, mejor no somos nada.

0: señor. No se ponga triste, no se ponga. 11:23, hoy es quincena, mi ñaño. Hoy apagado. Deja apartadito para esa fría bien bacana desde hoy. O si no, vaya al tendero, dígale, ñaño, estamos escuchando Vallenatiendo en la propia.
1: Me encanta el trago.
0: Y quiero chupar el día de hoy. Hoy, claro que sí. Hoy no hay palabras como
1: me
0: el vallenato. Como el vallenato que viene a continuación. Súbele el volumen, mi rey. Súbale a todo pulmón.
1: Cállate.

0: cambies.
1: No le cambies.
0: Volvemos en un momento.
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0: Paola, voz peluda.
1: Ay, oye, aquí andamos, aquí estamos.
2: Lárgate.
1: De manera la tuya. Oiga, déjeme decirle
3: ¿Qué?
1: Que nos vamos a quedar. Nos vamos a largar.
3: Chequea usted.
1: Oye, ¿cómo? Respétame. Nos vamos a quedar hasta las 12:30, por supuesto.
4: ¿Qué pasó, bebé?
1: Alegrando tus oídos, dándote buenas recomendaciones y sobre todo si no sabes qué preparar para este día, más adelante te vamos a dar esa información.
5: 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Y también, oye, te tengo recomendaciones tremendas el día de hoy, mi reina, mi rey.
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1: Ahí está la información, oiga, para usted para este fin de semana que ya se acerca, porque hoy estamos
3: ya
1: martes.
3: Ya se acerca, permiso.
1: Mañana estamos miércoles y se está acabando este mes de septiembre. Pero para que usted no se vaya, como dice por acá el cholo, a pie.
3: A pata.
1: 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Ahí está la información para tu información, porque uno necesita también cosas nuevas productivas en su vida.
3: Bueno, permiso, buenos días. Insólito, no llegaba ese señor árabe,
1: sí,
3: me dejó encerrado. El árabe que viene con su perfume.
1: Oiga,
3: ahí
1: me dijeron que usted no venía el día de hoy.
3: Claro, yo tengo que dar el dato curioso. Tengo que darlo. Insólito.
1: A ver, ¿qué
3: mijito,
1: pasa?
3: Te cuento la última, me voy a lanzar.
1: ¿Qué se va a lanzar?
3: Pero no de un puente, por si acaso, cuidado.
1: Si no.
3: Recuerda, me voy a lanzar como este muchacho que dice, para el pueblo y para el pueblo. Le vengo a poner competencia.
1: ¿Por qué?
3: Escúcheme, te traigo una promesa.
6: Abuelo Turro.
3: No, ya verás que te voy a ver. Con esta te gano, ya vas a ver, mijito. Mira, escúchame.
1: Regalo.
3: Allá en Paraguay,
1: ¿ya?
3: El intendente prometió que si es reelecto, habrá telo gratis para todos 24 horas, telo.
1: ¿Telo? ¿Qué
3: sí,
1: significa eso?
3: Aquí yo le voy a hacer mi propuesta. Si ustedes me reeligen a mí, al abuelo Jaime Vargas, le voy a dar 5 letras 24 horas totalmente gratis.
1: Oiga, ¿pero qué es telo?
3: Telo allá, telo 5 letras, mijita, motel allá.
1: Eso,
3: pero,
1: explíqueme.
3: Telo,
1: no
3: te lo
1: sé.
3: Pongo, te lo chaco, te lo es, lo que tú quieras. Bueno, así que el candidato de intendente de Itauguá,
1: ¿qué cosa?
3: Horacio Fernández lanzó una particular promesa.
1: ¿Ya?
3: Ofrecer 24 horas de motel gratis.
1: No te entiendo.
3: Si gana las elecciones este 4 de octubre.
1: Ah,
3: así
1: okay.
3: Que ponte pila. Si tú quieres también telo gratis aquí, vota por mí. Ahí está. Te puse competencia, Pavel.
1: ¿Cómo?
3: Escucha, ya lo sabes.
6: ¡Calla la boca!
1: ¡Qué manera la suya! Pero bueno, ahí está el dato
3: usted,
1: curioso.
3: ¿Usted va a votar por mí, mija?
1: No, yo no lo necesito.
3: Andrés, ¿usted va a votar por mí?
7: Tampoco.
3: ¿Tampoco? ¿No quiere telo?
1: No, necesitamos.
3: Y el único que quiere telo, yo creo que este muchacho Yorma. ¿Quiere telo?
1: Él dice que va a votar por usted.
8: ¿Qué pregunta más estúpida?
3: No es pregunta, ¿no te gustan los telos?
6: ¿Qué?
1: ¿Qué manera? Bueno. ¿Qué manera?
2: ¡Cállate!
1: Pero bueno, andamos como de aquí a allá, de allá a acá. Y hay momentos donde uno necesita mantenerse informado como siempre. Y sobre todo, recuerda que estamos con esta pregunta, oiga. ¿Usted qué opina, abuelo? ¿Usted dejaría sus redes sociales? Si es que tiene, si es que
3: sí
1: tiene.
3: Sí tengo, sí tengo.
1: Por amor, queremos saberlo después.
6: ¡Upa!
1: De esa buena canción que viene a continuación.
9: Mami, esto es para ti.

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0: Ahí es, ahí donde una persona dice: no te preocupes, corazón, que yo te voy a llevar al mejor lugar para disfrutar una buena parrillada, por supuesto, en Las Patronas. Me va a llevar, mi querido. A mí me gustaría, y yo sé que tú también, la que me está escuchando a través de la 97.7, que no sabes qué hacer en este día, en esta ocasión, no te preocupes. Dile que te lleven a Las Patronas a comer una buena parrillada, o puedes solicitar tu pedido a través del número 0987-78-78-98. Además, hay momentos que tú dices: bueno, aquí he hecho todo este año, me he portado bien, he hecho cosas productivas, me merezco salir de la rutina, me merezco ir a un concierto de bachata, donde voy a disfrutar, donde voy a gozar y además donde voy a ver al rey y al príncipe de la bachata, Romeo Santos y Prince Royce, que se van a estar presentando este jueves 24 de septiembre. Así como lo estás escuchando, este jueves 24 de septiembre en el Estadio Modelo Alberto Spencer. Recuerda, las últimas entradas las puedes conseguir disponible en filetickets.com, donde vamos a cantar, vamos a bailar e incluso a dedicar esas canciones no tan correspondientes para esos amores. 12 con 11 minutos, continuamos con más, porque sí, hay buena información para ti, para salir también de ese muchacho que ya no sabes qué hacer, porque llega el momento de...
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0: Ahí está la información, hoy. Porque sí, ya el muchacho está que dice cosas que ya no sabes qué hacer, quiere ahí hacer cosas rarillas, que esta juventud de ahora, imagínate. Pero bueno, nos tenemos que ir, nos despedimos, fue un gusto, fue un placer estar con ustedes. En controles, yo, Román García, se despide.
2: ¡Sí, señor!
0: Claro que sí, oiga, martes de locura, porque hemos andado en el corre-corre. Por acá, Andrés.
1: Muchas gracias, Brigitte, para Jorman y todos los oyentes, que sigan disfrutando de Radio Modelo.
0: Claro que sí, yo soy Brigitte, que fue un gusto, fue un placer estar con ustedes en este martes loco. Recuerden que a veces uno llora, sin embargo, también llora por las deudas, porque hoy es quincena y esa plata se va volando.

0: Isabelle.
1: 35 años no se cumplen solos. Se cumplen contigo. Gracias por escucharnos. Gracias por elegirnos. Gracias por ser parte de Modelo.
2: Claro, ahí sin opinas.
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4: Así es, hola a toda esa gente que ya está en sus casas, en sus dispositivos, amplificando la señal de la 97.7 Modelo, su radio, la que dice la plena, la propia, la que marca la diferencia. Ya estamos acá, empezamos su programa deportivo. La verdad es que muy contentos porque va a haber mucho fútbol en la provincia, especialmente ahora este partido que abre lo que va a ser la última etapa de la Liga Pro, pero tenemos que estar en Copa Ecuador. ¿Qué partido que se viene en el Real Tamarindo a las 7 de la noche? Liga Deportiva de Puerto Viejo versus el Delfín. Ya estuvo hablando un viejo conocido que fue técnico acá del Manta, el profesor Carvajal, que habla de que no hay muchas diferencias entre los equipos que están jugando ascenso, la Serie B y la Liga Pro. Muy parecidos en estos tipos de eventos donde se van a jugar todo. Partidos muy físicos, partidos donde se gana con experiencia, con buen pie. Y que más que todo, qué bien por el fútbol, porque estamos ahí. La Liga de Puerto Viejo, la Capira, con su nuevo técnico, el profesor Carvajal. Y el campeón, el primer campeón de este torneo, el Delfín, se enfrentarán este día 16 de septiembre a las 7 p.m. en el Estadio Real Tamarindo. Así que la invitación está hecha. Vaya, por favor, consuma fútbol y apoye a su equipo favorito. Clásico como en los viejos tiempos. Nos traen esta lucha de grandes guerreros. Además, felicidades también. Ya es Gallardo, el flamante técnico de la selección del Ecuador. Ya está todo listo, todo firmado. Por ahí unas pequeñas cosas que no se sabe si su mano derecha llega, no llega. Por ahí están hablando. Dicen que es muy, muy importante, pero eso estaremos amplificando en el resto del programa. Así que vamos a empezar analizando lo que fue el último partido que cerró la fecha 30 del torneo nacional en el encuentro Universidad Católica versus Orense. Un partido que la Católica comenzó muy bien, muy rápido, teniendo jugadores que están en un gran momento. Al minuto 3, Fajardo, con pase de Evan, hace el primer gol. Ya desde ahí iban imponiendo sus características a los dueños de casa. Enseguida no dejaron ni respirar, y al minuto 5, un pase de Clavijo, que la verdad que está jugando muy bien, cómo rompe líneas, cómo sale, cómo se muestra, da un pase para Alonso, llega el 2-0. Ya estaba definida la historia, parecía que se venía la noche, pero a través de un pase de Velasco, Borguá va a tener el 2-1 al minuto 14, donde la Católica fue ampliamente uno que manejó el partido, que tuvo pases, que tiene líneas, que sabe presionar en el medio, ese 4-3-3 que nos trae, que hace ver cuando está jugando más que todo de local, en donde no deja espacio ni deja límites para su imaginación, porque juega, porque combina, porque sigue para adelante. Hizo muchos cambios cuando tenía que hacerlos, refrescó muy bien el equipo de la Católica, y el Orense, con lo poco que tiene por ahí, con chispazos en algunos momentos, trató de tener la pelota, trató de ir para adelante. Vimos a Angelito Mena dar su mejor versión, pero no alcanza, tuvo que ser también reemplazado. Chuchuca, un muchacho que también le falta bastante, pero que por lo menos se ve que la cantera de este equipo está trabajando bastante bien. Achillier, el caballero, ¿cómo será? El knife, ¿no? De grandes batallas, ahí haciendo presencia en la defensa junto a Pedro Pablo Velasco, otro histórico. Trataron de combinar y de salir adelante, ganar la media a través de Molina, que para mí tuvo un gran partido, fue para adelante, fue importante en el gol de Borguá, pero no le alcanza. Al final, el resultado no se movió más y fue ganador la Universidad Católica en su casa, y se planta como segundo en la tabla general de la Liga Pro. Así que la tabla, ¿cómo quedaría hasta este momento? Independiente del Valle, que ya saben, con 74 puntos, nuestro campeón flamante. La verdad es que faltan como 7 puntitos por ahí, 4 puntitos. Bueno, habría que hacer el cálculo exacto para no mentir. Universidad Católica en el segundo puesto con 51 puntos y 24 de gol diferencia. Después, en el tercer puesto, tenemos a el Macará con el mismo puntaje, 51, pero el gol diferencia solamente de 8. Aucas con 50 puntos, Liga de Quito con 46 y el Barcelona, último, que se agarró de ese puesto con 44 puntos. Lo tiene muy difícil el equipo canario. Déjeme decirle que son 5 partidos de altura y Barcelona, que está jugando bajito. Vamos a ver cómo le va, pero el hecho de ser sexto también no le va bueno, porque tiene que empezar jugando con Independiente del Valle. Como es el último, juega en el estadio y después le tocará cerrar de visita con Independiente del Valle. Así que lo que haga, lo que planifiquen en estos días va a ser muy importante, y en medio tendremos ese abreboca, ese delicatese futbolístico que va a ser la Copa Ecuador. Se lo recomiendo. Esto sí es un clásico, clásico de la provincia. La Capira enfrenta al Delfín, al equipo cetáceo. Aquí no hay un favorito. Sabemos que el profesor Carvajal le gusta ir para adelante, tiene nuevas sensaciones y está buscando seguir y abrirse paso en esta Copa Ecuador, en este nuevo torneo. Bien, ahora nos vamos a una pausa enseguida, me dice Jorman, o continuamos con ahí una.
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4: Así es, ya estamos nuevamente de regreso y he dejado este temita, oiga, porque no se pudo hablar ayer de Barcelona, pero hace historia. Barcelona hace historia por lo bueno, hace historia por lo malo, hace por las cosas que no haga bien, por las cosas que va a hacer, por las que no ha hecho y por las que ha dejado de hacer. En el último partido en donde Barcelona jugó contra el Delfín del Pechón León, la verdad que le puso un partido como tiene que ser, de ajedrez. Una jugada desafortunada de Vallecilla, que es un jugador derecho, le pega con la pierna izquierda, pone técnicamente un autopase ahí mismo al corazón del área, en donde el Delfín con esa jugada se pone adelante con 1-0. Barcelona tiene que hacer muchas cosas, tiene que mejorar mucho en lo que se le pide, por lo menos algo ha cambiado de la mano del profesor Troviani, pero tenemos que hacer más. El Barcelona, que está complicado con 44 puntos, tiene que ganar todos sus partidos de local, y algo que se le ha hecho muy difícil. De visitante también tiene esa tarea, estuvo en Manta, perdió. En Guayaquil vino el Delfín y le saca un empate. O sea, realmente Barcelona empató el partido. En teoría, jugador por jugador es mucho más, pero Barcelona necesita urgentemente pisar el acelerador, concentrarse en lo que va a ser este hexagonal final, que por ahí creo que estar en el cuadrangular hubiese sido mejor. Ahí con Emelec hubiésemos tenido clásico del astillero, estábamos todos animados, preparándonos, pero ahora estamos con una velita en el santo, esperando que los equipos de la Sierra hagan su trabajo y vayan a tratar de quitarle puntos, ya no a Independiente de Valle, sino a Católica. A Católica y a Macará, que son los más opcionados, porque si no tocará Barcelona nuevamente bregar desde atrás, desde abajo, o si no en Copa Sudamericana, que para mí es la realidad. El equipo torero tiene un equipo de acuerdo a su economía, de acuerdo a lo que tiene como fútbol. Es algo que es definitivamente para un torneo sudamericano. Para Libertadores nos estamos quedando cortísimo. Así que Barcelona, en este partido donde vimos que sus líneas trataron de juntar jugadores, trataron de salir adelante, ese bloque en donde estuvo Lugo, en donde lo vimos a Damián Díaz, que proponía, que metía los pases, donde vimos a Cano tratando de salir con velocidad allá adelante, hasta que no hubo el cambio de Panameño Rodríguez, que para mí le da gran volumen de juego, gran velocidad. Mendoza, que siempre trata, que tiene un buen remate de media distancia, y por ahí las desconcentraciones, ¿no? Creo que Barcelona no debería salir tan alto, porque si no tiene jugadores que sean rápidos en el retroceso, Baez es un jugador técnico muy, muy rápido en el gesto técnico, pero no en el retroceso. Vallecilla es rápido regresando, pero por ahí en la parte técnica nos queda debiendo un poquito. Por el otro lado, ¿verdad? El lateral por izquierda y el lateral por derecha salen tan rápido que también nos deja muchos espacios a las espaldas de los defensores, y es algo que tenemos que trabajar en estas sesiones, que ya empieza rápido. No hay tiempo para descansar, sino hay que pensar en casa. El Barcelona recibe a un Independiente del Valle que sí creo que, teniendo este torneo internacional en el medio, Barcelona debe aprovechar, porque Independiente del Valle no lo vas a encontrar así mermado por lo que tiene que hacer los cambios, por lo que tiene que hacer las rotaciones. Estará en el Monumental, pero tendrá que darle primero su ojito y la preferencia al torneo internacional, que es lo más importante, que es el que te lleva a tener esa gloria eterna. Después tenemos también el partido, no olvidemos que hay un partidito en el medio, el partidito de la Liga de Quito con el Palmeiras, que juegan mañana. Mañana juega Liga Palmeiras, en un partido que está técnicamente abierto, viene perdiendo 1-0 nada más. El Palmeiras, un equipo brasileño en la altura, ya ha perdido por 3-0 contra este mismo rival, diferentes autores que han cambiado, así que la llave la pueden manejar tranquilamente ellos. Después vamos a ver, los equipos brasileños ya no es como antes, que venían y se desparramaban, venían a presionar y después a las espaldas le ganaban en la altura. Hoy en día son equipos que te dan la pelota, que esperan, que se protegen con ella, la mantienen, la desgastan en la mitad de la cancha, reinician la jugada, hacen muchos pases de seguridad, y cuando ven el espacio te atacan al espacio uno contra uno. Miren el caso de lo que pasó a Independiente del Valle en su casa. Fue un golpe duro, pero siguen las ilusiones abiertas para el equipo de Independiente del Valle. Por eso es que digo que Barcelona por ahí tiene esa ventajita, ¿no?, de jugadores que tienen que ir a darlo todo en Copa Libertadores y después tienen que caer en el Monumental. Así que Barcelona debe empezar en su cancha y con pie derecho. Seguimos con la Liga de Quito. La Liga de Quito viene armando una forma de juego, tiene un mediocampo bastante bueno, bastante dinámico. Los jugadores que han llegado le están dando una mano grande para recuperar la pelota, un Carabalí que rompe la línea, que llega, que sabe jugar con profundidad. Por el otro lado tenemos jugadores que han llegado nuevos. El Titi está haciéndolo bastante bien, se presenta, muestra pelota, te da pase, y un Estrada que está a un gran nivel. Daverson es otra cosa, ¿no? Es un brasileño que por lo menos te da algo para el periodismo, ¿no? Va hace sus charlas, se ríe, hace sus muecas, hace por ahí el fútbol bonito, va a la tribuna, pero eso es, a la final, hablen bien, hablen mal, pero estamos hablando de la Liga de Quito, el rey de copas, que tiene un partido importantísimo y lo defiende en su casa. Tendrá que buscar abrir el marcador rápidamente, aprovechar la altura, hacer que el equipo de el Palmeiras se mueva de un lado a otro y de ahí buscar primero hacer el gol y después buscar ganarlo durante los últimos minutos, ¿no? Porque a los penales creo que ya es mucha suerte, aunque para mí Valle es un jugador que está en un gran momento. Valle definitivamente es un jugador de selección. En algunas encuestas no lo he visto a él nombrado. Hay otros jugadores, otros arqueros de otros equipos que están nominados como mejores, pero por el contexto, por lo que ha hecho Valle, por la cantidad de tapadas que en mi criterio ha tenido, han hecho que este equipo de la Liga de Quito se vea no tan mal, que estén a los puntos, que esté en las posiciones y esté jugando lo que está jugando por las grandes atajadas. Empató, perdió o ganó, pero han habido tajadas importantes. Es más, este 1-0 que se trae desde tierra brasileña, dele las manos al guante del señor Valle, porque estuvo en todas. Con la mano, con el pie, un Ayala gigante que también sacó de todo. Por eso viene nomás con un golcito y puede ser pasable. Esta etapa puede ser pasable y lo podemos tener allá, ya ilusionándose con otra copa más para sus vitrinas. Así que, bueno, para el equipo de la Liga de Quito, que jugará mañana su partido. Así que vayan todos al estadio, vayan, porque hay que apoyar, hay grandes figuras que también trae el Palmeiras. Ahora sí, vámonos, cuando son las 12:33, vamos ahora sí a hablar de lo que todo el mundo está diciendo, lo que están especulando, los que dicen, los que hablan, los que están contentos, los que no están contentos, los que están amargados, no sé. Pero tenemos director técnico en la selección de Ecuador. Su nombre, Marcelo el Muñeco Gallardo. Damas y caballeros, tenemos a un técnico con jerarquía, creo que sí, ha ganado mucho, sí, tiene Copas Libertadores, sabe lo que es la presión. River no es un equipo fácil, es un equipo que tiene mucha hinchada y ahí ha ganado sus mejores logros. De que no viene en un buen momento, sí, pero muchos técnicos les pasa, o sea, si estás libre, son de esas cosas que regresas y después que tiene o no tiene esa experiencia internacional, no, pero hay que empezar en algún momento. Te gradúas de la universidad y no, porque no es que no tienes experiencia, discúlpame, pero no puede ser una cosa antes que la otra. ¿Qué fue primero, la gallina o el trabajo? Hay que empezar, señores, por favor, vamos a darle la mano. Porque sí trae un pergamino que te invita a soñar. Después, es una selección que tiene, no es que nos va a enseñar, porque tenemos grandes jugadores puesto por puesto. Es una selección que necesita a alguien con personalidad, que traiga un sistema de juego que sea factible, que sea adaptable para nuestras condiciones y pensando en el futuro de todos los procesos de selección, desde la 17, la 19, la 20, la mayor, para que cuando lleguen, ya tengamos a qué juega Ecuador. Un Ecuador que de la mano de Becasese no aprendimos nada, no llevó nunca un delantero. Es un equipo que aguantaba, que se frenaba, que solamente sabía empatar. Así llegó con el récord de empatar. Cogió pocos goles, sí, porque tenía todo el colectivo. Pero adelante, un Ener Valencia que lo hicieron delantero a la fuerza porque no había nadie más. Pero son volantes que jugaban por fuera, son tercinos que tienen buen pie y que llegan al área con la gran velocidad de Valencia. Si tú le dejas a él 20, 30 metros, definitivamente te puede hacer un gol. Pero si lo metes en el área, él no sabe caminar como 9, no sabe bajar una pelota, no sabe pivotearla. Por sus características, por su envergadura, porque tiene otras cualidades que te sirven en un jugador que está en la delantera, pero no es un 9 de área. Ahí es donde tenemos que hablar. Y antes de meterme en el problema Caicedo, quiero redondear lo de Gallardo. Marcelo Gallardo llega con su equipo técnico. Por ahí se habla y se especula de que su mano derecha, el que ha estado siempre cuando lo han expulsado de la banca, Matías Vizcay, es el que planifica, es el que está ahí, es el que representa la voz y es el pacifier, el pacificador de Marcelo Gallardo. Por lo menos en el libro, Gallardo Monumental siempre se lo nombra, al igual que Hernán Buján, que es uno de sus asesores analíticos. ¿Harán falta? Usted sabe que se trata de equipos. ¿Por qué no han venido todavía? ¿Por qué no se han ratificado? No lo sabemos, no lo puedo decir, es un comentario, todavía no están acá, puede ser que lleguen. Recuerden que se había retirado Gallardo y estaba allá en España pensando y tomar la decisión de estar con Ecuador. Ya está ahora con Ecuador y debe de pensar directamente ya en la fecha FIFA, que comienza el 21 de septiembre hasta el 6 de octubre, en donde tendremos amistosos. Ya tenemos confirmado el 24 de septiembre contra Corea del Sur en el Suwon Estadio, y después nos iremos hasta Japón el 1 de octubre, en donde participaremos en un relámpago, en la Copa Kirin, en donde garantizado tenemos dos partidos. Nos juegas el primero y pasas a la final directo, y si pierdes, pues igual vas a jugar, pero por el tercero y cuarto puesto. ¿Dónde va a ser? Va a ser en el Internacional Stadium de Yokohama. Así que vamos a ver, los que participan ahí van a ser, va a ser Japón, Ecuador, Panamá y Nueva Zelanda. Así que ya tenemos los partidos amistosos para la fecha FIFA. Esta semana ya saldrán los convocados. Me imagino que no habrán muchos cambios, ¿no? Siempre el técnico nuevo tiene que poner lo mejor que hubo, o la lista, ¿no? Ahí se ven los nombres que se han repetido y serán los titulares. Pero creo que él, siendo argentino y sabiendo el buen momento de nuestro goleador, Jordi Caicedo de Huracán, 13 goles en 24 partidos no pasan desapercibidos. Así que yo creo que por ahí podemos empezar a jugar con un 9, porque a Gallardo es uno que le gusta tener un estilo, presionar, ser protagonista, porque para eso lo traes. No es que aquí venimos a inventar que tenemos un equipo, que vamos a un proceso, que vamos a un proyecto, que Ecuador necesita o está en el camino de encontrar figuras. No, señores, ya tenemos jugadores en Europa, muchos ya legionarios, ya con gran experiencia, ganando Champions, jugando los torneos europeos más vistos en el mundo. Así que para eso es el salto de Gallardo. No es barato, será de 3.5, 4 millones que gana el cuerpo técnico o Gallardo. Habría después que verlo con los especialistas, pero se ha hecho este esfuerzo económico para traer jerarquía para una plantilla de Ecuador que tiene grandes talentos, para que nosotros ya necesitamos ir pasando más allá. Ya no es el nos vamos al Mundial, Ecuador al Mundial, gritarlo, ya no. Ecuador, primera fase, no, ya no. Ya tenemos que ir más allá, tenemos que ir pensando en el quinto partido y hacer historia con una generación que viene dando buenos resultados y de la cual se habla en todo el mundo. Todo el mundo habla de Ecuador, menos Ecuador, y cuando tiene que dar los resultados, darle el gran paso, Ecuador termina decepcionando, termina defraudando, y ahí es donde el profesor Gallardo tiene una gran tarea. Veremos cuál será la lista, qué es lo que traerá, veremos si llega en su mano derecha, si llega otra cosa allá. ¿Lo vieron a Célico? No sé si por ahí lo vieron a Célico. Célico está entusiasmado, ¿no? Y dice, si lo llaman, yo estoy ahí. Si lo llaman, y Célico fue uno de los que cogió esa papa caliente cuando nos quedamos sin técnico, con estos jugadores que estuvieron también al mando de él en su selección, que fueron ganadores, que Célico los conoce, porque él es un gran profesor, un potenciador de juveniles que ha ganado grandes cosas. No sé, de pronto si lo llaman, podría ser, no sé. Ahí yo se las dejo a ustedes, que me digan si sería o no una gran mano, una ayuda para el profesor Marcelo Gallardo. Como son argentinos, de pronto por ahí comparten, y uno que conoce el medio de verdad, que vive, que está en el día a día, que ha estado en grandes equipos, ese es el profesor Célico. Me imagino que por ahí lo pueden estar pensando, o será que uno, bueno, hasta otro por ahí de farándula. La Turbina, ¿lo vieron? La Turbina Montero también salió por ahí corriendo, entrenando, poniéndose a punto. También quiere subirse a la camioneta del profesor Gallardo. Así que dígame usted también quiere estar en esa camioneta. ¿Qué le parece Gallardo? está todo bien. Por favor, escríbanos en las redes. Estamos aquí en Frente al Arco. Estamos en Facebook, estamos transmitiendo directamente. Estamos llegando a todos los lugares acá en los 22 cantones de la provincia de Manabí a través de la 97.7 Modelo, la frecuencia que marca la diferencia. Ahora sí, después de esto vamos a ver, ojalá que el goleador de Huracán sea convocado y nos traigan buenos resultados. Así que después de esto vamos a seguir conversando de lo que va a ser Ecuador, de lo que tiene y de lo que se viene y de lo que se espera. Recordemos que Gallardo, ya lo dijimos, no viene en su mejor momento. Es uno que admira el talento, hablaremos de aquello, ¿eh? Porque Gallardo lo tuvo a Kendry Páez y dice que es un gran talento. ¿Será que viene con padrino Kendry Páez? ¿Será que la joya nuevamente estará con el número 10 en la selección? Que ojo, todos tenemos derecho a equivocarnos, pero el talento tiene que llegar al favor de tu selección, así como aquellos que alguna vez fueron vetados por esos actos que definitivamente no van acorde con su profesión. Sin embargo, el talento de pronto por ahí te da una segunda oportunidad, técnico nuevo, oportunidades nuevas. Vamos a ver lo que sucede, si realmente Gallardo tiene la llave del camerino y podrá convocar, o veremos que se aparezcan jugadores que nadie los conocía, pero que después el talento es indiscutible. Así que con esto, Yorman, por favor, necesito unas palabritas de la directora de su equipo favorito para irnos a un corte.
9: Barcelona, te amo.
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4: Ese es el sonidito. Ese es el sonidito que la verdad que te trae la noticia futbolera, todo lo que está pasando aquí en el Ecuador y en la provincia de Manabí, sus 22 cantones. 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Bueno, oiga, Jordi Caicedo, lo que armó allá en el equipo de Tinelli, en el equipo de Huracán versus San Lorenzo, e hizo los goles y allá le dicen el topollillo cuando te pones las dos manos acá. Y la verdad que no cayó bien para algunos, pero son de las cosas que te ponen ahí, ¿no? Que te ponen en la comidilla de la prensa. Y yo creo que es para que a ver si Gallardo lo mira. ¡Ey, aquí estoy! Gallardo, mira, haciendo revolú. Y Tinelli, que es un personaje muy conocido y un hincha de San Lorenzo de siempre, criticando, ¿no?, lo que pasó allá, pero es futbolero. En el fútbol son de estas cosas. Jordi Caicedo, que está haciendo muchos goles, son 13 goles que tiene el Bomber. 13 goles. Esperamos que en este proceso nuevo de la selección de Ecuador, de la mano de Gallardo, sea convocado y que tenga minutos. No sé si la gente quiere ver resultados, quiere ganar, ya, o sea, empezó Gallardo, queremos aquí ir a la fecha FIFA directamente y que Ecuador aplaste y sea una rueda, sea gigante, ¿no?, con sus jugadores y para que todos estén contentos. No lo sé, yo creo que Ecuador debe perder partidos para ver, para arreglar lo que se puede arreglar, para ver qué está saliendo mal. Me parece que en el proceso anterior de Becasese se hacía eso. Yo entendí al principio porque había que estar en el bombo 2, ¿verdad?, para tener un grupo más abordable y tener mejores réditos a nivel de fútbol. Pero en esta ocasión, creo que no. Vamos a empezar la fecha FIFA, listo. Vamos a empezar con este equipo. Quiero ver a estos jugadores con este sistema de juego. Quiero jugar con mis defensores, con los mediocampistas que están en su mejor momento y con delantero. Va a jugar con un delantero, va a jugar con dos delanteros que se repartan el área. Oye, voy a jugar con un solo delantero, voy a hacer línea de tres, pero me defiendo con cinco, o quiero jugar 4-3-3 como lo hace el Macará. Bueno, que esa idea se defina. Perdí el partido, está bien, lo perdí, pero veo los videos y voy sacando lo mejor para cuando los partidos cuentan, porque se viene la Copa América y lo que queremos es ya tener un título. Viene Gallardo con esa idea porque él sabe lo que es, porque él conoce a los jugadores, porque está en el medio, porque tiene jerarquía de Copa. Y ahí viene la Copa América. Entonces, quisiera que todos los que son hinchas de la tricolor no pidan, por favor, resultados ya. Vean y quédense con el esfuerzo. ¿Cómo presiona? ¿Cuál es su modelo de juego? ¿Para dónde va esta selección? De pronto las cosas no salen bien, pero se ve una identidad, se ve que el equipo presiona, se ve el equipo que tiene buenas convocatorias, que los jugadores que están ahí se lo han ganado, que no dejar de lado los rumores, no, que este chico nadie lo conocía, que quién lo vio. Y yo le digo una cosa, cuando usted juega con gente buena y de buen pie, a usted se lo ve bien, porque esos jugadores le ponen pelota de fútbol, se la ponen redonda. Pero cuando un buen jugador está rodeado de gente que no tiene buen pie, oiga, se lo ve mal. Por ejemplo, caso Barcelona. Tírele una pelota y a veces le tiran una piedra a Benedetto. Y Benedetto la baja y la hace pelota, la pone redonda y se la da para Cano o se la da para Mendoza. Y Mendoza le pone un pase de la muerte y le tira una pelota. O sea, allá yo voy. Hay jugadores que en la selección anterior, de la administración anterior, dejaron mucho que desear. Yo siempre digo que hay oportunidades y oportunidades, pero hay jugadores que han tenido más de una y ya no deberían ser convocados, especialmente en la banda por derecha. Ecuador, en su marcador derecho, tiene una tarea importante, porque el incansable Franco no puede estar siempre y exponerse a ciertos partidos o que la gente hable, cuando ese hombre hay que ponerle casi que una estatua por todo lo que ha hecho. Juega de marcador, juega de volante, juega de Caicedo, pero siempre en la contención y después no le pidas más. Eso es lo que nos da este gran jugador y que da todo por todo en el campo de juego. Una de las bajas importantes, ahora sí vamos a hablar de las bajas, la selección de Ecuador para los partidos amistosos de la fecha FIFA, que serán del día 21 hasta el 6 de octubre. Las bajas más importantes será la de Moisés Caicedo. Moisés Caicedo, que tiene molestias físicas, que ha venido jugando bastante y por ahí esa curva de rendimiento, antes de que se agrave algo, es mejor conservarlo, porque de partidos amistosos, como le digo, hay que darle la oportunidad a otros jugadores, a otros que pueden llegar y ser unos revulsivos importantes dentro, ya no del proceso, dentro de la realidad del fútbol ecuatoriano. Joel Ordóñez y su fractura del quinto metatarso del pie todavía está con ese problema, así que no será convocable, él estará libre, pero la selección igual tiene que moverse esta semana, creo que el día viernes o sábado ya tendremos cuáles serán los convocados, cuáles serán los que elige o lo que la federación le mande la lista. Pero ahí está bien. Yo creo que Marcelo Gallardo no está muy bien, él por ahí conoce uno que otro nombre. El arco creo que está en disputa. Algunos ya quieren que, bueno, no entiendo eso. Hay algunos que ya quieren jubilarlo a Galíndez. Ya Galíndez, ya fuiste, ya chao. ¿Hasta cuándo Galíndez? Oiga, y cuando no había arquero, y cuando Galíndez sacó pelotas importantes para que siga el sueño ecuatoriano vigente en la última Copa del Mundo, ahí Galíndez, todos estaban en esa camioneta. Y ahora hay algunos que están por ahí odiadores, ya fuera Galíndez, ¿hasta cuándo? Ya chao. ¿Y a quién vas a poner? Valle, seguro que sí. Valle está en un gran momento, pero ahora sí te viene el proceso. Creo que Galíndez es un buen segundo, ya, o al revés, pero Valle ha hecho las cosas bien, por ahí se lesionó, estuvo fuera y volvió muy bien, lo cual no es fácil. Muchas veces después de una lesión, la parte psicológica, lo del golpe, te quedan esos rezagos, esas huellas, y por ahí te cuesta volver desde la parte psicológica. Valle lo ha hecho muy bien, ha puesto las manos, está jugando torneos internacionales y ha llevado a su equipo a donde está por su calidad, porque es una calidad única, tiene un reflejo, creo que a veces nivela la pelota, pero las manos se mueven solas. Así que creo que ya le va llegando el momento de ser el titular, pero no podemos ser de mente corta, olvidarnos del pasado y ser ingrato. Esa es la palabra. No puede ser ingrato, señor, ya. Señor Galíndez, está chévere, mire, vamos acá, como va haciendo, ve a segundo arquero, tercer arquero, ¿por qué? Lo que él sabe en las prácticas lo va dejando y queda para la selección. Ya deja algo, mire, Galíndez hizo esto, cómo se movió, cómo caminó. Cuando trabajan entre arqueros, ellos hablan, se aconsejan y se ven los resultados. Y que sea siempre en favor de la selección de todos, de la selección de todos. En la mitad de la cancha, si no está Joel Ordóñez jugando en la defensa, por ahí podría ser que venga Félix Torres, que ha tenido poco espacio. Bueno, de eso hablaremos en la semana. Tendremos tiempo de a poco ir conversando lo que puede ser el equipo de Ecuador para esta nueva fecha FIFA, para esta vuelta al sol, en donde la selección del Ecuador con nuevo técnico piensa dar ese saltito de calidad que tanto se le está pidiendo. Ahora, y nos vamos a ir también sin antes recordarles lo que va a ser el partido esta semana en Copa Ecuador. Quiero verle si ya están listas las entradas para ese partido. Va a ser emocionante. Imagínense la capira que te da tanto fútbol con fuerza, aguerrido, y un delfín que tiene ahora mismo, creo que está jugando bien. La verdad es que el delfín del Pechón León tiene mucha garra, tiene mucha personalidad, va, te presiona, ha encontrado jugadores que están dando lo mejor, que están en un buen momento. Todavía no tengo valores, bueno, pero estaremos confirmando aquello. Discúlpenme, parece que acá estoy solo yo mismo, venta, vamos a ver si sale cuando hablar a valores, para darles ese dato, Es el miércoles, estamos compra en línea. Vamos a ver los precios, no me dice los precios. Pero aquí estamos en marketing de eventos, señores. No hay plata. ¿Cómo que no? Tiene que haber, socio, plata para el fútbol. Tiene que haber. Tiene que haber la platita. Pero no nos vamos a quedar con la pica, señores. No nos quedamos. Aquí tiene que salir la entrada, sí o sí. Porque si no, ¿de qué estamos hablando? Esa, la directora. Directora, ¿cuál es su equipo favorito?
10: ¡Que viva Barcelona, mi equipo favorito!
4: ¿Se dan cuenta? Y eso que ella, el azul, dice siempre el Bombi, mi Bombi. Oiga, el Bombi, ¿cómo está? No, tenemos que hablar de el Bombi. El Bombi que va a jugar ese cuadrangular, y encuentra en Medrán un gran estratega que por lo menos le está dando características nuevas, ¿no? Y con las contrataciones, con Valverde, que es una gran contratación en el medio. Por ahí vemos también al número 10 del equipo eléctrico, que te da unas sensaciones de que algo más puede hacer, ¿no? Por ahí vamos a ver, no lo encuentro, señores. Qué pena con ustedes que no puedo hacer esto. Precio del valor de entrada. Bueno, me voy a quedar con esa pica. La verdad es que no tengo el dato.
11: ¡Epa!
4: No tengo el dato, pero estamos ahí trabajando. Usted sabe que esto es en vivo y en directo. Y cuando las cosas son así, así pasa, pues. Así pasa. Uno tiene que decir las cosas como son. Así que, bueno, nos quedamos con eso, amigos y amigos. Y no se pierda de sintonizar Frente al Arco, la 97.7. Estamos acá todos los días a esta hora, a la horita de la comidita, a la horita del almuerzo. Y alimentarnos también de qué, de goles, alimentarnos de noticias deportivas, de todo lo que pasa en la provincia, lo que pasa en los cantones, lo que pasa con la selección del Ecuador. Así que nada, ahora sí, con esto nos estamos despidiendo. Algo por ahí rapidito de Barcelona, de la Copa de Ecuador. Estamos listos. Hasta aquí, señores, han sido las novedades, las noticias. Si usted está siguiéndonos, si usted tiene alguna pregunta, por favor, vaya a las redes. Encuéntrenos como Frente al Arco. Estamos en Facebook y somos su señal preferida deportiva de los 22 cantones. La noticia de la ciudad deportiva del mundo. Así que gracias por haber estado con nosotros en este día fantástico, en donde tenemos ya director técnico nuevo, donde Kendry Páez, la joya, uno conocido por Gallardo, probablemente.

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0: los siete ranchos, más conocido como el Dolce Granja. ¡Qué belleza! A esta hora, iniciamos la programación para pasarla bonito, pasarla sabroso. El de la buena palabra, el que viste y calza 44.000 en la punta del zapato, dice, continuará Fran Chávez. Les acompañamos hasta las 5 de la tarde. Vamos a compartir alegría y diversión al más alto nivel.
1: Hasta la miércoles, ve.

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Es cierto, es cierto. Bueno, también a mi gente linda que está en compañía de la radio de la cooperativa 24 de octubre. Todos los conductores por ahí anda Toñito Santana. Un abrazo grande, eso es en el 05. En el 01 también para usted, mi amigo, un abrazo grande, relleno de mucho cariño. Gracias por llevarnos siempre a donde quiera que usted se moviliza. ¡Órale!

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0: para que la madrina luzca guapísima.
1: ¡Habla bien!
0: Mientras tanto, vamos con música.
1: Una

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0: por seguirme.
1: Buenas tardes y bienvenidas a toda la gente linda que recién se está enganchando. ¿Cómo les va a ir a conductores en Puerto Viejo, Manaví entero? Es la máquina del tiempo, la pista en la galaxia. Oiga, permítame saludar a la gente linda en Montecristi. ¿Cómo estamos? Sintonía total. Tengo recomendaciones muy importantes para toda la gente linda. Pues ya se

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0: 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Envíos a todo el Ecuador. Así que mientras tanto, vamos con buena música.
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0: través de la radio, señoras y señores. Buena música compartiendo con toda la gente linda que está alegre hoy día. ¿Está feliz? Claro que sí, pues es quincena. ¿Cómo no puedes estar alegre? ¿Cómo
1: no hay
0: puedes
1: plata.
0: Estar feliz? Y ya, obviamente que hoy cobras, ¿verdad? No, chévere. Y puedes sacar, ¿sabes qué? La primera dama a pasear. Eso, qué lindo. Señoras y señores, buena música.
2: Permítame llegar
0: con un saludo tremendo a la gente linda.

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0: ahí también con la carreta, qué belleza. Los que andan para con la parihuela también, ¿no? Chéverísimo. A la gente linda también que anda por ahí haciendo el camello de pintores, ¿qué tal? A los brocheros, a los rodilleros, qué lindo. Señoras y señores, recuerden que después de una buena jornada de trabajo, siempre hay que alimentarse bien. Y yo tengo una recomendación muy importante. ¿Sabes qué? ¿Quieres comer algo diferente así?
1: Sí, riquísimo.

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2: cuidado,
0: tanto, vaya ahí.

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0: mío, Yairi Miro, que está de Happy Birthday to you, to you. Felicidades de parte de su papito, de parte de Don Ede, de parte de su mamita, la señora Rosa, sus abuelitos, también de parte de sus hermanos, primos, tíos y tías, que le desean lo mejor del mundo, que sigan cumpliendo muchos, pero muchos años más. Oiga, le cuento que cuando uno cumple un año realmente es maravilloso, ¿sabes por qué? Porque vienen los regalos, vienen los abrazos, viene la buena comida, ¿sí o no?
1: Dice,
0: bendita usted, mi rey, ¿qué quiere en su cumpleaños? Bueno, uno cuando era pequeñito decía, un helado. Y un helado no es nada. Y ahorita sabes que me dicen a mí, elija algo para su cumpleaños. Un carro. ¿Sí o no, mi gordo? Y mi gordo, ¿sabes que una patineta? Dice, ay, no, chévere. Bueno.
1: ¡Epa!
0: 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Es, ahí está el uniforme de Barcelona. 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En realidad ando un poco contrariado. 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
0: Mi brother. Bueno, es una recomendación muy importante. Bueno, hablando de Barcelona, oiga, no sé qué pasa con el señor Vallecilla. Yo creo que ya sáquenlo de ahí, por favor. Sáquenlo, hay que cambiar a algunos jugadores en Barcelona, por lo menos por el bien del club, y que se vayan todos los dirigentes y venga gente que en realidad quiera trabajar por el club. Qué pena.
3: Ya, vamos.
0: Oiga, qué pena me da ver cómo juega Barcelona.
4: Cállate.
0: Todo el mundo le saca puntos. Imagínese usted, el Delfín le sacó un punto y tuvo a punto de traerse de los tres. Sí, no, o sea, tres puntos.
5: ¡Diablos, señorita!
0: Bueno, eso pasa en el fútbol ecuatoriano. Ya se vienen los cuadrangulares y examen.

0: Vamos ahí. ¡Tu papá!
1: A ver. 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

Don Eder y también de parte de su mamita, sus hermanos Iker, Amy y toda la familia linda, sus abuelitos, primos, tíos, que desean lo mejor del mundo, que siga cumpliendo muchos, pero muchos años más. ¡Qué belleza! ¡Que viva el cumpleañero! Mantel redondo, hoy se celebra el más alto nivel. Permítame llegar con un saludo también a la gente linda que nos amplifica en la cooperativa Jaime Chávez Gutiérrez. ¿Cómo estamos? A todo ese personal, los macho alfa, a la gente linda de la cooperativa Tacción, la cooperativa 3, a la gente linda de la 11 de enero, a los amigos también de Mercado Central. Oiga, qué belleza.

0: 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Ya deja de andar perdiendo el tiempo por ahí en la esquina,
1: sí,
0: sentado en la hamaca, por ahí
1: loco,
0: descansando, cansando la cama y acostado también. Por favor, hermano, ponte 11, que esta es una muy buena oportunidad para que puedas realizar tu sueño. A usted, mi bella amiga, también. Mientras tanto, vamos con buena música.

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Está también tirando brocha, ¿verdad, no? Sí, ¿no? El gatito. Póngale ahí el gatito, ¿ah? ¿Ah? Recomendaciones, señoras y señores. Oiga, ya sé, es tiempo

0: 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Mientras tanto, buena música. Pipi Disney.
1: Ay, ¿qué hablo? Ya me perdí.

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toda la familia a esta hora de la tarde. ¡Qué belleza! A los amigos también que nos amplifican en Puerto Viejo, sintonía total. A mi gente linda también en Tosagua, que está full sintonía en la cancha La Perla. ¡Qué belleza! Permítame también llegar con un saludo para mi gran amigo, el licenciado Jefferson Espinales, escuchando la radio. Saludos también para su gran amor y toda la familia a esta hora de la tarde. 4:37 en todo el país. A la gente linda, Carlos Alberto Aray.

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Gracias por estar siempre con 97.7 a esta hora. A mi gente linda en Quipicapa, la Sultana del Café. A la gente linda en La Pila, Martín Piloso. A la gente en Las Lagunas, ¿cómo estamos? En Los Bajos. A la gente maravillosa también allá en Cárcel. Llegamos a la parte final de la programación. El día de mañana continuamos con más diversión en vivo. Pásela bonito, pásela sabroso. Linda tarde, buenas noches.

Hola, ¿qué tal? Muy buenas tardes. Les saluda Viana Pico y bueno, quería mandar un saludo muy especial a Radio Modelo por su 35 aniversario. Quería decirle que nosotros sintonizamos todos los días su radio porque nos llena de mucha alegría, de mucho entusiasmo en el trabajo. 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